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2: Mixer, hello, yo soy Mike Rojas y estás en 101.7 Mix, 80s, 90s y más, 6 de la tarde con 2 minutos en este lunes 11 de mayo de 2026, la puerta está abierta y estamos arrancando nuestra cuarta y última hora de programa juntos el día de hoy. Estamos arrancando la semana con toda la actitud, Mixer. Hoy te acompaño hasta las 7 de la tarde noche a través de la mejor sintonía en 101.7 Mix, 80s, 90s y más, y en iHeartRadio también. Te dejo con Blondie, One Way or Another, en 101.7 Mix, 80s, 90s y más con Mike Rojas.

0: 6:09 de la tarde. Así sonaba Chumba Wamba con una rola en el año 1997. Esto fue Tom Thumping en 101.7 Mix, 80s, 90s y más. Con Mike Rojas. Oye, Mixer, quiero hacerte una pregunta. ¿Tendrás algún plan por ahí para el próximo jueves 28 de mayo, más o menos como a las 4 de la tarde? Lo que pasa es que si no tienes un plan, yo te tengo uno buenísimo. Es que quiero que te juntes con nosotros para que tengamos nuestro siguiente Mix Alternative, en esta ocasión Chris Cornell, donde vamos a hacer el repaso por una de las voces más inconfundibles, poderosas y profundas. Un recorrido por la historia y legado musical de Chris Cornell a través de todas sus etapas. Recuerda, por toda la cadena Mix y por iHeartRadio, ahí te va la fecha para que la apuntes: jueves 28 de mayo en punto de las 4 de la tarde. Es un programa conducido por Ileana Rodríguez Reclu. Mientras tanto, quédate en 101.7 Mix, 80s, 90s y más, con Mike Rojas.
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1: Jesse Buckley y Paul Mescal se reunirán para la película romántica Hold On To Your Angels. Katy Perry cantará antes del partido entre Estados Unidos y Paraguay el 12 de junio. El director de Batman 2, Matt Reeves, comparte adelanto de la película que se estrenará en octubre. Hoy se anuncia que su documental está listo y lo podremos ver en IMAX a partir del 11 de septiembre. Se cancela la secuela del videojuego de Actividad Paranormal. El 27 de agosto se estrenará la película El Coyote contra Acme.
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0: 6:26 de la tarde. Acabas de escuchar a Gary Glitter con una canción llamada Rock and Roll Part 2 en 101.7 Mix, 80s, 90s y más. Con Mike Rojas y ella Mixer, quiero decirte algo. 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Así que quédate muy pendiente porque aún tenemos mucha, mucha más información a través de la mejor sintonía en este arranque, en este inicio de semana, 22 grados centígrados sobre la capital michoacana. Quédate en 101.7 Mix, 80s, 90s y más con Mike Rojas.
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0: 6:41 de la tarde. Acabas de escuchar una gran rola. Esto fue Feel, a cargo del inglés Robbie Williams, en 101.7 Mix, 80s, 90s y más. Con Mike Rojas y con esta canción que acabas de escuchar, nos despedimos el día de hoy, Mixer. Como siempre, te mando un abrazo enorme. Yo espero te la hayas pasado muy bien y te la sigas pasando súper a lo largo de este día. Y, por supuesto, arrancando con toda la actitud esta semana. Semana que vamos a estar muy, muy contentos y, por supuesto, con toda la actitud a través de la mejor sintonía. También te invito a que no te despegues porque en punto de las 7 ya comienza Espacio Deportivo, un programa conducido por Toño de Valdés y todo su equipo de especialistas en el deporte. Y recuerda que el día de mañana, en punto de las 10 de la mañana, Lu Ortega está contigo, en punto de las 2, Cristian Gutiérrez, y en punto de las 3, tú y yo tenemos una cita para seguir con toda la actitud, pasándola increíble aquí, en 101.7 Mix, 80s, 90s y más, con Mike Rojas. ¡Chao, chao!
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4: En América pedían más penales. André Jardine.
5: Muy orgulloso de la postura de nuestro equipo, de la forma que competimos. Fueron 6 penales, apitaron 4. Sigo llorando porque en el primer partido fueron 3 penales.
4: Pumas avanza, Efraín Juárez.
6: Y obviamente que aquí tenemos que mejorar, porque tampoco podemos taparnos los ojos. Pero si bien es cierto, el equipo hace cosas increíbles. Hoy somos dignos semifinalistas porque fuimos superlíderes.
4: Chivas deja fuera Tigres, Gabriel Milito.
7: La confianza y el creer que podíamos conseguirlo siempre dentro de la interna, siempre la mantuvimos.
4: Pachuca saca al campeón, Esteban Solari.
8: Los dos partidos no permitirían que se te cometa ningún gol. No es sencillo lo que lograron.
4: O el Wiki, Cruz Azul, sigue soñando.
9: Vamos paso a paso, ¿no? Merecidamente están semifinales. Este equipo tiene hambre, tiene corazón.
4: Barcelona bicampeón, Frenkie de Jong.
10: La ganas contra el Madrid en casa, entonces ahora disfrutarlo con la gente.
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14: Estos son los encabezados en las páginas de internet.
15: Cancha.com celebra Barcelona bicampeonato de la Liga con desfile. Las calles de Barcelona se pintaron de blaugrana para celebrar el título de la Liga obtenido por el conjunto culé este domingo. Mediotiempo.com, selección mexicana y Adidas presentan tercer jersey para el Mundial. Además del patrón que incluye el jersey, este destaca por ser color negro y contar con detalles verdes en la zona del cuello y las mangas. Esto.com.mx tienen los elementos. Mikel Arriola asegura que México podría presentar candidatura para albergar el Mundial de Clubes. TUDN.com, Neymar brilla en la preconvocatoria de la selección de Brasil. El astro del Santos FC está a un paso de estar en la Copa del Mundo de Estados Unidos, México y Canadá. Record.com.mx, Cruz Azul contra Chivas en el Estadio Banorte. La máquina jugará en la Ciudad de México la semifinal de ida ante Guadalajara.

0: Amigos, ¿cómo están? Bienvenidos. Espacio Deportivo de Grupo ASIR para toda la República Mexicana. Lunes 11 de mayo de 2026. Saludándoles con gusto, Anselmo Alonso, Rol Sarmiento, el señor productor, todo el equipo de ASIR Deportes y de Espacio Deportivo, servidor Antonio de Valdés. Gracias, como siempre, a Lalo Cortés por los encabezados. Lalo en la producción, Paco Caballero en los controles, Rodrigo Herrera, Ricardo Blancas en redacción. Abrazo para ellos. Pumas Pachuca, Chivas Cruz Azul, así quedaron las semifinales del fútbol mexicano después del desarrollo de los partidos de vuelta, en donde, digamos, en Guadalajara hubo drama con el regreso de Chivas, en el partido de Cruz Azul no hubo mucho drama, en el de Pachuca, Pachuca lo resolvió bien, pero en donde sí, el drama a tope en ese 6-6 global entre Pumas y América. 6-6 global, que se dice rápido, pero qué locura. ¿Cómo estás, Raúl?
1: Bien, Toño.
0: ¿Cómo estás, Raúl?
1: No, bien. Muy bien, la verdad. Saludando a ti, Anselmo, a Jorge, a Lalo, a Paco, a los compañeros allá en la redacción, buenos amigos. Mira, fue una serie, la América Pumas, inolvidable por todo lo que pasó, por todo lo que se dice. La manera en que los antis y los americanistas han buscado encontrar respuestas, simple y sencillamente esto vino a acrecentar esa rivalidad, a acrecentar todos estos sentimientos, que si el árbitro ayudó a la América, que si el árbitro ayudó a Pumas. Yo creo que América perdió y queda eliminado, digo, aunque no perdió, como aquella final famosa del Tucaso. Aquella vez quedaron 3-3 y fue campeón el equipo universitario, pero realmente el marcador quedó 3-3.
0: Sí, sí, sí.
1: Hoy otra vez, un partido de 3-3 repetido dos veces. Quedó eliminado por la mala temporada que hizo, Toño.
0: Totalmente.
1: No, nada. Lo rápido es decir, el partido de ayer y el partido de la semana pasada. Si el América hubiera hecho una mejor temporada, hubiera llegado mejor a estos momentos. Ayer llegó con 10 mexicanos y un extranjero en la cancha. Llegó con no sé cuántos lesionados, llegó con mil dudas, dio espectáculo, sí, se entregó, luchó, pero le metieron cada gol, Toño. Como también a Pumas, que ahora deberá mejorar muchísimo si quiere seguir, porque Pachuca es un equipo muy sólido. Yo creo que Pachuca, en verdad, está para muchas cosas, porque es el equipo que mejor se defiende de los cuatro que quedan. Y eso en una liguilla, Toño, es muy, muy importante. Que si ayudó o no el árbitro a Pumas o al América, eso ya es pasado. Qué bueno que nos divertimos todos, mucha diversión, el reglamento está así, nadie se puede quejar. Que si Henry, la vez pasada con menos minutos en la cancha agarró el balón y lo metió, ahora pisó mal y lo falló, lo estrelló en el poste, ni siquiera se lo pararon. Lo estrelló en el poste. Messi ha fallado penaltis definitivos para Argentina, Cristiano Ronaldo ha fallado con selección y cuando...
0: Todos han fallado.
1: O sea, el penalti, si lo hubiera metido ahorita estaríamos hablando de que, qué bárbaro, qué valor de Henry. Hoy hay muchos americanistas que lo quieren correr y que ya se vaya.
0: Yo al revés.
1: Me parece absurdo.
0: Yo al revés.
1: A mí me parece que es un tipo que tiene que terminar su carrera en el América. Hace poquito la discusión era... ¿Es leyenda o no es leyenda? Y ahora ya, córranlo, porque no sirve para nada. No, la verdad, qué tristeza. Es un tipo que quizás ya no esté en las mejores condiciones, pero que puede servir mucho en el América todavía. Bueno, yo así lo veo, respetando a todos. Guadalajara regresa, no es por nada, discúlpenme. Le atiné a los cuatro, ¿eh? Le atiné a los cuatro. Y ya tengo mis dos favoritos para la final.
0: No, y además desde hace, ¿qué? Mes y medio nos dijiste Pumas y Pachuca.
1: Lástima.
0: Y se van a enfrentar.
1: Pero uno de esos dos va a ser campeón. Pues, estoy seguro.
0: Uno de esos dos va a estar en la final, eso es un hecho. Anselmín, ¿qué pasó, Anselmín?
2: Nada, aquí escuchando a Raúl, escuchando muchos comentarios acerca de un partido que va a ser histórico, ¿no? Por el 6-6, o sea, de un lado a veces, del otro lado, por otro lado, la gente hoy se pregunta si Jardine debe continuar, ya lo dictaminará la directiva. Yo creo que el que sí debe estar un poco inquieto, más allá de la conferencia que dio, en donde apoyó a los jugadores y hay que ser universitario y todo, debe ser el técnico de Efraín, el técnico de Pumas. Porque después del minuto 25-28, su equipo desapareció de la cancha. y eso sí debe preocuparlo de cara a unas semifinales, más allá de que lograste pasar por tu buena temporada, y porque supiste aguantar hasta el final y tuviste, no sé si sea suerte o no, fallaron el penal en los rivales y no estarías fuera, pero ahí yo creo que sí tiene que estar pensando en qué me pasó y cómo puedo hacerle.
0: Hay lapsos. No, en el primero y en el segundo
2: pero,
0: juego.
2: Pero Toño, el América a partir Pumas. Del minuto 30 le pasó por encima.
0: Pero también a Pumas. Ocurrió en el primer partido.
2: Sí, pero acá fue descarado.
0: Y fue mucho más tiempo.
2: Claro, porque le quitaste el penal del chiquito. Le quitaste el gol del chiquito. Y en la segunda parte, el partido se jugó del lado de Pumas. Uh-huh. Completito. ¿Sí? Quizás se defendieron un poquito mejor. Pero ahí jugar, eso es lo que le debe preocupar hoy a Efraín.
1: Así juega Pumas, no sé qué les
2: sorprende. Sí, no, Raúl, está bien, pero le pasaron por encima.
1: Sí, porque América tiene...
2: Y les generaron una cantidad enorme de jugadas.
1: ¿Se acuerdan el Tigres-Pumas, donde después de 20 años ganaron allá en Monterrey? Así era Pumas.
0: Sí,
1: así
0: fue todo defendiéndose mucho.
1: Defendiéndose.
2: Debes.
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3: En la final de conferencia.
4: A ver si en casa, Toño, pueden sacar aunque sea un partido, porque ya luego van a Oklahoma y va a ser muy complicado. 3-0 está ganando el Thunder. Y una mención rapidísima, Toño. El sábado debutó ya oficialmente en la WNBA, la NBA para mujeres, Gaby Jaques. Ya debutó con el equipo de Chicago, le ganaron a Portland y ella metió 10 puntos. Es el debut de esta muchacha en la WNBA. Fue seleccionada en el draft de mujeres y le fue bien con Chicago, un equipo que...

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2: Bien las cosas, creo que también los mejores cuatro equipos están en la siguiente ronda. Es difícil, hay que hacer justicia deportiva y hoy estamos. Entonces, paso a paso, queda mucho, hay cosas que corregir.
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4: Ahí está entonces, miércoles y sábado, el Chivas Cruz Azul, jueves y domingo, el Pumas en contra de Pachuca, que por cierto, se especulaba, ¿no?, sobre el tema del estadio para Cruz Azul y del estadio para Guadalajara, y se confirma que Cruz Azul sí va a jugar en el Banorte, sí. Y Chivas ya va a tener que jugar en el Jalisco.
5: Te platico rápidamente. Si calificaba el América, tenía chance de jugar en el Azteca un partido más. Uh-huh. Por eso ya estaban los trámites hechos para Cruz Azul en Puebla. Como América no califica, que también tendría que haber jugado a media semana, la FIFA había dicho solo un partido. Nada más uno.
4: Y le tocó a Cruz Azul.
5: Que se empezó a mover ayer en la noche. Ayer domingo se movieron, mandaron las cartas, tal. Y dijo la FIFA, a mí me tienen que entregar el estadio en la fecha que habíamos dicho, que es el 14, ya no hay una sola actividad en ese estadio. Entonces, Guadalajara lo entregó terminando el partido. El estadio de Monterrey está entregado ya están trabajando la FIFA directamente en esos estadios. Entonces, este es el último partido que se va a jugar en Cruz Azul, en el Azteca. La final, si llega a Cruz Azul, me imagino que le irán a jugar en Puebla.
6: A Puebla. Ok.
5: Y Guadalajara en el Jalisco.
4: En el Jalisco.
5: Que curiosamente va a tener más número de aficionados jugando en Jalisco que en el Acro.
4: Sí. Pero bueno, pues es tu casa, es tu estadio, es en donde estás acostumbrado, ¿no? Como quiera que sea, pero bueno, se tiene que mover.
6: No cambias Chivas de ciudad y eso es importante.
4: Ah, no, eso
5: en cambio,
4: muy importante.
6: El cambio de Cruz Azul sí se tiene que mover.
4: Cruz Azul tendría que moverse. Bueno, pues así las cosas. Vamos ahora partido a partido y empezamos con el 3-3 ayer de Pumas y América.
7: Pumas sufrió, pero empató a 3 con América y clasificó a las semifinales por mejor posición en la tabla. Efraín Juárez, técnico de la UNAM, dijo que aún no gana nada.
8: Hay que sufrir situaciones, 4 penales en 2 partidos. Parte de esta evolución, parte de este crecimiento y parte de esta ideología que pretendemos es esto. Estos son los Pumas. Si les cuento la película que al minuto 87, un penal para eliminarlos, lo fallan. Es hermoso, es película, señores. Y ya saben que cuando Efraín Juárez está aquí, es película.
7: André Jardinet, técnico del América, felicitó a Pumas por su pase, pero en su opinión, el arbitraje dejó de marcarles algunos penales a favor.
9: Hablaste de 4 penales, fueron 6 penales, apitaron 4, está bien. Aún sigo llorando porque en el primer partido fueron 3 penales, dieron 2. En el lance del segundo penal fueron 2 penales en el mismo lance. Y hoy, un penal en chiquito que no se marca. Pero hablar de esto, creo que hoy no vale la pena, hay que realmente hablar. Del partido que fue, porque Pumas también tiene sus méritos en el pase, hay que reconocer esto.
7: Para CIR Deportes, Memo García.

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3: La revolución desde viaducto hasta San Antonio. Ejército Nacional con intensa carga desde Gutenberg hasta Circuito Bicentenario. Lento Florencia desde Chapultepec hasta Reforma. En Primero de Mayo tenemos carga que avanza desde Gustavo Vaz hasta Periférico. Prolongación División del Norte con ligera carga desde Guadalupe y Ramírez hasta Glorieta de Vaqueritos. Y con buena circulación Francisco del Paso y Troncoso. Esto desde Zaragoza hasta Eje 3 Sur. Toma nota, tenemos una temperatura de 18 grados. Soy Mariela Coria. 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
5: Víctor Wembanyama se libra de una suspensión tras ser expulsado por un codazo. La NBA analizó la jugada y decidió no imponer sanción adicional. Arroba la afición.
6: América quedó eliminado del Clausura 2026 y se consuma un semestre de fracaso absoluto para las Águilas. No cumplieron el objetivo internacional en CONCACHAMPIONS, que era la principal tarea encargada por el dueño del equipo, Emilio Azcárraga, y tampoco lograron el título de la Liga, segunda misión tras su caída en el torneo de CONCACAF. Nombres como Kevin Álvarez, Jonathan Dos Santos, Néstor Araujo y hasta del propio Henry Martín están en duda para seguir en las Águilas, pero también la continuidad del técnico André Jardine estaría en duda, y el propio estratega lo sabe.
7: El cargo del entrenador de América es una silla siempre muy, muy pesada, donde siempre estás a servicio y, la verdad, al mando del patrón y del presi. Aquí voy a estar en cuanto ellos me quisieren, en cuanto ellos pensaren que estoy a altura de este puesto, que no es nada fácil.
6: Para Asir Deportes, Arturo Sanguino.
8: Ahí está lo de Jardine. No sabemos qué va a pasar con él. Pero bueno, ya platicamos más o menos de manera amplia el arranque del programa. ¿Alguna conclusión de esta eliminatoria?
9: Sí, Toño, que Puma necesita mejorar, pero que tampoco tiene el gran plantel y que no es defender a Efraín, pero la verdad no tiene gente para hacer cambios. Ha apostado por este tipo de fútbol. Cuando le dio resultado, todo el mundo lo alaba. El líder general perdió un solo partido, una maravilla, ¿verdad? Pero es así, con un gran contragolpe, con un gran contragolpe. Y del América yo para mí pierde por el campeonato, por lo que hizo ayer.
8: Por el torneo regular.
9: Y finalmente es por lo que queda eliminado. Yo estaba convencido de que era el final de la etapa, y lo dije aquí en el programa de Jardine. Ayer me creó muchas dudas. Es más, creo que se va a quedar. Después de ver que logró que la gente le creyera, que Kevin jugó bien del otro lateral, que los muchachos jugaron, que lo que muestra Jonathan, lo que muestran algunos, dices, este señor parece que sí se dio cuenta de los errores. Ahora, tiene que enfriarse, calmarse, decir, pues me tengo que separar de este, me tengo que separar de este, me tengo que separar de este. Yo no borraba ni a 10, ni a 12, como dicen que tiene que ser la limpia, no. Porque tienes que tener una base importante y mantener, por ejemplo, yo a Henry por un liderazgo importante y buscar piezas muy importantes, muy claves. Dudo que se vayan los brasileños, estuvieron 3 meses en México, no se adaptaron, al final destellitos, pero nada más. Entonces tienes que terminar los préstamos, yo no creo que se vayan a ir, pero sí creo que se van los Dávila, los Pantera. Yo creo que Cáceres y Bryan, por las ofertas que tienen después del Mundial. Entonces, vamos a ver cuántos extranjeros sacas y cuántos realmente se van a quedar, ¿no?
8: Y Anselmo, ¿cuántos lesionados se recuperan? Sí. Porque América terminó siendo un hospital en este torneo.
10: Y a pesar de ello, Toño, ayer demostró algo que...
8: Pero lo que dijo Raúl, 10 mexicanos.
10: Sí, no.
8: 10 mexicanos en la cancha de inicio.
10: Agregar algo que es importante, Toño. Desde luego que la eliminación duele a los americanistas muchísimo, pero ese espíritu que sacó el equipo, como que el americanismo lo agradeció ayer, o sea,
8: pero no alcanzó.
10: Cuando estás el 3 abajo en contra, dices, a ver cuántos les van a meter, sí, y sacar el pundonor, ¿no? Sacar el corazón y el buen fútbol, porque de repente jugaron bien, sí. Y fue el equipo, y eso yo creo que el americanismo lo agradeció. Y hoy veíamos a aficionados del América, sí, tristes por la eliminación, pero es bueno, es que sí se rompieron el alma, ¿no? Y lo intentaron y estuvieron a un penalti de lograrlo.
8: A concretar un penalti. Vámonos
9: ya
8: ahora.
9: Ya tengo los árbitros.
10: Para
9: miércoles y jueves.
8: A ver.
9: Miércoles de la cancha del Banorte, Maximiliano Quintero Hernández va de árbitro central. Uh-huh. Todavía falta el árbitro VAR y el VAR asistente. No sé por qué no lo señalaron. Y en el Pachuca Pumas, Luis Enrique Santander. El hombre de la alineación indebida. Y con Karen Janet Díaz en la banda, la del abrazo, la del no se peleen. Así que va a seguir la polémica. Y desde ahorita les digo, Santander va a querer hundir a los Pumas porque así somos, Toño, así somos.
10: Pero acuérdate, ya la polémica alta, Raúl, ya no está la América. Sí, va a haber polémica, pero ya no está ese factor.
8: Acuérdate que Santander...
10: incendiario.
8: A Santander le tocó aquel Chivas Tigres, aquella final. Vámonos con el otro partido de ayer, la calificación del Pachuca.
11: Pachuca eliminó al bicampeón Toluca por marcador global de 3-0 para pasar a las semifinales del Clausura 2026 de la Liga MX, luego de ganar 2-0 en el partido de vuelta de los cuartos de final en el Estadio Hidalgo. Habla el técnico Esteban Solari.
12: Felicitar a mi equipo, a mis jugadores. Creo que hicieron una serie excelente, porque ganarle dos partidos al último bicampeón, que es un gran equipo, tiene una jerarquía increíble, y ganarle los dos partidos, no permitir que te convierta ningún gol en la serie, creo que eso es mucho trabajo de ellos, ¿no?
11: Por su parte, el estratega de los Diablos, Antonio Mohamed, habló de esta eliminación.
13: Primero que nada, ellos fueron mejores en la serie, lo ganaron bien, pero el penal condiciona todo, también el partido de hoy, ¿no? Es el mismo penal que nos cobran el mismo árbitro con San Luis, que si nosotros ese penal no lo cobran, ese partido se juega al revés, primero acá y después allá, con esos dos puntos, y lo premian con la liguilla, pero bueno, es así. Creo que Pachuca fue mejor que nosotros, hay que saber aceptar cuando se pierde, llegamos con lo justo físicamente, así que felicitar al rival.
11: En las semifinales, Pachuca se enfrentará al líder Pumas, que a su vez eliminó al América. Asir Deportes, Gabriel Ayala.
8: ¿Qué podemos decir de la eliminación del bicampeón?
9: Que al bicampeón ya no le alcanzó para ser tricampeón, que seguiremos teniendo nada más al América. Es el único tricampeón en torneos cortos. Que Toluca no supo aprovechar su calidad de local en el primer partido y que ayer ya... Las palabras de Mohamed son claras, estábamos fundidos. Uh-huh. Llegamos hasta donde pudimos, hasta ahí nos alcanzó porque ya no tenían más. Ya Paulinho ya no llegó, le van a dar 2 semanas de descanso para que juegue la final. Marcel ayer ya no fue el tipo que nos estaba gustando tanto en los partidos anteriores. Ayer ya le costó mucho, hay que ver cómo sale y si juega bien la final aquella, a ver si se cuela de último.
8: Que por cierto movieron una hora a esa final de...
9: Más temprano.
8: Toluca, no más tarde.
10: Más tarde.
8: Toluca Tigres.
10: Okay. 6 de la tarde.
8: Va a ser a las 6 de la tarde, el 30 de mayo.
9: Qué bueno.
8: 6 de la tarde.
9: Y creo que eso fue fundamental para Toluca. Pero Pachuca es un buen equipo, Toño. Están conjuntados bien los chavos. Bautista, Montiel, ya no son los novatos aquellos, ya son tipos hechos y derechos. Tiene buenos jugadores, tiene buenos extranjeros, tiene un buen portero. Ese chico Moreno debutó en Chile.
8: Tiene muy buen físico.
9: Muy buena presencia. El tipo para bien.
8: Sí.
9: Pues digo, la verdad que para mí es el equipo que mejor se defiende de los cuatro que quedan en la liga.
8: Como quiera que sea, tienes a Ener Valencia, tienes a Salomón Rondón y tienes a Kennedy. Tienes ahí una base para hacer goles muy interesante.
10: Además, mucha consistencia, ¿no?
8: Sí.
10: Fue como muy consistente, siempre en un nivel. Pachuca fue, aunque al final perdió 2 partidos en la temporada regular, pero fue consistente a lo largo de toda la campaña. Y Toluca, pues ya lo dijeron ustedes, llegó a fundir. Llegó hasta donde pudo llegar y así es el fútbol, ¿no? De repente pasa facturas en cuanto a lo físico.
8: Y la apuesta de Tony Mohamed es Conca Champions.
10: Y va a ser un buen partido.
8: Bueno, y
10: ese va a ser un partidazo, ¿eh?
8: Sí, estoy de acuerdo, va a ser muy buen partido.
10: Porque aparte los dos van a buscar algunos partidos.
8: Pero ya van a llegar recuperados.
10: Y van a llegar muy fuertes.
8: Exacto. Bueno, físicamente van a llegar muy bien tanto Toluca como Tigres en Conca Champions. Y el sábado calificó Chivas con el 2-0 a Tigres y calificó el Cruz Azul con el 1-0 al Atlas. Lo de Cruz Azul, digamos que era muy difícil para...
9: No, yo normal, no quiero hacer menos al Atlas. la verdad.
8: Pero no tenía con qué.
9: No
8: tenía con qué. Y aunque
9: ni aceleró ahí a fondo, ni aceleró. Toño, para mí no es penal.
8: No es penal.
9: No, hasta se dijo que después de que Platini, cuando lo marcaban así, no les estrellaba las manos en la pelota y marcaban penales.
8: Sí, sí.
9: ¿Qué dijo la FIFA? Esos no se marcan.
8: Sí, sí, pero yo creo que el brazo de, era Campos.
9: Campos.
8: Creo que estaba un poquito más separado.
9: Yo,
8: pero bueno,
9: francamente.
8: En fin, de todas maneras, aún con ese penal no hubiera pasado nada, Cruz Azul iba a calificar.
9: No, hombre.
8: Y Chivas aprovechó a un Tigres.
9: También fundido y sin Gorriarán.
8: Sí.
9: Hay muchos exprofesionales que dicen que tenían plantel para más. Yo creo que por más plantel que tenga, ni el Barcelona, ni el París, el que me digan de la Champions o de cualquier equipo, jugó tantas jornadas dobles seguidas como los equipos mexicanos. Ahora, así son las reglas, así es, y hay que aceptarlo. Porque ayer se quejaba ya mi querido Tony, que cuando pierde se queja, de que está mal el fútbol mexicano. Oye, en el campeón, y ellos fueron campeones en invierno, o sea, terminando en diciembre, tienes menos vacaciones que ahorita, que cualquier equipo, así sí les tocó, o sea.
10: Pero ya las reglas las conocemos.
9: Así ha sido todos los equipos.
10: En el calor de la derrota, Tony de repente dice cosas. Y como dice, es increíble que arranque el fútbol mexicano.
8: Antes de que termine el mundial.
10: Exactamente.
9: Bueno, en Estados Unidos así también va a arrancar así.
10: Sí, sí, sí. Pero bueno, así es Tony Mohamed.
8: Chivas bien.
10: En la derrota, Chivas hizo trabajo.
8: Muy bien. Porque además Chivas no solamente generó los dos goles de Sandoval, un chavito de 18 años, generó 5 o 6 llegadas muy importantes.
10: Chivas trabajó muy bien el partido.
8: La verdad que sí.
9: Le voy a mandar un comentario a mi amigo el niño allá de Guadalajara, que estaba furioso hasta el minuto 70 y puso: Sandoval está reprobado, no es jugador para Chivas.
8: Eso de ponerse a tuitear antes de que termine un partido, casi siempre te exhibe.
9: Pero hasta le puse me gusta porque al final del partido, Sandoval, me callaste la boca, gracias a Dios.
10: Aceptó que se había equivocado.
8: Lalo Bricio está con nosotros. Lalito, como siempre, un placer saludarte. ¿Qué viste del arbitraje este fin de semana?
14: El placer es todo mío, pero déjenme empezar por el final. Estoy indignado con las designaciones que hizo la Comisión de Árbitros. ¿Cómo repiten a Santander con Pumas? A ver, Santander le marcó 2 penales a Pumas. Hubo una alineación indebida, aceptada por todos, pero que no hubo sanción. ¿Y se lo vuelven a mandar a Pumas contra el Pachuca? ¿Que no tienen otros árbitros? Eso me indigna. Pero me indigna más. ¿Saben quién era el cuarto oficial que fue el responsable de la alineación indebida? ¡Max Quintero! Y lo mandan al Cruz Azul Chivas de premio. ¿Y saben quién era el VAR ayer en el partido de Abamayí Escobedo en el Pachuca-Toluca, que no auxilió bien a Donaí? Era Salvador Pérez Villalobos, y lo mandan de VAR al Cruz Azul Chivas. No, entonces yo ya no sé si llorar, reír o ponerme a rezar. Pero bueno, esto es lo que viene para el futuro. Quise empezar por ahí, por el final. Y bueno, pues fue una jornada muy difícil para la Comisión de Árbitros, para los árbitros. Sobre todo el partido de Pumas, venía un partido súper caliente por todos los factores que ya todos conocemos. Se lo designaron al mejor árbitro de México, que es César Arturo Ramos Palazuelos. Y no, hombre, le tocaron unas jugadas que fueron unos galimatías. Yo pienso que para juzgar el trabajo de un silbante, tenemos que tomar en cuenta la dificultad del partido. Y este fue un partido de altísimo grado de dificultad. Mi gran amigo Bonifacio Núñez decía, no, te tocó un partido, saca la pistola. Así le decía él. Porque eran grandes, no, hombre. Entonces empieza con un par de haces en el gol de Pumas, que no es posición fuera de juego, pero es para conocedores. Después viene el 2-1, ahí el gol de la América limpiamente. Luego el segundo gol de la América viene producto de un penal de Vite, que mete la mano claramente, con auxilio del VAR lo sanciona, y luego le sancionan un fuera de juego al Chiquito Sánchez por posición fuera de juego, y ponemos en tela de juicio la tecnología, ¿no? Es una tecnología que es ciencia aplicada al deporte. Hay 28 cámaras conectadas a 29 puntos anatómicos de los futbolistas. Hay 80 cosas tecnológicas, y con una reglita y con un lápiz decimos, no, es que está mal sancionado. Ok. Luego dicen, es que no, la puntita no vale. Pues la puntita vale en todos los órdenes de la vida. Puntita es puntita, es sancionable, ¿no? También piden un penal ahí que para mi gusto no es sancionable en el primer tiempo a favor del Chiquito este de Pumas. de América, y luego en el segundo tiempo pues también se viene el vendaval, ¿no? Porque el tercer gol de Pumas cae en situaciones muy, el tercer gol de América, perdón, el empate a tres, cae en situaciones muy extrañas, porque está un jugador de Pumas lesionado afuera, lo están vendando porque tiene sangre, y sacan a Antuna en la camilla, y se queda con nueve, y César Ramos dice, juegue, y juegan 20 metros adelante desde donde el saque de banda, y termina en gol la jugada. Ah, caray, empataron a tres, y luego viene el penal. El penal es para mí es claro, ¿no? Pero está la duda de si era juego peligroso o era penal, por si le pegó o no le pegó en la cara, ¿no? Lo sanciona, pega en el poste la pelota, y ahí está lisiada la jugada porque el jugador de Pumas ingresó antes, no lo repiten, y acaba en un vendaval el partido, y bueno, pues calificó Pumas, eliminaron al América, y vamos a polemizar sobre este partido durante mucho, mucho, mucho tiempo.
8: Oye, Lalo, la calificación que tú le pondrías a César Ramos en el partido del día de ayer es de...
14: Es un 8, aprobatoria con un 8 por la dificultad del partido, porque tomó decisiones muy, muy importantes con valentía y sacó adelante el juego y finalmente no influyó en el resultado del partido, ¿no? Esa sería mi conclusión.
9: Yo estoy totalmente de acuerdo. América no lo elimina el árbitro y tampoco perjudica a Pumas ni tampoco perjudica al América. El arbitraje tuvo una... Para mí,
8: un partido bravísimo.
10: Bravísimo,
8: juego, bravísimo. Bravísimo. Gracias, Lalo. Abrazo.
14: Un abrazo de gol. Cuídense mucho.
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3: Ligas en el mundo que se concentra con la selección mexicana. Paco Memo, este lunes, ya estuvo bajo las órdenes de Javier Aguirre y entrenó con el resto de los 20 convocados de la Liga MX. Ochoa reconoció que llegar a una sexta participación en el máximo certamen de fútbol es una meta que aspira a cumplir y se siente con la capacidad de ayudar al tricolor.
4: Con mucha ilusión de poder estar en un siguiente mundial. Es algo que me propuse como reto personal. Y pues encantado porque me siento muy bien, me siento con muchas ganas de seguir aportando. Sé que puedo aportar bastante.
3: Aunque Ochoa dejó claro que de momento no sabe si ya está en la lista final de Aguirre.
4: Ojalá pueda estar ahí, ojalá pueda estar en esa lista final y trabajando duro para seguir disfrutando dentro y fuera de la cancha.
3: Para Asir Deportes, Arturo Sanguino.
5: Bueno, pues ahí está Memo Ochoa y pues ya, el primero de los que actúan en el extranjero ya llegó, con toda la polémica que conocemos. Hay quien dice que sí, hay quien dice que no debe de estar. Ya llegó y va a ser parte de los 26 jugadores de Javier Aguirre. Les guste o no.
6: ¿Sí? Por cierto, ya se dieron a ya se entregaron a la FIFA, son 55 jugadores. Uh-huh. No se ha filtrado la de México.
5: No, salió la de Argentina.
7: La Federación.
5: Sí,
7: salió Neymar en la
6: Federación. Neymar está, y qué bueno, ojalá llegue. Correa de los Tigres no va al Mundial. No está en la lista. No está Dybala. Uh-huh. Esos muchachos ya no pueden ir al Mundial. ¿Quién estará en la de 55? No sé, pero creo que hoy era el día para entregar todas las listas.
7: A ver si no se cuela al rato y aparecen ahí.
6: No, van a aparecer un montón de jugadores, pero la vez pasada antes de la Copa Oro, o no empezaron a decir, no, bueno, ¿para qué sacan una lista de 33? Es por reglamento, sí, tienes que entregar una lista de 55 entre hoy y mañana. Ya está entregada.
7: En esa lista de 55 te anuncio que van a estar jugadores que están en la liguilla. Y entonces la gente se va a empezar a querer generar
6: jugadores
7: polémica.
6: Que ni nos imaginamos. Sí. O sea, ¿quién será el cuarto portero? Porque debe haber como 5 porteros.
5: Sí, seguramente estará Moreno, el de Pachuca o
6: el chico este que está entrenando, el de León. Y dirán, ¿cómo es posible que esté en una lista mundialista?
7: Por si se lastima uno de los otros tres.
6: Pues ya está entrenando.
7: Pero seguramente va a aparecer Marcel en esa lista de 55.
6: Yo estoy seguro que sí.
7: Y Ledesma se va a aparecer en la de los 55.
5: Seguro.
7: Y entonces van a empezar, ¿cómo es posible? ¿Será? ¿No será? ¿Tomaron ventaja? ¿No? Así es en el periodismo actual. Así es.
5: Bueno, pues así las cosas. Memo Ochoa ya está en la concentración hoy, que es 11 de mayo y que estamos exactamente a un mes del Mundial de Fútbol. Regresamos a Espacio Deportivo.
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12: Operativo Antigrafitis mantienen tapadas las barras perimetrales del Estadio Azteca para evitar que la gente las pinte a un mes de la Copa @MX Estadios.
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1: Nico Williams sufrió una lesión muscular con el Athletic Club de Bilbao que terminará con su temporada en el fútbol español y pone en duda su participación en la Copa del Mundo. La final de la Copa de Campeones de la CONCACAF entre Toluca y Tigres sufrió un cambio de horario y ahora se jugará el próximo 30 de mayo a las 6 de la tarde en el Nemesio 10. Gremio decidido no ceder al delantero Francis Amusu para que se incorpore con la selección de Ghana en el amistoso que sostendrán ante México el próximo 22 de mayo. A pesar de los rumores, Neymar sí estará en la prelista de 55 futbolistas. Quedará a conocer a Carlo Ancelotti, director técnico de la selección brasileña para la justa mundialista. El Tottenham empató a 1 ante Leeds United para llegar a 38 puntos en la temporada y mantenerse fuera de la zona de descenso después de 36 jornadas en la Premier League de Inglaterra. Espacio Deportivo, Ernesto de Valdés.
5: Gracias, Push. Ahí está la información internacional. Antes de ir con el señor productor, el Barcelona es campeón. Obviamente, si no era en el partido de ayer en contra del Real Madrid, que terminó 2-0, iba a ser la siguiente semana, iba a ser campeón. Porque ya la ventaja era demasiado grande.
6: Normal.
5: Pero acá el tema es el Real Madrid.
6: No, ¿qué cosa?
5: El tema real es la crisis del Real Madrid, porque ahora se filtra, y ya ven que allá en España son bravos para eso, que hay varios jugadores de los pesados del Real Madrid que están muy molestos con Valverde. Que no es Vinicius, no es Mbappé, que parece que la manzana podrida es Valverde. Algo que, sinceramente, yo nunca me hubiera imaginado, ¿no? Pero ahora resulta que están
6: ya muy enojados con el Uruguay. Ya no es pajarito, ya es buitre.
7: Oye, pero sí, qué bien los controlaba Ancelotti, ¿no?
5: Muy bien.
7: ¿Qué?
5: Muy
7: bien. Se fue Ancelotti y perdieron el grupo.
6: Hay veces en que no es tanto lo táctico.
5: El manejo de grupo.
7: El manejo claro, de grupo, la claro, gestión de tu grupo. Porque también están enojadísimos porque con Mbappé, es que no viajó. Uh-huh. Y parece que el sábado en la noche se fue a cenar con su novia. Y hay fotos. ¿Y
5: qué? ¿No come o qué?
7: Pues imagínate, le dicen que 3 de la mañana y afuera. Me diste, y además está viendo el juego.
6: Qué susto me diste.
7: ¿Por qué?
6: Ya no voy a decir.
7: Me fue a cenar con su
5: se
7: novia.
5: Se tenía que alimentar.
7: Sí, ya lo sé. Pero sí, están muy enojados porque se salió de fiesta.
6: La semana pasada se fue a París. Sí. Porque no estaba convocado, sí, estaba lesionado. No, París. El Madrid sí es.
7: Y están buscando al que suelta la sopa por dentro. ¿Quién es el que le da las notas a la gente? Están
5: bueno, eso también.
7: Porque claro, estaban enojadísimos porque se ventiló la bronca esta de Valverde. Uh-huh. ¿Cómo es posible que se filtren las cosas?
6: Alguien comentó en el...
7: El ahí, chivato.
6: Que en los tiempos de Arbeloa, con Mourinho, alguien le metió un bastonazo de golf a un compañero. Y si nadie supo, y yo no voy a decir quiénes fueron, pero en un vestidor pasan muchísimas cosas. Lo que no puede pasar es que hay un chismoso.
7: Hay un chivato.
5: Que se filtre.
7: Hay un chivato.
6: En México decimos chismoso.
7: Aquí, y en España lo decimos chivato, hijo. Adelante, Jorge.
5: Pero te quitas la boina.
7: Venga, Jorge.
5: Vamos, entonces.
7: Venga, Jorgín.
13: Vámonos con los mensajes. 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Vámonos con los mensajes. Oye, nos dice Antonio Carballo desde Puerto Vallarta, a todos los americanistas que nos burlamos del Chícharo, nos llegó el karma anoche con Henry. Saludos.
7: Nada más que el balón del Chícharo lo siguen buscando afuera del estadio.
5: Todos los que falla. Se ponen los pantalones y toman el balón para cobrar un penal, sobre todo en esas circunstancias de casi vida o muerte. Sí,
7: sí. De máxima presión.
5: Pueden fallar.
13: Iván Estrada, de Puerto Vallarta, Jalisco, nos dice, ¿alguien de ustedes recuerda en la historia de las liguillas del fútbol mexicano que se hayan marcado 4 penales en una serie?
5: No lo recuerdo.
6: Yo, a ver, hay una en Madero, antes de la final Tampico contra Monterrey, ajá, que Codesal le marcó 3 penaltis en la semifinal de América. 3.
5: ¿En un solo partido?
6: En un solo partido. Y pierde el América y juega la final Monterrey contra Tampico. y es cuando el abuelo Cruz y Becerra aparecen, y es campeón en Monterrey.
5: Sí, lo que yo sí recuerdo, y Hugo lo insiste mucho sobre el tema, los tres goles anulados en la semifinal, precisamente con Monterrey, los tres goles anulados que evitaron que América llegara a la final contra el Atlante.
6: Contra el Atlante. O sea, esos goles anulados fueron contra el Monterrey.
5: Sí, contra Monterrey. Exacto. Sí, y era el
6: en la cancha del Estadio Azteca.
7: Era Bernie Ulloa.
6: Que lo trajeron nada más a pitar 90 minutos de fútbol mexicano.
13: Alejandro Vir, de Catepec. Muy buenas noches. Qué triste y lamentable el fallecimiento de Bobby Cox, quien fuera gran manager de los Bravos de Atlanta. Es un honor y afortunado me siento de tenerlo en mi colección de tarjetas de béisbol y además autografiada.
5: Ah, pues está buenísimo, la verdad. Sí, caray, 14 títulos consecutivos en su división con los Bravos de Atlanta. 14 años dominó la división con Atlanta, aunque solamente ganó una serie mundial.
13: Leonel Domínguez de Naucalpan dice, cuando no le vas a ninguno de esos equipos en un juego como el de Pumas América, se disfruta, pero cuando apoyas a uno, se sufre mucho. Gracias por tu trabajo, saludos.
7: Sí. Es lo que pasaba en mi casa.
6: Es verdad.
7: Yo la verdad lo estaba disfrutando mucho y del otro lado, en la otra televisión, escuchaba los gritos de mi hijo.
5: Pues sí. ¿No? Es normal. Si está jugando tu equipo, pues lo sufres, pero lo disfrutas más.
7: Pero hay de locos a locos, ¿eh? En la casa tenemos uno de altísimo nivel.
13: César de Guadalajara dice, buenas noches, señor Sarmiento, ¿qué pasó? Usted decía que las Chivas no iban a pasar.
6: No, al contrario.
7: Yo dije que
6: aseguré que Guadalajara iba a pasar.
5: Sí, y Anselmín coronaba a Tigres. Sí. Ya nos vamos, bueno, señor productor, ya. Anselmín, Raulito. Ahí viene Eddie, quédense aquí en Grupo Asir.
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2: Jesse Buckley y Paul Mescal se reunirán para la película romántica Hold On To Your Angels. Katy Perry cantará antes del partido entre Estados Unidos y Paraguay el 12 de junio. El director de Batman 2, Matt Reeves, comparte adelanto de la película que se estrenará en octubre. Oasis anuncia que su documental está listo y lo podremos ver en IMAX a partir del 11 de septiembre. Se cancela la secuela del videojuego de Actividad Paranormal. El 27 de agosto se estrenará la película El Coyote contra Acme.
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1: Jesse Buckley y Paul Mescal se reunirán para la película romántica Hold On To Your Angels. Katy Perry cantará antes del partido entre Estados Unidos y Paraguay el 12 de junio. El director de Batman 2, Matt Reeves, comparte adelanto de la película que se estrenará en octubre. Oasis anuncia que su documental está listo y lo podremos ver en IMAX a partir del 11 de septiembre. Se cancela la secuela del videojuego de Actividad Paranormal. El 27 de agosto se estrenará la película El Coyote contra Acme.
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0: 6:36 en punto, panorama informativo 88.9, información que sirve. Yo soy Alejandro Villalbazo, en X, en TikTok, arroba Villalbazo 13. Es martes 12 de mayo, Iñaki Manero, buenos días, Iñaki.
1: Buenos días, Alex Villalbazo, Alex Cervantes, a todos los amigos de la República Mexicana y de todas partes por IHA Radio. Gracias por despertar en panorama.
0: ¿Cómo les fue de lluvia? ¿Cómo les fue de diluvio ayer? Estuvo terrible, Iñaki.
1: No, bueno, sí, porque en mi cerro no paró de llover en, no sé, te gustan 3-4 horas, pero constante, ¿eh?
0: Sí.
1: Constante.
0: Y con mucha fuerza y muy abundante.
1: Abundante, exactamente.
0: Sí, la lluvia fue prácticamente en todo el Valle de México, poquito más, poquito menos, pero algunos lugares con ríos, las calles convertidas en ríos en el Valle de México, porque incluye municipios del Estado de México, sí, alcaldías de la Ciudad de México, se puso fea la tarde-noche con el tema de la lluvia. ¿Cómo les fue? Porque además para hoy el pronóstico es el mismo. De hecho, nosotros lo alertamos desde la semana pasada.
1: Sí.
0: Sería un diluvio desde el domingo, lunes, martes, miércoles, jueves, incluso hasta el viernes, porque así ya está pronosticado. Iba a ser toda la semana de una lluvia muy intensa. Ayer sí, de plano estuvo
1: abundante,
0: fenomenal, lo que sí, muy abundante lo que estuvo cayendo de agua. Ya estaremos platicando en un ratito en el recorrido por la República Mexicana, el clima y la de ocho, cómo nos fue en el país en general, porque las lluvias eran prácticamente en toda la República. Tráfico y clima cada 15 minutos, Mónica Villalobos.
2: Alejandro, gracias. Muy buenos días. Hoy nos circulan autos con holograma 1 y 2 de verificación engomado rosa. Terminación de placa 7 y 8. En unos minutos, más información.
1: Muchas gracias, Moni. Vámonos con el panorama. Y efectivamente, en este momento, 13 grados Celsius la temperatura en el poniente del Valle de México. La máxima de 22 está pronosticado. La mínima es esta, la de 13 grados. Digo, está agradable en la mañana, pero nublado y está mojado el pavimento. Y para hoy, efectivamente, 60-70% de posibilidad de lluvia con actividad eléctrica. Mucha precaución. Y en otras cosas, pues que siempre no. O sea, todo para terminar en lo mismo. Tanto circo para esto. Descartan adelantar el fin del ciclo escolar y las cosas se quedan prácticamente igual. Juan Carlos Luna.
3: La Secretaría de Educación Pública anunció que no será adelantado el cierre de ciclo escolar en el país.
4: Este Consejo Nacional de Autoridades Educativas ha resuelto de manera unánime mantener el calendario escolar 2025-2026 en sus términos originales, con los 185 días efectivos de clase. El ciclo escolar concluirá, como estaba previsto, el 15 de julio.
3: Así lo dijo el secretario de Educación Pública, Mario Delgado, al anunciar que el acuerdo se dio por unanimidad, luego de la reunión que sostuvo el lunes con titulares de educación de las 32 entidades, a pesar de que insistió que las aulas se mantienen abiertas en el periodo previo al cierre sin un propósito pedagógico. También dijo que la decisión anterior de anticipar el cierre del ciclo escolar, tomada en la Secretaría y que posteriormente fue justificada como propuesta, abrió un debate necesario sobre la flexibilidad del calendario escolar. Para 88.9 Noticias, Juan Carlos Luna.
1: Bueno, y después de las maromas, la Secretaría de Educación Pública y la Autoridad Educativa Federal en Ciudad de México confirmaron un megapuente de 4 días para estudiantes y maestros de nivel básico en la capital del país por el Día del Maestro. Sí. Las clases van a concluir el miércoles 13 de mayo y serán suspendidas el jueves 14 y viernes 15, por lo que las actividades se reanudarán hasta el lunes 18 de mayo, de acuerdo con la Secretaría de Educación Pública y la Autoridad Educativa Federal en Ciudad de México. Las lluvias, de lo que nos estaba platicando Alex hace un momento, las intensas lluvias registradas la tarde y noche de ayer en Ciudad de México provocaron severas inundaciones, desbordamientos y afectaciones viales en distintas alcaldías, principalmente Álvaro Obregón, Tlalpan, Cuajimalpa y Azcapotzalco. Uno de los puntos más afectados se registró en Calzada de las Armas, en la colonia San Pedro Jalpa, en la alcaldía Azcapotzalco, en donde se desbordó el vaso regulador El Cristo, proveniente del Estado de México. Precisamente un vaso regulador existe para que no se inunde el resto de la ciudad y ahí se contenga la lluvia. Pero, derivado de la situación, se habilitaron 2 albergues temporales en la iglesia de San Isidro Labrador y el Centro de Desarrollo Comunitario Providencia. Además, se propuso considerar como opcional la asistencia a clase de educación básica y media superior hoy martes en las zonas más afectadas. La alcaldía Álvaro Obregón informa que la presa de Serra llegó a su punto más alto de agua en la parte baja de la zona, derivado de altos niveles de acumulación, ¿de qué creen? De basura. En el Estado de México, las lluvias saturaron el cauce del río Hondo en Naucalpan, causando desbordamientos en varios puntos del municipio. El agua ingresó a viviendas y cubrió gran parte de la vialidad. También la basura tuvo mucho que ver. Se registró un nuevo incidente en una refinería de Pemex, para variar. María Inés Camacho.
5: La noche de este lunes, Petróleos Mexicanos informó que se registró un incendio en la refinería de Salina Cruz, Oaxaca. De acuerdo con información difundida en su cuenta de X, Pemex destacó que se controló el incidente registrado en la torre de enfriamiento de la planta Hidros 2 al interior de dicha refinería. Al momento, la petrolera informó que se tiene el registro de 6 personas lesionadas, quienes fueron trasladadas para su atención al hospital de zona. Por último, Pemex informó que el evento está bajo control, sin riesgo para la población más cercana. 88.9 Noticias. María Inés Camacho Romero.
1: 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Autoridades federales lograron asegurar más de 205,000 litros de huachicol. René Ponce.
6: La Fiscalía General de la República informa que en coordinación con personal de Pemex, Defensa, Guardia Nacional y Policía de Nuevo León, aseguraron un túnel con equipo de extracción que conectaba con un inmueble a un poliducto de Petróleos Mexicanos y que era utilizado para el robo de hidrocarburo, localizado sobre el antiguo camino a Villas de García en el municipio de Santa Catarina. El vocero de la dependencia, Ulises Lara López, detalló.
7: Durante el operativo se constató que el inmueble habría sido utilizado para actividades de almacenamiento de hidrocarburo, ya que contaba con oficinas, áreas comunes, tractocamiones, autotanques y diversos contenedores, los cuales fueron asegurados.
6: Para 88.9 Noticias, René Ponce Hernández.
1: 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Nos vamos a los deportes. Saludamos a don Alex Cervantes. Muy buenos días.
8: ¿Qué tal, Iñaki, amigos? Muy buen día para todos. Se dieron a conocer fechas y horarios para los partidos de las semifinales de la Liga MX, que enfrentarán a los 4 primeros lugares de la tabla general. La serie entre Pumas y Pachuca arrancará el jueves a las 19 horas en el Estadio Hidalgo. La vuelta, domingo, Estadio Olímpico Universitario, a la misma hora. Por su parte, Chivas Cruz Azul, la ida será este miércoles en el Estadio Azteca a las 20 horas. La vuelta el sábado en la cancha del Estadio Jalisco a las 19 horas. En información de la NFL, los Gigantes de Nueva York recibirán a los Vaqueros de Dallas el 13 de septiembre en el primer partido de domingo por la noche de la temporada. Mientras que Filadelfia y Dallas se enfrentarán el Día de Acción de Gracias, jueves 26 de noviembre, en el AT&T Stadium. Iñaki, amigos, hasta aquí la información deportiva.
1: Muchas gracias, Alex. Alex Villalbazo, Alex Cervantes, Iñaki Manero en Panorama Informativo en 88.9 Noticias. Información que sirve por iHeartRadio. Moni Villalobos, el tráfico, el clima cada 15 minutos. Hola otra vez, Moni.
2: Hola, Iñaki, gracias. Muy buenos días. Recuerden que las estaciones San Antonio Abad, Portales y Nativitas de la línea 2 del metro, así como Auditorio de la línea 7, permanecen cerradas hasta nuevo aviso por trabajos de rehabilitación, por lo que no hay ascenso ni descenso de personas usuarias. En unos minutos, más información.

0: buenos y lluviosos días para este martes 12 de mayo. Va a ser toda la semana, ¿eh? Lo avisamos aquí en Panorama Informativo desde el viernes pasado, porque estaba así el aviso que daba Protección Civil. Toda la semana complicada con las lluvias para hoy. Fuertes esas lluvias. Van a caer en Jalisco, Michoacán, Guanajuato, Hidalgo, Puebla, Estado de México, Guerrero, Oaxaca, Chiapas, Veracruz y Tabasco. El recorrido lo vamos a empezar en Monterrey, Nuevo León. Jorge Maldonado, 20 grados. Buenos días, Jorge.
1: Buenos días, Alejandro, con un cielo completamente nublado. De hecho, en cualquier minuto puede existirse alguna lluvia en el área metropolitana. Y el pronóstico es que durante el día, pues bueno, se van a estar presentando estas lluvias ocasionales. La temperatura máxima para el día de hoy será de 28 grados centígrados, Alejandro.
0: ¿Y la de 8, Jorge?
1: Alejandro, investigaciones realizadas por la Fiscalía General de la República llevaron a los elementos hacia el municipio de Santa Catarina, en donde en un predio encontraron un túnel que servía para extraer combustible de la terminal de abastecimientos ubicada precisamente en aquel sector. Se decomisaron 205 mil litros de combustible, Alejandro, hasta ahí como 23 tractocamiones, tanques y todo el equipo sofisticado para operaciones de huachicol. Esta investigación viene de un cateo que se realizó el fin de semana, Alejandro, en el municipio de San Pedro, en donde se detuvo a una persona, se decomisaron 10 armas, vehículos, motocicletas y 7 tigres que había al interior de esta mansión ubicada ya en el municipio de San Pedro, en la colonia Chipinque, Alejandro.
0: Sí, las tomas que hay, ¿no?, de drones son impresionantes, de lo que dejan ver, de lo que ahí había en cuanto a propiedad. Gracias, Jorge Maldonado, desde Monterrey, Nuevo León. Nos vamos a Pachuca, en Hidalgo, 11 grados, Jacqueline Servín. ¿Qué hay por allá, Jackie?
2: Hola, hola, Alejandro, buenos días para ti y para todo el auditorio. Esta mañana despertamos con una temperatura de 11 grados, esperamos una máxima de 17 con pronóstico de lluvia, y aunque, bueno, ahorita todavía no está lloviendo, Alejandro, sí está bastante nublado. Es el panorama.
0: ¿Y la de 8, Jackie?
2: Pues justamente derivado del pronóstico de lluvia, el gobernador Julio Menchaca informó que se activó el Comité de Emergencias integrado por unidades de Protección Civil estatal y municipales, así como Seguridad Pública y Bomberos, a fin de reforzar acciones preventivas y detención en las regiones con mayor riesgo de inundaciones, deslaves y desbordamientos, especialmente en la zona serrana y huasteca hidalguense. Es el panorama, Alejandro, excelente día.
0: Gracias, Jackie Servín. Igualmente allá para todos en Pachuca, en Hidalgo. En el Estado de México, 11 grados en Toluca. Sonia Vilchis, adelante, Sonia.
3: Gracias, Alejandro, muy buenos días. Toluca registrará un día mayormente nublado con una temperatura máxima de 19 grados, con vientos de 3 kilómetros por hora y lluvias por la tarde, Alejandro.
0: ¿Y la de 8, Sonia?
3: Comentarte que justo el desbordamiento del río Hondo, inundaciones en avenidas principales y la aparición de un socavón fue el saldo que dejaron las fuertes lluvias registradas la noche de este lunes en el municipio de Naucalpan. Los puntos con mayores afectaciones fueron la avenida Las Armas, donde el agua invadió los carriles vehiculares, y en la calle Zumpango, donde se reportó un socavón en el pavimento. Por lo pronto, el organismo de Agua y Protección Civil han estado llevando a cabo labores de desasolve para liberar las zonas afectadas. Alejandro, así la información.
0: Gracias, Sonia Vilchis, desde Toluca, en el Estado de México. 6:15, vamos a una pausa. Panorama Informativo 88.9, información que sirve. 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

0: ríos, de arroyos, deslaves, encharcamientos, inundaciones, con vientos que podrían tirar árboles o anuncios espectaculares. Sin olvidarnos de la onda de calor, Sinaloa, arriba de los 45 grados, entre 40 y 45 grados, Baja California Sur, Sonora, Chihuahua, Durango, Jalisco, Colima, Michoacán, Morelos, Guerrero, Oaxaca, Chiapas y Yucatán, y entre 35 y 40 grados, Coahuila, Zacatecas, San Luis Potosí, Estado de México, Puebla, Tamaulipas, Veracruz, Tabasco, Campeche y Quintana Roo. Los vientos hasta 70 kilómetros por hora, soplando en Veracruz, Tamaulipas, Tabasco, y si nos vamos hacia el Pacífico, Oaxaca y Chiapas. En el recorrido por el país estamos en la Ciudad de México, 14 grados. René Ponce, ¿cómo estás, René?
1: ¿Qué tal, Alejandro? Efectivamente, 14 grados este día, mañana agradable, aunque pasada por lluvia. Para la tarde se espera una temperatura máxima de entre 30 y 35 grados. No hay que olvidar el paraguas, va a seguir lloviendo, Alejandro.
0: ¿Y la de 8, René?
1: Pues el secretario de Seguridad Ciudadana capitalino, Pablo Vázquez, informó que como resultado de trabajos de investigación y también de un cerco virtual en calles de la alcaldía de Iztapalapa, uniformados de la corporación detuvieron a Raúl N. y Eder Santiago N., probables responsables de una agresión que estábamos reportando ayer por disparos de arma de fuego en la colonia Reforma Política, en la que 3 hombres perdieron la vida y 9 más resultaron lesionados. Durante su captura se les aseguró un vehículo color negro que presuntamente habrían utilizado como muro tras el ataque directo en este lugar, así como diversas dosis de droga que llevaban consigo. El funcionario capitalino destacó que en coordinación con la Fiscalía Local, la policía colabora en las investigaciones para detener a más involucrados en este hecho y garantizar que no haya impunidad. Recordar que en su momento se reportaron 3 los sicarios que habían ingresado a una vivienda donde se llevaba a cabo una fiesta familiar, Alejandro.
0: Bien, gracias, René Ponce, desde la Ciudad de México. 17 grados para Jalapa, en Veracruz. Verónica Huerta, hola, Vero.
2: Sí, hola, Alejandro, buenos días. En Jalapa amanecemos con 17 grados, tendremos una máxima de 23 y se espera un día nublado. Es el tiempo, Alejandro.
0: ¿Y la de 8?
2: Sí, pues mira, hay un problema de contaminación de medio ambiente al sur de Veracruz. Esto ocurre en el municipio de San Pedro Sotiapan, nada más que ya escaló a otros municipios. Resulta que los pobladores de San Pedro Sotiapan protestaron en la carretera estatal que conduce a Mecayapan y van a cerrar las válvulas, el manantial, el Platanillo, que surte de agua a los municipios de Acayucan, Soconusco y Oluta. ¿Por qué se enojaron los de Sotiapan? Los de Sotiapan se enojaron porque los del municipio de Oluta cerraron el paso para que ya no vayan a dejar basura al relleno sanitario. Entonces los de Sotiapan tienen basura y tienen el agua, y los de Oluta tienen el relleno sanitario y quieren agua. Esa es la información que tenemos, Alejandro.
0: Ojalá y se pusieran de acuerdo, ¿no? Ojalá. Sería mejor ponerse de acuerdo. Gracias, Vero Huerta, desde Jalapa, ya en Veracruz. 22 grados para Tuxtla Gutiérrez, en Chiapas. Fernando Cantón, ¿qué hay, Fer?
3: ¿Qué tal, Alex? Muy buenos días. Hoy en Chiapas habrá lluvias puntuales fuertes y temperaturas de hasta 45 grados. En Tuxtla Gutiérrez, cielo despejado y una temperatura máxima de 35 grados. Así es el clima en Chiapas.
0: ¿Y la de 8, Fer?
3: Maestros de nivel de educación indígena, adheridos a la sección 7 del CENTE, anunciaron un bloqueo sobre la carretera de Cuota San Cristóbal de las Casas Tuxtla Gutiérrez para el próximo viernes 15 de mayo como parte de una jornada estatal y nacional de movilizaciones en rechazo a la ley del ISSSTE del 2007. De acuerdo con los docentes, la protesta iniciará a partir de las 9 de la mañana en el kilómetro 46, donde se van a concentrar maestros de diferentes municipios de la región Altos de Chiapas para exigir la derogación total de dicha ley y un sistema de pensiones digno y solidario. Así que hay que prepararse para las manifestaciones del viernes. Así es, panorama desde Chiapas.
0: Sí, y habrá que voltear a ver cómo van con su programa de actividades en las protestas para el viernes, el Día del Maestro. ¿Cuándo llegarán al Zócalo de la Ciudad de México? ¿Qué día será? Porque de que van a venir, pues no creo que se vaya limpio el 2026 y cada año hacen la misma historia. Gracias, Fer Cantón, desde Tuxtla Gutiérrez, en Chiapas. 26 grados para el bello y devastado puerto de Acapulco. Adriana Covarrubias, buenos días, vecina.
4: ¿Qué tal, vecino? Buenos días. Buenos días al auditorio. La máxima será de 34 grados. Se tendrá cielo parcialmente nublado. La temperatura más alta en municipios de la región de la Tierra Caliente de 38 a 40 grados. Hay pronóstico de lluvia por la tarde y noche en municipios de la región de la montaña.
0: ¿Y la de 8, Adriana?
4: Se comenta que los restos humanos de al menos 6 personas fueron abandonados adentro de costales sobre la carretera de terracería que conduce a la comunidad de Lomas de Cocoyoc, municipio de Olinalá, en la región de la montaña de Guerrero. De acuerdo con el reporte policíaco, el hallazgo fue alrededor de las 9 de la mañana, luego de que pobladores alertaran sobre la presencia de restos humanos abandonados a un costado del camino de terracería. Por otra parte, los cuerpos de 4 hombres fueron abandonados sobre la carretera federal Chilapa-Tlapa, a la altura de la comunidad de Papaxtla, en la región de la montaña baja de Guerrero. Este hallazgo ocurre en medio de los ataques y desplazamientos denunciados en comunidades de Chilapa. Es el reporte.
0: Gracias, Adriana Covarrubias, desde el bello y devastado puerto de Acapulco. Cerramos en Morelia, Michoacán. Cristian Gutiérrez, 16 grados esta mañana, Cristian.
5: Alejandro, buenos días. Y para hoy la máxima que en Morelia será de 25 grados Celsius y 38 en Huetamo, que suele ser el municipio más cálido. Habrá lluvia en prácticamente todo el territorio. Es el clima en Michoacán.
0: ¿Y la de 8, Cristian?
5: Integrantes del Consejo Supremo Indígena acá en el estado de Michoacán, pues han denunciado el día de ayer presuntos actos de intimidación y de hostigamiento por parte de corporaciones de la policía estatal. ¿Qué fue lo que sucedió? El día de ayer, pues hicieron un bloqueo en la caseta del municipio de Siragüén, Alex, como parte de su jornada de movilizaciones que han estado realizando en distintos lugares de la entidad. Se quejan de los policías estatales de Michoacán. Es el panorama en este estado.
0: Gracias, Cristian Gutiérrez, allá en Morelia, Michoacán. Ya son las 6:25, así el recorrido por la República Mexicana, el clima y la de 8.
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0: Yo soy Alejandro Villalbazo en X, en TikTok, @Villalbazo13. Muy buenos días para todos ustedes que se están despertando con nuestra dulce y tierna voz. 6:30 de la mañana, está sonando ahorita su teléfono, la alarma del teléfono, para que entonces empiece la actividad de este martes 12 de mayo, los chamacos a la escuela, los papás al trabajo. Ya estaremos platicando en un ratito del calendario escolar. Papás, mamás, tranquilos, la cosa queda como estaba. Chamacos, ni modo, ahora pónganse tristes porque ya no van a tener 3 meses de vacaciones. Pues eran los únicos felices los chavitos, ¿no?
1: Sí, pero créanlo, es por su bien.
0: Es por su bien, dirían
1: las abuelas.
0: Las abuelas y los tíos, niños. Sí. Entonces, es por su bien, qué bueno, ¿no? Que la presión logró el objetivo. Sí. Sí, no, bueno, fue una presión. Nadie, no había una voz más que la de ellos que defendían los 3 meses de vacaciones.
1: Bueno, ahí hasta con los de la CENTE nos unimos,
0: ¿cierto? Sí, de acuerdo.
1: ¿No? La primera vez en la historia que yo me acuerde que estoy de acuerdo con los parásitos
0: de la coordinadora.
1: Sí, hijo.
0: Y entonces, bueno, pues se canceló el tema de las vacaciones de 3 meses. Ayer se llegó a un nuevo acuerdo de lo ya acordado en la SEP. Y entonces, las cosas quedan como estaban. Las clases van a terminar hasta el 15 de julio. Ya estaremos platicando de los detalles de lo que se dijo ayer en conferencia después de horas de encerrona entre los 32 secretarios, los pensantes secretarios de Educación Pública del país y su jefe, Mario Delgado. Son las 6:32, tráfico y clima cada 15 minutos. Mónica Villalobos.
2: Alejandro, gracias. Les comento que sigue cerrada la circulación de calle Chimalpopoca entre 5 de febrero y calzada San Antonio Abad debido a obras. Usen de alternativas Fray Servando Teresa de Mier y Fernando de Alba. En unos minutos, más información.
1: Gracias, Moni. Vámonos con el panorama. Y la desaparición de personas constituye una grave crisis de derechos humanos en México. Armando Arteaga.
3: Al día de hoy, el Registro Nacional de Personas Desaparecidas reporta más de 133 mil registros y se estima la existencia de más de 70 mil cuerpos bajo custodia del Estado sin identificar. Así se desprende del informe de la Comisión Interamericana de Derechos Humanos para México y así lo explicó su vicepresidenta Andrea Pochac.
4: La desaparición de personas constituye una grave crisis de derechos humanos en México porque es generalizada, indiscriminada y continúa ocurriendo por los altos niveles de impunidad.
3: Durante la presentación del informe apuntó.
4: El crimen organizado ha operado en conjunto con agentes estatales encargados de seguridad, procuración de justicia e incluso con autoridades políticas.
3: Recomendó al Estado cumplir con su obligación de buscar y acompañar a las familias en su derecho a buscar y buscar seguras. Para 88.9 Noticias, información que sirve, Armando Arteaga.
1: Quitan las fechas de desaparecidos previo a los partidos del torneo de fútbol que se va a jugar en parte en Ciudad de México. René Ponce.
5: Durante el fin de semana pasado, colectivos como Luciérnagas, SOS, Rastros de Amor y hasta Encontrarle CDMX denunciaron a través de sus redes sociales que personal encargado de la seguridad del estadio de fútbol, ubicado sobre calzada de Tlalpan, retiraron las fichas de desaparecidos que habían pegado madres buscadoras en uno de los bajopuentes cercanos. Añaden que a menos de una hora de haber pegado los fotovolantes, los elementos de seguridad comenzaron a desprenderlos con indolencia profunda y en los casos en que no lograron retirarlos, los cubrieron con una lona blanca. Los colectivos consideran que con esta acción las familias buscadoras fueron nuevamente expulsadas del espacio público y silenciadas, lo que constituye una forma de revictimización institucional. Para 88.9 Noticias, René Ponce Hernández.
1: En Jalisco buscan desarticular redes criminales de pornografía infantil. Martín Beltrán.
6: La Secretaría de Seguridad del Estado informó que en las primeras 5 semanas de operación del área de policía cibernética se han detectado alrededor de 40 páginas de pornografía infantil y sitios web que incitan a la violencia contra menores de edad. Detalló que con apoyo de la Fiscalía Estatal se realizan las investigaciones para desarticular las redes criminales detrás de estos sitios de Internet. Por cierto, la policía cibernética del Estado cuenta con 20 elementos, varios de ellos jóvenes egresados de la licenciatura en ciberseguridad. Habrá 30 vacantes para contar con 50 uniformados en total. Para Panorama Informativo desde Jalisco, Martín Beltrán.
1: Descartan que haya riesgo de pandemia por hantavirus. Moni Barrera.
7: Si una persona tiene contacto con el excremento u orina de roedores, ratas y ratones, se puede infectar con hantavirus. Fue el caso de algunos pasajeros del crucero Hontius, donde fallecieron 3 personas por esta causa, pero se descarta que este riesgo pueda escalar a pandemia.
8: El virus de los Andes, que es el que estamos hablando, da lo que se llama un síndrome pulmonar por hantavirus. Fiebre, molestias, frecuentemente diarrea, molestias abdominales, pasa a una neumonía grave que tiene una mortalidad alrededor del 40%. O sea, son virus que producen enfermedades graves.
7: Así lo dijo Alejandro Macías, especialista en medicina interna e infectólogo, a través de sus redes sociales.
8: Va a ser muy difícil que sea una pandemia.
7: En 88.9 Noticias, Mónica Barrera.
1: Ahora, no todos los roedores transmiten el hantavirus, no todos están contagiados. Países Bajos, Reino Unido, España, Alemania, Suiza, Francia y Estados Unidos han registrado casos de ciudadanos infectados por este hantavirus luego de la detección de un brote en el crucero Hontius, por lo que han implementado una serie de medidas para contener esta propagación. Estas medidas incluyen la evacuación segura, cuarentenas de hasta 45 días, vuelos de repatriación coordinados y monitoreo médico intensivo para los pasajeros. Hasta el momento, 7 pacientes de 6 nacionalidades están bajo vigilancia médica como casos confirmados, y la Organización Mundial de la Salud no considera que se pueda tratar de una pandemia. 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Nos vamos a los deportes, don Alex Cervantes.
9: Muchas gracias, Iñaki. Tenemos información rumbo a la justa futbolera de este 2026. Bosnia es la primera selección que da su lista definitiva de 26 jugadores. Jugará en el grupo B, junto a Canadá, Qatar y Suiza. Argentina dio su prelista de 55 jugadores, claro, encabezados por Leo Messi y la ausencia de Paulo Dybala. Lo mismo la de Brasil, donde destaca la inclusión de Neymar. El entrenador neerlandés Fred Rutten renunció a la selección de Curazao, abriendo paso al regreso de Dick Advocaat a solo un mes del inicio. Los Indiana Hoosiers, actuales campeones del fútbol americano colegial, fueron recibidos en la Casa Blanca por Donald Trump, presidente de los Estados Unidos, logrando en la campaña 2025 su primer campeonato al tener una temporada de 16-0 y superar a Miami en la final. Hasta aquí los deportes.
1: Muchas gracias, Alex. Alex Villalbazo, Alex Cervantes, Iñaki Manero, en Panorama Informativo por 88.9 Noticias, información que sirve, y por iHeartRadio, Moni Villalobos, con todo el panorama del tráfico y el clima cada 15 minutos. Platícanos, Moni.
2: Hola, Iñaki, gracias. Por obras en la autopista México-Puebla, a la altura de Avenida del Mazo, Puente Rojo, Estado de México hacia Puebla, se encuentra afectada la circulación hasta el Eje 10 Sur. La alternativa, Carretera Federal México-Puebla. En unos minutos, más información.
0: La trivia, Iñaki.
1: Vámonos, Alex, si me permiten, con mucho gusto, la trivia de ayer. Y platicábamos, una mujer hace casi 100 años se preguntó, ¿y ahora en dónde pongo esto? Inventó una forma de guardar algo en casa que no se use en casa. ¿Qué fue lo que hizo esta mujer? A menos que tengas, sí, y lo decíamos, a menos que sucediera algo en casa, ¿no? Por ejemplo, que tuvieras goteras en casa. Uh-huh. Pero bueno, esperemos que eso no sea el caso. La respuesta de la trivia, Slava Horowitz, esta mujer polaca, ya después nacionalizada, después de mucho trajín durante la Segunda Guerra Mundial, la australiana, perfeccionó en el siglo pasado, en los años 20 del siglo pasado, un invento que tenía milenios y que presentaba un dilema: cómo guardar un paraguas en la casa, en la oficina, donde fuera. Todo el mundo da por sentado que el paraguas es abierto, porque sí, ¿no? En ese momento, ¿el paraguas qué? Siempre está abierto. Y Slava lo que hizo es, nos presentó el paraguas plegable, consiguió varillas con juego para lograr que incluso pudiera caber en una bolsa de mujer, que era el sueño de Slava. Decía, ¿cómo hacerle para que el paraguas pueda caber en mi bolso y poderlo llevar a todos lados? y tan aparentemente sencillo que pasaron siglos hasta que alguien con la creatividad necesaria lo solucionara. Ella era artista plástica y acabó con un problema, con un dilema de milenios, porque esto lo inventaron los chinos hace miles de años. Vámonos con la trivia de hoy. ¿A quién le gusta pagar impuestos? Pues yo creo que a nadie, pero los pagas si realmente los impuestos se utilizaran bien, ¿no? Como debe ser. Uh-huh. A lo mejor los pagarías con más gusto. De hecho, la palabra impuesto, pues ya lleva ahí una carga, ¿no?
0: De acuerdo.
1: Te lo están imponiendo, pues sí. ¿Pagas impuestos para qué? Para que las cosas sean aparentemente o supuestamente mejor en el lugar donde estás viviendo. Y hay países que son una locura con el tema de los impuestos. Por ejemplo, Inglaterra. Uh-huh. Dice, antes era todavía peor. Impuestos por ladrillos, impuestos por ventanas, impuestos por perros, por todo. Quería sacar la corona inglesa, dinero. Y para poder evitar un impuesto, estamos hablando del siglo XVIII, hicieron algo que hoy es un estándar, ¿no? Hoy convirtieron algo de uso común en el estándar que todos conocemos y que todos utilizamos en algún momento de la vida o en algún momento del día. ¿Qué fue lo que hicieron los ingleses para evitarse un impuesto que hoy lo encontramos en todos lados? En la casa, en la oficina, en la peluquería, en la calle, donde tú quieras. ¿Qué hicieron que damos por hecho que siempre fue así y no es cierto? Que no siempre fue así. www.

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2: Se dice que abrir un paraguas bajo techo es de mala suerte.
3: Así es.
2: ¿Por qué se dice que es de mala suerte? Dos motivos. Porque se creía que era ofender a los dioses del sol al invocar protección innecesaria. Mm. Ese fue uno, ¿no? En el tema de las de la cultura egipcia.
3: De la cultura egipcia, sí.
2: Y ahora nos vamos a la época victoriana, donde se decía que era de mala suerte, pero no porque fuera de mala suerte. Lo que pasa es que, como los paraguas, ya lo explicaste desde ayer, eran grandes y rígidos. Sí. Entonces, al tenerlos en un interior, rompían cosas en la casa.
3: Claro.
2: Y entonces por eso decían, ay, no, pues no traigas eso abierto aquí porque rompe cosas.
3: Trata de meter el paraguas en una puerta chiquita.
2: Ajá. No, no cabe.
3: Cuando no se cierra bien el paraguas, claro. Has tratado de meterlo a tu casa.
2: Te atoras.
3: Es un desmadre.
2: Sí.
3: Es cierto.
2: Entonces, bueno, pues esos son los motivos por los cuales dicen que es de mala suerte abrir un paraguas.
3: Dentro de la casa.
2: Dentro de la casa.
3: Pues sí. Es inestable. ¿Listos?
2: Uh-huh. Listo ya.
3: ¿En una hora?
2: En una hora le damos a la respuesta. ¿Listos? De la trivia.
3: Para esa trivia que no evade impuestos.
2: No evade. Y es que siempre estamos viviendo de noche. Pues ya nada más te saludamos, René, y ahorita nos arrancamos con lo que pasó en la madrugada. ¿Cómo estás, René?
4: ¿Qué tal, Alejandro? Pues mucha información respecto a las lluvias de la tarde y noche de ayer, Alejandro.
2: Sí, una tarde y noche pasadas por agua. Ahorita platicamos del saldo de las lluvias en el Valle de México. 4:15.

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0: Ajusco, esto a la altura de Periférico Sur en Tlalpan, donde una pipa de gas casi fue cubierta por completo por el agua. Ahí, pues, el chofer fue rescatado por cuerpos de emergencia. También las calles de la colonia Héroes de Padierna se reportaron inundadas en este punto. Algunos conductores debieron ser rescatados por la policía y bomberos de sus autos que quedaron, pues, varados en esta zona. En Álvaro Obregón se reportaron importantes acumulaciones de lluvia, sobre todo en la avenida Vasco de Quiroga. En Ecatepec, viviendas de la colonia Ciudad Cuauhtémoc registraron inundaciones debido a que el drenaje resultó insuficiente y colapsó, por lo que comenzaron a salir aguas negras de las coladeras y ingresó a la planta baja de varios inmuebles. Finalmente, en Naucalpan, las colonias 10 de Abril, La Pastora y Rivera de Echegaray reportaron inundaciones en sus calles luego de que se registrara el desbordamiento del río Hondo que marca la frontera entre Azcapotzalco y Naucalpan, mientras que Calzada de las Armas, esto ya del lado de Azcapotzalco, fue la arteria que registró inundaciones. Esta mañana trabajadores de esta alcaldía realizan todavía la limpia del pavimento debido a la gran cantidad de lodo que quedó, pues, en este punto, esta demarcación. Lo que es la alcaldía Azcapotzalco publicó en redes sociales esta mañana que, derivado de las lluvias registradas ayer por el desbordamiento de este río en Naucalpan, se mantiene comunicación con la Autoridad Educativa Federal para proponer que la asistencia a clases de educación básica este martes sea considerada opcional en las zonas afectadas, así como en el nivel medio superior, priorizando, dice la alcaldía, en todo momento la seguridad y bienestar de los estudiantes. Y por otra parte, ya en otra información, entre las 4 y 5 de la mañana, bomberos capitalinos acudieron a viviendas de la Gustavo Madero para realizar el retiro de cilindros de gas. Presentaban fugas debido al mal estado que se encontraban en la parte de sus bases. La primera atención ocurrió en la calle Estado de Sonora, la colonia Providencia, por supuesto Gustavo Madero, donde fue retirado un cilindro de 20 kilos, mientras que en una segunda acción fue retirado un cilindro de 30 kilos, pero en la calle de Loreto Faveles, la colonia San Juan de Aragón. Ya esta mañana se encuentra cerrado el carril de extrema derecha de Calzada Ignacio Zaragoza a la altura de la calle Elba, es en dirección a Puebla, luego de que se venciera la caja de un tráiler que transportaba varias toneladas de leche. Según informa el chofer, el mal estado del pavimento, lo irregular que sabemos se encuentra el camino en esta zona que está llena de vados, además del mal estado de la caja del pesado vehículo, motivaron que esta se venciera en la parte central. Se espera que la afectación a la circulación, reitero, en el carril de extrema derecha, pues tarde un par de horas, ya que debe llegar otro tráiler para realizar el traspaleo de la mercancía y posteriormente el retiro del vehículo. Y ya finalmente esta mañana, integrantes de Greenpeace, apoyados con equipo de escalada, despliegan una manta de unos 12 metros de largo en la fachada del Palacio de Bellas Artes, ubicado en Eje Central y Avenida Juárez, esto como parte de la manifestación México al Grito de Selva contra un proyecto de megaparque turístico en la zona de Majahual, en Quintana Roo, que consideran los manifestantes vendrá a devastar gran parte de la selva de esta zona del país, Alejandro.
1: Bien, gracias, René. Ahorita que decías de Zaragoza, sí dijiste Zaragoza, que está llena de vados, ¿no?
0: Así es.
1: Entre vados y chipotes, René. No, yo creo que están más peligrosos los chipotes que tiene todo Zaragoza. Unas cosas espantosas de fallas ahí en el pavimento, va circulando sobre Zaragoza y de pronto te aparece ese chipote y te hace volar cuando va circulando sobre Zaragoza. Es horrible, horrible, horrible, horrible. Ah, pero eso sí, ahí no están los impuestos, ¿no? Hablando hace rato de lo que es la respuesta de la trivia. Bueno, no la respuesta, sino el planteamiento de la trivia. Gracias, René Ponce, desde la Ciudad de México. Vámonos a Guadalajara, Jalisco, de volada, porque afortunadamente agarraron a ese hijo de la chingada. Sí, lo agarraron ya. A aquel que entró a una tienda de abarrotes la semana pasada, estaba una chiquita, una niña, estaba comprando algo, y este animal la tocó por detrás. Martín Beltrán, desde Guadalajara, Jalisco. Adelante, Martín.
2: Efectivamente, este sujeto ya fue detenido en menos de 4 días desde que sucedieron los hechos, pues la fiscalía dio a conocer que fue detenido en este suceso que sucedieron en Santa Elena de la Cruz, en Guadalajara. Autoridades aseguran que fue capturado en un centro de rehabilitación en donde estaba escondido, sitio presuntamente propiedad de la familia, y que ahí lo estaban protegiendo. De acuerdo con la fecha de la cámara de seguridad que captó el momento de los hechos, pues fue el jueves 7, cerca de las 2 de la tarde. Vamos a escuchar lo que dijo el gobernador respecto a este tema. Escuchamos.
3: Durante el fin de semana se montó un operativo especial para la detención de este sujeto. Fue detenido hace algunas horas. Se encontraba escondido en un anexo para evitar que lo capturara la propia Fiscalía del Estado. Ya está capturado.
2: La Fiscalía reveló que la captura se logró tras una serie de operativos interinstitucionales, luego de que su vicefiscalía en investigación especializada pues recibiera la denuncia. Se solicitó una orden de aprehensión en contra de Luis Antonio M. como el presunto responsable de los hechos. La captura se hizo en la colonia Tetlán de Guadalajara. Por lo ocurrido será puesto a disposición del juzgado que lo requiere, donde deberá responder por el delito de abuso sexual infantil. Este es el panorama.
1: Oye, dijiste que ese anexo donde fue a esconderse este cobarde era de la familia, es decir, de la familia de este enfermo apodado El Chupón.
2: Efectivamente, un negocio, un anexo de donde estaba escondido, que es de la familia, y pues él se escondió porque la familia no lo entregó, lo fueron a buscar ahí.
1: Pues entonces la familia también tendría que estar atorada por cobarde, porque a un animal de esos la familia tendría que haberlo entregado después de lo que le hizo a la niña. ¿Cómo llegaron a ese anexo entonces, Martín?
2: Lo identificaron a través de las cámaras, supieron de quién se trataba, porque frecuentaba ese lugar, esa tiendita, fue como dieron, evidentemente con su nombre, indagando con vecinos, dijeron en dónde estaba la familia, en dónde estaba ese negocio.
1: Por este delito podría irse hasta 25 años a la cárcel, leía yo ayer, según el Código Penal de Jalisco.
2: Efectivamente, 25 años.
1: Bien, aunque bueno, la condena la va a llevar ya una vez que puso los dos pies en el penal estatal de Puente Grande, ya seguramente lo recibieron. Pásale por aquí, Chupón. No, tú pásale por aquí, Chupón. No, sí, seguro. Seguro,
4: está
1: seguro.
4: Está usted en su casa.
1: Sí, está usted en su casa. Pásele por aquí, que aquí va a ser usted muy bienvenido. Ya le dijeron así los internos del penal de Puente Grande. Gracias, Martín Beltrán.
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0: ¿Qué pasó en la madrugada? ¿Qué nos cuenta René Ponce? Adelante, René.
1: ¿Qué tal, Alejandro Iñaki? Pues intensa lluvia se registró durante la tarde y noche de ayer y parte todavía de esta madrugada en el Valle de México. Las áreas que registraron mayores afectaciones por la cantidad de agua que cayó fueron las alcaldías Tlalpan y Álvaro Obregón, así como Ecatepec y Naucalpan en el Estado de México. Al sur de la capital, el punto más problemático, el bajo puente de la avenida Picacho

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5: Los mensajitos son en el WhatsApp 5582558890. Ya saben que siempre 7 de la mañana tenemos mensajitos de cumpleaños para ponerles las mañanitas. Esteliux desde Querétaro. Claro que sí para ti, Esteliux, mañanitas. Dice Esteliux, en mi descumpleaños. Claro que con el potrillo. ¿Con quién más, Esteliux? Con el potrillo. Va a cantar en la fiesta de la inauguración de la Copa.
4: Ah, ¿sí?
5: Sí.
4: Mira.
5: Alejandra, la tocaya, felicitando a Daniel Emilio. Cumple de 14 añitos, Daniel Emilio. Dice, prácticamente toda su vida, su despertar y el camino a la escuela ha sido con ustedes.
4: Muchas gracias.
5: Gracias, Daniel Emilio.
4: Muchas gracias.
5: Y que se te quede la buena costumbre.
4: Claro. Pues,
5: me encanta justo saludar luego así, ¿no? Que los papás se acercan y que van con los niños así de esa edad más o menos. Y que son ya también, seguidores, ¿eh?
4: Bien informados.
5: Sí, la verdad, bien. Así es que para ti, Daniel Emilio, que cumples 14 añitos y que toda tu vida hemos estado duro y dale contigo, aquí están las mañanitas y la felicitación de parte de tu mamá Alejandra, tu papá Jorge y de tu hermanito. Benjamín Contreras, felicitando a su esposa Jessica Enríquez, cumple 38 añitos Jessica. Nos saludan camino a la escuela y en Toluca con sus hijos Benja y Jimena. Muchas felicidades para ti, Jessica. Y Ena Mendoza, de la Ciudad de México, felicitando a su hijo Jorge Alberto. Cumple los 18, Jorge Alberto. Además, termina la prepa. No, bueno, para festejar en grande, por todos lados. Mira, terminas la prepa, cumples 18, entras a la mayoría de edad, que venga a la universidad y a darle a la vida. Y ¿sí? a darle a la vida. Estamos, además, sí, tiene razón ahorita que Gina lo recuerda. Estamos en fin de curso ya en muchos casos, preparatorias y universidades, ¿no?
4: Ya es
5: prepas,
4: mayo, ¿no?
5: Universidades, claro. Sí, que entre mayo y junio terminan, ¿no?
4: Y luego vienen las graduaciones.
5: Ya. El próximo mes. Graduaciones sabrosas, así, de esas que te dejan hasta...
4: Todo el fin de semana.
5: Toda la semana.
4: En el agua.
5: Que venga. ¿No? Entonces, muchas felicidades para todos aquellos que además de cumplir años, están terminando un nivel educativo, en este caso como la prepa o la universidad. Son las 7:03, tráfico y clima cada 15 minutos. Mónica Villalobos.
6: Alejandro, gracias. Les comento que sigue cerrada la circulación de calle Chimalpopoca entre 5 de febrero y calzada San Antonio Abad debido a obras. Usen de alternativas Fray Servando Teresa de Mier y Fernando de Alba. En unos minutos, más información.
4: Muchas gracias, Moni. Vámonos con el panorama. Tras una reunión de más de 5 horas entre el secretario de Educación Pública, Mario Delgado, y la Comisión Nacional de Autoridades Educativas, acordó mantener el calendario escolar 2025-2026 vigente, con lo cual el término de clases será el próximo 15 de julio, aunque se mantendrá la flexibilidad para atender las particularidades regionales del país, como las altas temperaturas o los requerimientos logísticos derivados de la justa futbolera. Por otra parte, una fuerte explosión en la refinería de Salina Cruz de Petróleos Mexicanos ocurrida cerca de las 20:30 horas de anoche dejó al menos a 6 personas lesionadas. Petróleos Mexicanos informa que el incendio en la refinería está bajo control y sin riesgo para la población más cercana. Además, dijo que la planta mantiene su operación normal y garantiza el abasto de productos para la región, Salina Cruz, en Oaxaca. En más información, las intensas lluvias registradas la tarde y noche de ayer en Ciudad de México provocaron severas inundaciones, desbordamientos y afectaciones viales en distintas alcaldías, principalmente Álvaro Obregón, Tlalpan, Cuajimalpa y Azcapotzalco. En esta última demarcación se propuso considerar como opcional la asistencia a clases de educación básica y media superior para hoy martes en las zonas más afectadas. 4 de cada 10 empresarios nacionales y extranjeros han sido víctimas de extorsión por parte de las autoridades. María Inés Camacho.
7: El presidente de la Coparmex, Juan José Sierra Álvarez, afirmó que el delito de la extorsión en el país sigue registrando cifras alarmantes, ya que entre enero y marzo de este año se registraron 2.915 víctimas, esto de acuerdo con cifras oficiales.
8: Y este 97% de la cifra oculta que no se denuncia siguen siendo alarmantes. Entre enero y marzo del 2026 se registraron 2.915 víctimas de extorsión. En promedio, 32.4 personas fueron víctima cada día durante el primer trimestre del año. En algunas ciudades y estados, la autoridad, en aras de hacer cumplir la ley, se convierte en un extorsionador por los montos, se convierte precisamente en el mayor de los extorsionadores por los montos.
7: Para 88.9 Noticias, María Inés Camacho Romero.
4: Los presuntos líderes de los Chapitos de esta escisión del cártel de Sinaloa estarían buscando un acuerdo con los Estados Unidos. Gibran Casas.
9: El periódico estadounidense Los Angeles Times reveló que Iván Archibaldo y Alfredo, los dos hijos del Chapo Guzmán que continúan prófugos, llevarían por lo menos un año negociando una posible entrega con las autoridades estadounidenses. El medio también señala la particularidad de que en la acusación presentada por el Departamento de Justicia contra el gobernador de Sinaloa con licencia Rubén Rocha Moya y otros 9 funcionarios, no aparezca ningún vínculo de corrupción que involucra a los Mayos, el otro grupo del cártel de Sinaloa que se disputa el control del estado. Ismael el Mayo Zambada, el antiguo compadre del Chapo, se declaró culpable en agosto de cofundar el cártel de Sinaloa y traficar toneladas de drogas, así como de pagar sobornos a policías, militares y políticos para que le permitieran operar libremente. La semana pasada el juez Brian Cogan, el mismo que sentenció al Chapo a cadena perpetua, reprogramó la audiencia en la que se iba a formalizar la sentencia del Mayo Zambada 2 meses más, es decir, para finales de julio. Para CIR Noticias, Gibran Casas.
4: Vamos al panorama internacional. La Secretaría de Relaciones Exteriores informa que 3 de las 6 personas halladas sin vida dentro de una caja seca transportada por ferrocarril en Laredo, Texas, Estados Unidos, eran de nacionalidad mexicana. Las autoridades continúan con la identificación del resto de las víctimas, mientras el consulado mexicano mantiene contacto con las familias para brindar apoyo consular y colaborar en la eventual repatriación de los cuerpos. El presidente de los Estados Unidos, Donald Trump, calificó como estúpida la respuesta de Irán a la propuesta de paz de Washington y aseguró que su país logrará una victoria total en el conflicto. Las negociaciones continúan estancadas y la tensión en Medio Oriente sigue aumentando tras nuevos ataques y enfrentamientos entre Israel y Hezbollah. Esto mantiene la preocupación internacional por una posible escalada de la guerra y afectaciones al suministro energético mundial. En Colombia, una explosión en una vivienda de Argelia, en Cauca, dejó al menos una persona muerta, varios heridos, luego de que presuntamente disidentes de las Fuerzas Armadas Revolucionarias de Colombia almacenaban y fabricaban explosivos en el lugar. El estallido afectó más de 20 casas cercanas y, de acuerdo con autoridades locales, entre los lesionados hay 2 menores y 6 adultos. Los deportes, Alex Cervantes.
10: Gracias, Iñaki. Puebla tiene nuevo director técnico. Se trata de Gerardo Espinosa, quien ya dirigió a las Chivas. Logró el título de clausura 2023 y el campeón de campeones de la Liga de Expansión con el Tapatío. La selección mexicana de fútbol sub-17 viaja este martes a Argentina para participar en el torneo Canteras de América. Enfrentará el 18 de mayo a Gremio de Porto Alegre, el 19 a Gimnasia y Esgrima La Plata y el 20 al Barcelona de Guayaquil. Todos los juegos serán a las 12:30, tiempo del centro de México. Los Cargadores de Los Ángeles, equipo de la NFL, han llegado a un acuerdo con el ex ala cerrada de Cleveland, David Njoku, para firmar un contrato por 1 año y hasta $8 millones. Por ahora es todo en la información deportiva.
4: Muchas gracias, Alex. Alex Villalbazo, Alex Cervantes, Iñaki Manero, en Panorama Informativo en 88.9 Noticias. Información que sirve por iHeartRadio. Moni Villalobos, con todo el panorama del tráfico y el clima, cada 15 minutos. Adelante, Moni.
6: Hola, Iñaki, gracias. Por obras, en la autopista México-Puebla, a la altura de Avenida del Mazo, Puente Rojo, Estado de México hacia Puebla, se encuentra afectada la circulación hasta el Eje 10 Sur. La alternativa, Carretera Federal México-Puebla. En unos minutos, más información.
11: El ciclo escolar concluirá, como estaba previsto, el 15 de julio. Detrás de esta decisión hay un acto de justicia social. Al sostener el calendario, privilegiamos el derecho superior de las infancias a una educación.
5: No es cierto, hombre. No seas mentiroso, Mario. Sí, no, a ver. Sí, el ciclo escolar concluirá como estaba previsto, 15 de julio. Pero no porque sea un acto de justicia social, no porque se esté privilegiando el derecho superior de las infancias, no, porque te pusieron orejas de burro como secretario de Educación, te mandaron al rincón. Es más, hasta gizazo te aventaron. Y entonces hubo que dejar las cosas como estaban, sacar el borrador y entonces mandar al bote de la basura la idiota de la semana pasada de 3 meses de vacaciones. ¿Por qué? Pues porque la presión social fue demasiado. O sea, no aguantaron que la gente se les vino encima. No aguantaron la presión de la gente. A una medida tan impopular, y como están tan impopulares, entonces dijeron, bueno, pues está bien, ni modo, nos echamos para atrás. Más vale echarnos para atrás ahorita que sacarnos otro cero. Que el cero ya lo tienen. El cero se lo sacaron. Ya nada más por la ideota. Ahora que no cuajó, pues no cuajó por otras cosas, pero no porque ahora estén pensando en que es un acto de justicia social. ¿O van a privilegiar el derecho superior de las infancias? No, fue la presión social. Y finalmente se dio marcha atrás al recorte del calendario escolar, que el 7 de mayo habían anunciado que acababa el 5 de junio y que serían 3 meses de vacaciones.
11: Hay un segundo motivo detrás de esta decisión, de igual peso ético, solidaridad con las familias. Para millones de madres, trabajadoras, cuidadoras, el calendario escolar es la columna vertebral de la vida diaria. Al mantener estas fechas, el Estado reafirma su papel como aliado de los cuidados y reconoce que nuestras escuelas son espacios seguros.
5: Otra mentira, porque había dicho que las escuelas no son guarderías, ¿no? Ahora resulta que son solidarios con las familias. Cuando dijo además en los argumentos que la culpa de todo esto es de quienes dan empleo porque no son flexibles para con sus trabajadores, papás. No, hombre, puras mentiras. Moni Barrera, ¿cuáles fueron los argumentos de Mario Delgado? ¿Cuáles otros en su intento por terminar el ciclo escolar reducido al 5 de junio, Moni?
12: Claro que sí, Alex, buenos días. Considero que la nueva escuela mexicana se forman seres humanos para la vida plena, no para cumplir estadísticas surgidas de intereses ajenos a nuestra visión del país. Vamos a escuchar.
13: Se mantienen las aulas abiertas realmente sin un propósito pedagógico, solo por cumplir un conteo. Se desvirtúa la dignidad docente y se convierte la escuela en una estancia forzada.
12: Así, Mario Delgado, secretario de Educación Pública, en la primera reunión nacional plenaria extraordinaria del Consejo Nacional de Autoridades Educativas, consideró, Alex, que la escuela es un territorio de aprendizaje, no un lugar de resguardo de niños por conveniencia del mercado. Vamos a escuchar.
13: Tras la entrega de calificaciones, hay una inercia en las escuelas, en todo el sistema educativo. Después del 15 de junio, se cae en un periodo que en realidad se aprovecha para la descarga administrativa hasta mediados de julio.
12: Así, el titular de la Secretaría de Educación Pública, Mario Delgado, también reconoció la deuda con los cuidadores. Vamos a escuchar.
14: Hay una realidad insoslayable. Al cerrar la escuela, la carga del cuidado recae mayoritariamente en las mujeres. El sistema económico actual es insensible. Obliga a las familias a buscar dónde dejar a sus hijos para poder trabajar. Es injusto que las empresas pretendan que el aula resuelva su falta de flexibilidad laboral.
5: ¿Ya ven cómo les dije que no era lo que había dicho? Pues claro que no, hombre. Esos son los verdaderos argumentos de Mario Delgado. Ya lo demás, pues, es el discurso. También habría que voltear a ver toda la presión que metieron, Moni, las organizaciones, por ejemplo, de padres de familia.
12: Alex, y bueno, la Unión Nacional de Padres de Familia celebra la decisión de respetar el calendario escolar, no para el 15 de junio, que se mantiene el cierre oficial hasta el 15 de julio. ¿Tenemos tiempo de escuchar a Israel Sánchez?
5: Ahorita regresamos y lo platicamos, Moni, son las 7:15.
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0: 7:20, panorama informativo 88.9, información que sirve. Yo soy Alejandro Villalbazo, en X, en TikTok, arroba Villalbazo 13, los mensajitos en el WhatsApp 5580-255-889. Dice el comunicado del Consejo Nacional de Autoridades Educativas. El acuerdo nacional sobre el calendario del ciclo escolar 2025-2026. Reflexionamos y discutimos sobre el calendario escolar desde la diversidad de las voces. Mentira. Se reunieron obligados por la presión social. Dice el comunicado. El 7 de mayo se tomó un acuerdo por unanimidad. Y entonces, ¿por qué no se discutió y se escuchó la diversidad de voces como ahora dicen que reflexionan? Dice el comunicado. La presidenta convocó a la reflexión y al diálogo. No, la presidenta dio jalón de orejas ante esa idiota que de pronto se soltó el jueves pasado. Dice el comunicado. Siempre hemos sido sensibles a las preocupaciones de papá, mamá, tutores, maestras, maestras. Mentira, hombre. ¿Cuándo pelan a los papás? ¿Cuándo pelan a los papás? Dice el comunicado. En este ejercicio, impulsamos el diálogo, la deliberación, el construir acuerdos. Mentira. Impusieron 3 meses de vacaciones, pero tuvieron que echarse en reversa porque la sociedad les reclamó, los reprobó. Dice el comunicado que ahora quieren hacer valer el interior superior de la niñez como eje rector de la educación nacional. ¡Ay! Si les importaran los niños, las escuelas tendrían baños. ¿No? O sea,
1: puro cuento.
0: Si les importara ese interés superior, ¿no?, que es la niñez, las escuelas tendrían maestros. Porque volteen a ver cuántas escuelas no tienen ni un maestro y ya está por terminar el ciclo escolar. Entonces, pues le dan mucha marometa, a este circo, Moni.
2: Efectivamente, por eso la Unión Nacional de Padres de Familia celebró, Alex, la decisión de respetar el calendario escolar. Vamos a escuchar a Israel Sánchez, vocero.
3: Al final se pidió respetar el ciclo escolar como estaba. Celebramos la decisión de la Secretaría de Educación y del consenso. Y agradecerles a todos, poner el foco en la atención educativa, temas pendientes, el rezago educativo, la deserción escolar, los problemas que se viven dentro también del ámbito escolar, apoyar a nuestros docentes.
2: Por su parte, la organización Mexicanos Primero emitió un comunicado destacando que son pocos los días que van a dedicar a la justa deportiva y ese evento no tiene por qué interferir en el horario escolar. Toda decisión en materia de política educativa debe de garantizar el derecho a aprender. Vamos a escuchar a Patricia Vázquez del Mercado, presidenta ejecutiva de Mexicanos Primero.
4: El derecho a aprender debe ser siempre la prioridad. Ninguna decisión educativa puede estar por encima del interés superior de niños y adolescentes. Cada día de clases cuenta, no solo para fortalecer aprendizajes, para que puedan evaluar avances, identificar rezagos, evitando que miles o millones se queden atrás.
2: Alex.
0: Oye, Moni, hay un dato que dio a conocer ayer Mario Delgado, con el cual estoy totalmente de acuerdo. Dijo Mario Delgado, tratando de ser muy honesto, ¿no? Dijo: oigan, ¿para qué nos hacemos si desde el 15 de junio en las escuelas los niños ya no hacen nada? Y tiene toda la razón. Y aquí lo hemos platicado año tras año. 15 de junio, incluso a veces antes, en las escuelas los niños ya no hacen nada, porque los maestros ya mandaron calificaciones a la SEP. Ya está más que aprobado lo que se tiene que aprobar y más que reprobado lo que se tiene que reprobar. Ya. Eso ya no tiene vuelta de hoja. Sí, es una realidad lo que dice Mario Delgado. Ah, nada más que entonces habría que preguntarle: ¿y qué se va a hacer para que ese mes del 15 de junio al 15 de julio de cada ciclo escolar no sean 30 días perdidos? Oye, es que mira, administrativamente no se podría otra cosa, sino pobrecitos de los maestros, ¿cuándo se irían de vacaciones? Porque nunca tendrían tiempo para mandar el trabajo administrativo. Ok, entonces vamos a encontrarle otra manera para que ese mes sea de un aprovechamiento educativo y no sea tiempo perdido, como bien lo dijo Mario Delgado.
1: Sí, mentiras no dijo.
0: No, no dijo mentiras, sí.
1: Nada más se brincó las trancas.
0: De acuerdo.
1: Sí.
0: De acuerdo.
1: Sí, sí.
0: Digo, porque en estas, claro que se ha llevado las orejas de burro, ¿no?
1: Sí es.
0: Ahora, ¿quién sabe cómo salga después de esta idiota, eh? Digo, yo creo que va a salir a la banca, ¿no? A jugar de... Yo creo que va a salir a jugar a la banca, ¿no? Después de esta que se aventó. No, es que se aventó de las peores que hemos... De las peores que hemos escuchado, ¿eh? 3 meses de vacaciones. No, pero el país se le vino encima. El país se le vino encima. ¿Y por qué digo el país? Porque el sistema educativo involucra 30 millones de niños. Vamos a ponerle por 3 familiares cada niño. Involucra 90 millones de mexicanos el sistema educativo. Pues claro que el país se le vino encima. Por eso se echó en reversa, o se echaron en reversa. Pero me quedo con este último punto de la reflexión. Sí, efectivamente, en las escuelas el último mes es perdido. ¿Qué va a hacer Mario Delgado como secretario de Educación para que no sea así? Para que se modifique ese ritmo. Ah, que ya por, ¿no? Que hemos normalizado nada más porque sí. ¿Algo se va a hacer? ¿O nada más ya se dijo y el próximo año será otro mes perdido? Son las 7:25.
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3: 7:30, panorama informativo 88.9, información que sirve. Yo soy Alejandro Villalbazo en X, en TikTok, @Villalbazo13. Los mensajitos en el WhatsApp 55 82 55 88 9. Por cierto, papás, mamás, niños, como premio de consolación
4: por las vacaciones,
3: no van a ser 3 meses de vacaciones, pero ahí viene otro puente, tote. No conforme con el de la semana pasada, que nos tiramos desde el 30 de abril hasta el 6 de mayo.
4: Sí,
3: pues es que así fue una semana. Bueno, no conformes con eso, ahora viene otro. Jueves, viernes, sábado, domingo y hasta el lunes. ¡Ay, Villalbazo! ¿Y ahora por qué dices que el jueves? Si el 15 de mayo es el Día del Maestro y solo será el 15 de mayo, pues no. No.
4: ¿Qué creen?
3: ¿Qué creen? Sorpresa. También les dieron el jueves 14. Sí, ¿por qué? Ah, pues, ahí te va, porque es que Gaby, nuestra ingeniera, me pregunta, ¿y por qué? Ahí te va el por qué. Dice la autoridad educativa en la Ciudad de México, como reconocimiento a la labor desempeñada por los docentes y su compromiso permanente con el fortalecimiento de la educación pública, se ha tenido a bien otorgar el día 14 de mayo del 2026 al personal directivo docente de apoyo y asistencia a la educación. No hay clases el jueves. Así es que los chamacos van hasta mañana a la escuela. Total. Y de ahí hasta el próximo lunes.
4: Pues total.
3: No que les importaban los papás. Claro. A ver, papá, mamá, ¿qué haces mañana,
4: No, ahorita varios están ya parados de pestañas. Varios padres de familia. Pues sí. ¿Y ahora qué hago? Yo sí trabajo.
3: Porque además lo avisas hoy.
4: Además.
3: ¿No?
4: O sea, ya en la víspera, estamos a 12.
3: Claro. Y le dices que el 14 tampoco hay clases. Los papás ya se habían organizado para el 15 de mayo. Sí. Ya lo tenían previsto. Ah, pues ahora también les enjaretas el 14. No, ya sé que la escuela no es guardería, no es, las maestras no son niñeras, no. Hay un programa educativo que te dice que los niños van a la escuela y van a la escuela. Y papá y mamá van a trabajar y hay actividades y cosas que hacer. Y no metas en un broncón 2 días antes a papá y a mamá con que ahora, ¿y a qué hacemos con los chamacos?
4: O sea, ya no los vamos a meter en un mega broncón, nada más en un broncón chiquito.
3: Ya sabes, de los puentes hay que pecata nos sacamos minuta de la manga.
4: Exacto.
3: Puente, jueves, viernes, sábado, domingo, y de regreso a clases hasta el próximo lunes. Son las 7:33, tráfico, clima cada 15 minutos. Mónica Villalobos.
5: Alejandro, gracias. Les comento que hay falla de semáforos en el cruce de Fray Servando Teresa de Mier y Jesús Galindo y Villa. En unos minutos, más información.
4: Muchas gracias, Moni. Vámonos al Aeropuerto Internacional en Ciudad de México. El dólar y el euro esta mañana, como ya es costumbre. Hola, María Inés Camacho. Muy buen día.
6: ¿Cómo estás, Iñaki? Muy buenos días. Buenos días al auditorio. El dólar, Iñaki, en casas de cambio de la terminal aérea de la Ciudad de México esta mañana se compra en 16 pesos 84 centavos y se vende en 17 pesos 50 centavos. El euro, 19.70 pesos a la compra, 20 pesos 23 centavos a la venta. El panorama, Iñaki, buenos días.
4: Gracias, María Camacho. Muy buen día. 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La Benemérita Universidad Autónoma de Puebla realizará una jornada de salud integral los próximos, mucha atención amigos poblanos, 12 y 13 de mayo, o sea, hoy y mañana. Desde allá, Katia Aguirre, ¿cómo estás, Katia? Muy buenos días.
7: ¿Qué tal? Muy buenos días, un gusto saludarles. Sí, efectivamente, en la Benemérita Universidad Autónoma de Puebla, a través de la Facultad de Ciencias Físico-Matemáticas, pues realizará esta jornada de salud este 12 y 13 de mayo en coordinación con Prevenir, esto con el objetivo de acercar servicios médicos y de prevención a la comunidad universitaria. comentar con todo el auditorio que las actividades se desarrollarán a partir de las 9 de la mañana en las instalaciones de esta facultad, donde se ofrecerán distintos servicios gratuitos, como es vacunación contra el tétanos, hepatitis B, sarampión y otros padecimientos. Además, donde las y los asistentes podrán acceder a pruebas de Papa Nicolau, medición de peso, talla, cintura e índice de masa corporal. Por lo que también comentar que, bueno, para estos servicios, las y los interesados deberán presentar nombre completo, número de seguridad social, el CURP y el alta vigente en el IMSS. El reporte desde Puebla.
4: Te agradezco mucho, Katia Aguirre, desde Puebla de Los Ángeles, La Comadre, 105.5 de tu frecuencia modulada. Te saludamos hasta allá. Y en el sur de Veracruz, autoridades ministeriales tomaron conocimiento del hallazgo de un cadáver que flotaba en aguas del río Coatzacoalcos. Julio Escobar, en el sur de Veracruz. ¿Cómo estás, Julio? Muy buenos días.
8: ¿Qué tal? ¿Cómo estás? Te saludo con gusto desde el sur de Veracruz. En efecto, las autoridades ministeriales tomaron conocimiento del hallazgo de un cadáver que flotaba en las aguas del río Coatzacoalcos a la altura del poblado Isla Guerrero. De manera extraoficial trascendió que podría tratarse del ganadero privado de la libertad del pasado viernes. Tras el reporte, corporaciones preventivas y ministeriales se trasladaron al sitio ubicado en las inmediaciones del puente Antonio de Valija, y me conocido como el puente Coatzacoalcos 2, fue durante esta mañana cuando se confirmó que se trataba del cuerpo de este ganadero que lamentablemente en días pasados, había sido privado de la libertad y fue localizado flotando en las aguas del río Coatzacoalcos. Es el reporte que tenemos. Buenos días.
4: Buenos días, te agradezco muchísimo, Julio Escobar, desde el sur de Veracruz, allá en Coatzacoalcos. También nos haces el favor de escuchar a través de iHeartRadio. La Secretaría de Salud en Querétaro, la secretaria Martina Pérez, confirmó el fallecimiento del chofer de la pipa de combustible que chocó contra el tren en el puente de Viborillas en Colón. Ya lo hemos platicado hace unos días desde la capital queretana. Diana González. Diana, buen día.
9: Buenos días, Iñaki, te saludo con muchísimo gusto. Efectivamente, la doctora Martina Pérez Rendón, quien es la titular de la Secretaría de Salud del Estado de Querétaro, precisó que desde el accidente el estado del chofer era bastante. Con él ya se suman 3 víctimas mortales derivadas de este hecho. 2 de ellos eran trabajadores de una agencia de valores. Escucha.
10: El chofer lamentablemente falleció. No me acuerdo si fue el jueves o el viernes. En el Seguro Social.
9: Y hace unas semanas hubo otro terrible accidente donde fallecieron 10 personas en la carretera a Amealco de Bonfil. Respecto a los lesionados de este accidente, bueno, pues todavía siguen algunos hospitalizados. Así lo precisó la doctora Martina Pérez Renón, secretaria del Estado, secretaria de Salud del Estado de Querétaro, aquí en Panorama.
4: Te agradezco mucho, Diana. Diana González, desde Santiago de Querétaro, 106.5 Mix. 88.9 Noticias tiene las mejores experiencias para ti y ahí te va. 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Vámonos a los deportes. Alex Cervantes.
11: Muchas gracias, Iñaki. Amigos, continuamos con más información. La selección mexicana de fútbol continúa con sus trabajos en el CAR con la incorporación del portero Guillermo Ochoa, siendo el primer jugador que milita en Europa en reportar. También se anunció el cambio de horario para el partido de preparación ante Australia del 30 de mayo. Se va a jugar a las 20 horas en el Rose Bowl de Pasadena, California. En el fútbol de España, Real Oviedo, equipo dirigido por Guillermo Almada, descendió un año después de su ascenso. Barcelona celebró su título 29 con un recorrido en un autobús por algunas de las calles principales de la ciudad catalana. Por ahora es todo en los deportes. Volvemos con más en 30 minutos.
4: Muchas gracias, Alex. Las 7:39 minutos y hasta aquí, como cada martes, Jimena Córdoba, nuestra chica Simi, con información muy, muy importante. Hola, Jimé.
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13: Muy buenos días para todos. Pues vamos a hablar de la Simi Casa Museo. porque la Simicasa Museo tiene tres objetivos: divertir, enseñar a ayudar y ayudar a los que menos tienen. Por eso las ganancias de la Simicasa y del Simicafé se donarán a tres tipos de fundaciones: personas con discapacidad, adultos mayores y mejoramiento del medio ambiente, para lo cual habrá una ceremonia cada tres meses, empezando el 1 de junio. El 1 de junio es muy importante porque se celebra primero el cumpleaños de la Simicasa Museo, que cumple un año. Comienza el sistema de donaciones y tercero es el cumpleaños de don Víctor González, doctor Simi, así que esto será una gran fiesta donde están todos, completamente todos invitados. Van a haber regalos, sorpresas, así que los esperamos el 1 de junio a las 12 del día en la Simicasa Museo. 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Cabe resaltar que Grupo Por un País Mejor tiene dos tipos de negocio: el comercial, pues donde gana el dueño, y el social, donde ganan los que menos tienen, y la Simicasa es un negocio social. Así que no falten a esta gran fiesta en la Simicasa Museo. 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Por otro lado, Simi Planeta realizó su cuarto foro Sembrando el Cambio, un espacio donde especialistas, organizaciones y autoridades compartieron ideas para cuidar el planeta y pues resaltar la importancia de los bancos de semillas. Durante este foro, Víctor González Herrera recibió el galardón Fundación Salvatierra 2026 por su liderazgo social. Muchas gracias, chicos. Nos vemos el 1 de junio en la Simicasa Museo.
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4: Muchas gracias, Jimena Córdoba, la chica Simi, con información muy importante. Alex Villalbazo, Alex Cervantes, Iñaki Manero, en Panorama Informativo, en 88.9 Noticias, información que sirve, y por iHeartRadio. Moni Villalobos te tiene todo el panorama del tráfico y el clima, cada 15 minutos, cada de nuevo, Moni.
5: Hola, Iñaki, gracias. Por incendio de automóvil, servicios de emergencia trabajan en autopista México-Querétaro, a la altura del kilómetro 198, con dirección a la Ciudad de México. En unos minutos, más información.
3: Pistas de la trivia, Iñaki.
4: Gracias, Alex. Si me permiten, con mucho gusto otra vez, la trivia de ayer. Una mujer hace casi 100 años se preguntó, ¿y ahora en dónde pongo esto? Y inventó una forma de guardar algo en casa, que no se usa en casa. ¿Qué fue lo que hizo? Pues bueno, Slava Horowitz, una mujer polaca, una vida increíble como de película, perfeccionó en el siglo pasado, ella era artista plástica, pero su pregunta era, ¿qué hacer con un paraguas cuando no se le puede meter a casa, ¿no? Desde luego, y sobre todo cuando está mojado. ¿Y cómo llevar un paraguas incluso hasta en el bolso de una mujer? ¿Qué hizo? Pues una pregunta que mucha gente a lo mejor no se había hecho en un invento que tiene miles de años, el paraguas. ¿Qué hizo esta mujer? Pues bueno, hizo el paraguas plegable. Consiguió varillas, les hizo un juego, logró que incluso pudiera caber en una bolsa femenina. Y tan aparentemente sencillo, decíamos que pasaron siglos hasta que alguien con esa creatividad pues se le ocurriera hacer el paraguas plegable. Y hoy consideramos que el paraguas plegable pues ya estaba así desde el inicio de los tiempos. Claro. ¿No? Durante mucho tiempo, es más, tiene 100 años. No tiene ni 100 años el invento del paraguas
3: plegable. Oye, pensábamos sí, que señor. Así nació, ¿no?
4: Exacto, ¿no? Uh-huh. Sí, nació plegable. Exacto. O a los chinos también se les ocurrió. Chinos, que no se les ocurre plegarlo, hombre. Lo inventar. Y también los egipcios, bien lo decían, nada más que los egipcios no lo utilizaban como paraguas, lo utilizaban como parasol, porque pues allá en el norte de África, pues con lluvia, ¿no? Tenían las crecidas del Nilo por algunas lluvias de temporada y eso, pero básicamente este invento lo utilizaban para cubrirse de los rayos del sol. Bueno, y vámonos con la trivia de hoy. Otro también de inventos, pues sí, y este es un invento para no pagar tanto impuestos, un abusivo impuesto que tenía la corona británica,

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2: ¿De qué estamos hablando? www.889noticias.mx. En WhatsApp 5582-558089 y el talkback, los mensajes de voz a través de iHeartRadio, la respuesta en una.
3: Estoy buscando.
2: Sí, señor. Los impuestos.
3: Sí, los impuestos absurdos en esas épocas, ¿no?
2: El siglo XVIII.
3: Sí, sí, y además, pues allá, ¿no?
2: En Inglaterra.
3: En Inglaterra. Ajá. Encuentro varios absurdísimos.
2: Te digo que eran, sí, eran los campeones del absurdo.
3: No, qué cosa.
2: ¿Y sabes quién les copió esos impuestos absurdos? Antonio López de Santa.
3: Ah, qué raro, mira, que nos guste copiar esas cosas.
2: Necesitamos dinerito ahí para mi finca de Veracruz.
3: Ándale. Y ahí seguimos, ¿no?
2: Y ahí seguimos. Uh-huh. Ahí seguimos inventando babosadas, ¿no?
3: Okay. Para sacarla. ¿Sí? Bueno. Mira, no te voy a decir cuáles, porque claro, a lo mejor doy la respuesta si te digo los que encontré, pero ahí voy buscándole, voy rascándole más. Pero sí, vaya que está, en el ratito que ya platiquemos en la respuesta sobre algunos impuestos absurdos en aquel siglo XVIII, sí es para echarse a correr.
2: Y no demos ideas, pero...
3: No, de acuerdo.
2: En una hora la respuesta de la trivia, 7:45, seguimos en Panorama.
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4: Para las 8, panorama informativo 88.9, información que sirve. Yo soy Alejandro Villalbazo, en X, en TikTok, arroba Villalbazo 13, los mensajitos en el WhatsApp 5582558.9. Tienen horas y horas y horas. Ejidatarios de Tonanitla bloqueando la vía que lleva hacia el Aeropuerto Internacional Felipe Ángeles. Están demandando una resolución, por supuesto que pretenden que sea favorable para ellos, ejidatarios de Tonanitla, porque la advertencia es que se las quieren robar los de Tecámac, y entonces hay un pleito por límites territoriales. Llegaron, creo, ayer a las 7 de la mañana, entonces estarían cumpliendo las 25 horas. Alemao Luna, andas por allá. Alemao, buenos días.
5: Buenos días, Alex. Exactamente, están por cumplirse 24 horas de bloqueo.

0: de la carretera libre a Tonanitla, en el municipio mexiquense de Tecámac. Nosotros estamos exactamente a la altura con el cruce del Boulevard Ojo de Agua, una vialidad que es, pues, por supuesto, importante porque lleva a muchos automovilistas al Aeropuerto Internacional Felipe Ángeles. Y bueno, aquí te puedo decir que sigue el bloqueo con, pues, alrededor de 6 traficitambos. Hay un tractocamión y hay cerca de 15 giratarios ahí, incluso pusieron una carpa, se están tomando un cafecito, están desayunando, mientras los automovilistas que llegan hasta este punto, pues al ver la situación, tienen que dar vuelta y regresarse en contrasentido con todos los riesgos que implica. Déjame decirte que de camino hacia este punto, inclusive topamos algunos trailers que de plano se echaban de reversa. De hecho, ahorita se está echando uno de reversa, lo cual es todavía aún más complicado y, por supuesto, uno que tiene que ser más precavido al momento de transitar por esta zona. Son en total cerca de 500 ejidatarios de Tonanitla, divididos en 4 puntos de bloqueo. Los voy a decir en estos momentos, que es camino libre a Tonanitla, es conexión entre Catepec y El AIFA, circulación hacia Ojo de Agua Tecámac y paso hacia la autopista México-Pachuca. Y como lo mencionas, ¿qué buscan? Bueno, están en una disputa territorial de cerca de 800 hectáreas que cruzan ambos territorios y que históricamente ha pertenecido a Tecámac, pero busca que sea reconocido oficialmente como parte de Tonanitla. Representantes del gobierno estatal acudieron a dialogar desde ayer, sin embargo no llegaron a ningún acuerdo por lo que pernoctaron, aquí se quedaron, hicieron fogatas incluso para combatir el frío, y bueno, no hay a una hora de un nuevo diálogo a la que acabamos de preguntar a algunos de ellos, me dicen que no hay nada definido, no se tiene alguna cita para el día de hoy. Todos los vehículos, como te digo, se tienen que retornar. Y bueno, platicamos con un trailero que quedó varado desde ayer por la noche. Él vino desde Morelos y se dirige hacia Hidalgo. Vamos a escucharlo.
1: Ya llevamos desde la madrugada.
2: ¿Qué le dijeron los ejidatarios?
1: No, ahorita nos dice nada más que no hay paso y que no se arregle. Nada más eso.
2: Oiga, vi que un colega suyo hace de camino, pues se aventó a echarse de reversa.
1: Sí, pero está difícil porque nosotros, como traemos pesado, no podemos hacer eso con el material que traemos.
2: ¿Qué tal pasó la noche aquí?
1: Con el miedo de que te caiga la rata.
2: No había seguridad, no había policía.
1: No.
0: No había seguridad. Y bueno, mencionarte que no se tiene ninguna consideración con ningún automovilista. Me tocó también llegar y había una familia que quería llegar a un hospital cercano, no se le permitió el paso, tratamos de entrevistarlo, pero por supuesto, como iban de emergencia, pues no lo se regresaron lo más rápido posible. Solamente los motociclistas pueden pasar, Alex, y hay que mencionar que esta zona, pues, atraviesan también ductos petroleros de Pemex, es una zona que es un foco rojo en cuanto a la extracción de este combustible de forma ilegal, el huachicoleo. Entonces también es una situación que no ha resuelto el Congreso Estatal, tampoco los gobiernos de Tonatitla y también de Tecámac, y pues es una situación pues que hay, es un factor también que implica todo este conflicto y todos estos bloqueos. Y bueno, por ahora el Aeropuerto Internacional de Felipe Ángeles pues pide a los usuarios que anticipar sus salidas debido al bloqueo. Mucha gente llega aquí, no sabía de esta situación, por lo que pues tienen que correr el riesgo de regresar de forma de contrasentido, Alex.
3: Oye, Alemao, habría que poner en todo este punto que si estamos así es porque tiene años este pleito entre estos dos municipios y hay un Congreso del Estado de México que debería de resolver estos límites territoriales y no lo resuelve. Y ahí es donde estamos atorados. Porque cualquiera de los dos municipios está peleando esas 800 hectáreas. Ahora, ¿por qué se las pelean más? Ah, pues porque ellos suponen que ha aumentado el valor de la tierra en ese lugar por la cercanía con el Aeropuerto Internacional Felipe Ángeles. Porque antes, cuando nada más era la base militar de Santa Lucía, no se la peleaban con tal fuerza como ahora. Se la peleaban, pero no como ahora, ¿no? Ahora sí piensan que ahí les va a servir para algo esa tierrita. Y entonces por eso se dan este tipo de enfrentamientos. Y el Congreso del Estado de México tiene a raya la situación. No se define, y mientras no se define la Comisión de Límites Territoriales del Congreso del Estado de México, pues están peleando los de Tecámac y los de Tonanitla, Alemao.
0: Platicando rápidamente con uno de los manifestantes, pues indican que desde hace un año se emitió la documentación que les pidieron precisamente para que se pasaran estas hectáreas a lo que es Conanicla, pues no les cumplieron, ya dijo, ya entregamos lo que nos corresponde, y es por eso que el enojo de esta situación. Entonces, pues me dicen que pues tienen hasta el día de hoy para resolver, si no, es el último día de sesiones, si no, pues bueno, no hay forma de que se quiten, no se van a quitar hasta que les den la luz verde de que ya pasaron todos estas toda esta documentación.
3: Sí, además, por ejemplo, estoy buscando antecedentes, ¿no? Y me encuentro pleitos del 2023, de hace dos años, enfrentamientos incluso de octubre del 2023. Por este mismo motivo, mi pleito por tierras, por estas mismas 800 hectáreas, pero se han agarrado a balazos, Alemao.
0: Balazos, a piedradas, incluso, pues es que es una área un poco complicada, como bien lo mencionas, el aeropuerto, pues no ha... pues a revalorar, ¿no?, todas estas tierras. Son, repito, 500 ejidatarios los que están en estos momentos bloqueando pues los accesos al aeropuerto Felipe Ángeles. Son muchos y de hecho están haciendo guardias. Vienen, me dicen que ahorita van a hacer cambio de guardia precisamente para evitar que las autoridades los agarren cansados. Están haciendo guardia, están muy bien organizados. Aquí hay un tractocamión, más adelante, unos metros más adelante, donde está la gasolinera y donde está el entronque con el bulevar Ojo de Agua, hay otro de la misma, hay otro tractocamión y también hay traficambos, ¿sale?
3: Oye, y ¿y no hay para cuándo se resuelva esto por parte de estos ejidatarios?
0: No, me dicen que ahorita no tienen cita para un nuevo diálogo, pero hoy es el último día, entonces, pues la expectativa es que se reúnan en las próximas horas.
3: ¿Último día para qué?
0: El último día de sesiones del Congreso, entonces dicen que tiene que ser hoy, si no van a realizar otro tipo de manifestaciones en vialidades todavía más importantes.
3: Bien, gracias, Alemao Luna. Ahí estaremos platicando cómo van las cosas. Son 5:05.
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5: 8 en punto, panorama informativo 88.9, información que sirve. Yo soy Alejandro Villalbazo en X, en TikTok, arroba Villalbazo 13. Es martes 18 de mayo, Iñaki Manero. ¿Cómo estás, Iñaki?
6: ¿Cómo estás, Alex Villalbazo, Alex Cervantes, amigos de la República Mexicana, de todas partes, por iHeartRadio? La mitad del camino ya de panorama.
5: En un día nublado, en un día pasado por agua, así será, de acuerdo con lo que nos dice el meteorológico. Lluvias en centro y norte de la República Mexicana, también hacia el sur, lluvias importantes que ayer provocaron problemas. Y ahorita estaremos recorriendo algunos puntos del Valle de México afectados por estas lluvias que provocaron inundaciones, el agua que se metió a casas y negocios. Tráfico y clima cada 15 minutos, Mónica Villalobos.
7: Alejandro, gracias. Les comento que las estaciones San Antonio Abad, Portales y Nativitas de la línea 2 del metro, así como Auditorio de la línea 7, continúan cerradas hasta nuevo aviso por trabajos de rehabilitación, por lo que no hay ascenso ni descenso de personas usuarias. En unos minutos, más información.
6: Muchas gracias, Moni. En el panorama nacional, Alfredo N. Camillero, de la Clínica 72, ubicada en la colonia Centro Industrial de Tlalnepantla, Estado de México, fue vinculado a proceso por el presunto delito de abuso sexual contra una mujer de 28 años que esperaba a un familiar dentro del hospital. De acuerdo con la Fiscalía del Estado, el acusado habría ofrecido una colchoneta a la víctima para descansar y posteriormente la habría agredido. El hombre permanecerá en prisión preventiva mientras se desarrolla la investigación complementaria. El presidente municipal de Santa María Chilchotla, Regino Gallardo González, fue detenido por la Fiscalía de Oaxaca por su presunta participación en los delitos de homicidio en grado de tentativa y extorsión agravada. Según las investigaciones, el edil estaría relacionado con un ataque ocurrido en septiembre de 2024, cuando un grupo armado irrumpió en una vivienda para exigir cobro de piso y agredir a los habitantes. Las autoridades también indagan posibles nexos de la célula criminal con grupos delictivos de Veracruz. La Fiscalía de Chihuahua busca revertir la liberación de José Luis Arellano Cuarón, dueño del crematorio Plenitud, acusado por el manejo indebido de 386 cadáveres hallados en condiciones insalubres en Ciudad Juárez. La dependencia solicitó reactivar el proceso penal y restablecer la prisión preventiva luego de que un tribunal revocara el amparo que le permitió salir de prisión. Hasta ahora, las autoridades han identificado 239 cuerpos y más de 150 familias denunciaron haber recibido cenizas falsas por parte del crematorio y funerarias relacionadas. ¿Cómo va el caso del homicidio del exgobernador de Jalisco, Jorge Aristóteles Sandoval? Martín Beltrán, desde Guadalajara.
8: El presidente del Poder Judicial de Jalisco, José Luis Álvarez Pulido, informó que será entre el 19 y 20 de mayo la audiencia intermedia del único detenido por el asesinato del exgobernador de Jalisco, Jorge Aristóteles Sandoval Díaz, ocurrida hace casi 6 años.
9: Se ve para él ya para la audiencia intermedia. Sí, se realizó una postergación a petición de las partes porque es una audiencia compleja. 9 de mayo a las 11 horas.
8: La Fiscalía de Jalisco mantiene la investigación abierta, enfocada en la localización de los autores materiales prófugos, asegurando que el caso está aclarado, pero sin sentencia definitiva por homicidio contra los autores intelectuales. Para Panorama Informativo desde Jalisco, Martín Beltrán.
6: En Guadalajara nos hace el favor de escuchar a través de iHeartRadio. Legisladores proponen brindar mayor seguridad a los turistas que visitan el país. Isaac Castañeda.
10: Mediante una reforma a la Ley General de Turismo, el diputado por el PRI, Carlos Mancilla, presentó una iniciativa para garantizar la prevención, atención y protección de la integridad física y patrimonial de los turistas nacionales y extranjeros. La propuesta también incluye mecanismos para la atención inmediata de emergencias, hechos delictivos o siniestros que pudieran afectar a los visitantes en sus estancias. En este sentido, el legislador apuntó que se brindaría mayor certeza a los turistas, asegurando protocolos de respuesta inmediata en casos de emergencia o delito y reduciendo la percepción de riesgo para viajar al país. Al respecto, indicó que la seguridad no es un lujo, sino una condición indispensable para el ejercicio de los derechos humanos, la competitividad del sector y el desarrollo económico nacional. 88.9 Noticias, Isaac Castañeda.
6: Autoridades clausuraron una fundidora de aluminio, esto es en Acolman, Alemão Luna.
11: La Procuraduría Federal de Protección al Ambiente clausuró temporalmente una empresa dedicada a la fundición de aluminio en el municipio de Acolman, Estado de México, por operar sin licencia ambiental y emitir contaminantes. Luego de una denuncia ciudadana, los inspectores comprobaron que la fundidora generaba gases, polvos, ruido y olores fuertes, sin contar con equipos de control ni estudios de impacto ambiental. Durante la visita realizada el pasado 28 de abril, se colocaron sellos de clausura a 2 hornos de crisol y un horno metalúrgico usado para procesar chatarra de aluminio. El área fue acordonada para evitar cualquier operación. La empresa deberá de cumplir las medidas correctivas para reanudar actividades. 88.9 Noticias, Alemão Luna.
6: 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Vamos a los deportes. Alex Cervantes.
12: Iñaki, está lista la final de la Liga MX Femenil. América contra Rayadas de Monterrey. La ida el próximo jueves, 9:10 p.m. en el BBVA. Y la vuelta el domingo al mediodía en la cancha del Estadio Ciudad de los Deportes. En el balompié internacional se juega la fecha 32 en Arabia Saudita. Este martes, el Al Nassr se enfrenta al Al Hilal. Si el equipo de Cristiano Ronaldo gana, asegura el título a falta de 2 partidos. Los acereros de Pittsburgh llegaron a un acuerdo de extensión de contrato con el pateador Chris Boswell de 4 años y $28 millones. 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
6: Muchas gracias, Alex. Alex Villalbazo, Alex Cervantes, Iñaki Manero, en Panorama Informativo en 88.9 Noticias, información que sirve y por iHeartRadio. Moni Villalobos, tráfico y clima cada 15 minutos. Te asomas y ¿qué encuentras, Moni?
7: Hola, Iñaki, gracias. Hay corte a la circulación en Avenida Niza a partir de Paseo de la Reforma, Alcaldía Cuauhtémoc, debido a obras de pavimentación. Usen de alternativas Insurgentes y el Eje 3 Poniente. En unos minutos más información.
13: Yo no me llamo Javier.
5: Él sí se llama Javier Tejado, donde comentario político. Buenos días, Javier.
14: Estimadísimo Alejandro, auditorio, buenos días. Pues vamos a entrarle a las tripas de qué pasó con la idea de la SEP de la semana pasada de adelantar el cierre escolar y ayer, en un recule, de dejarlo como está. Y la razón es muy sencilla. No tiene que ver con los calores que hay en el país, ni con las lluvias, y en el estricto sentido tampoco en el mundial. Lo que tiene que ver esto es con las protestas que vienen, particularmente con las protestas de la CENTE, de la Coordinadora Nacional de Trabajadores de la Educación. La CENTE ha venido amenazando que van a hacer un caos durante el Mundial en las tres ciudades sedes, principalmente en la Ciudad de México. Y el gobierno no ha podido cerrar un arreglo con ellos. Tan es así que incluso ayer la presidenta de la República se juntó con el dirigente de la CENTE de Chiapas. ¿Pero por qué? ¿Qué tiene que ver la protesta y el mover el calendario escolar? Los maestros desde hace 30 años solo, subrayo, solo marchan en épocas de clases, no marchan en sus vacaciones. Es un tema pues muy sabido, porque lo que hacen es marchan en el periodo escolar y luego negocian que les paguen esos días como si hubieran dado clases. En vacaciones pues se van a sus comunidades, es otro al ánimo. Entonces el gobierno se le ocurrió, si adelantamos el receso escolar antes del Mundial, los maestros no van a estar animados para marchar, se van a sus comunidades, no van a recibir un pago extra, entonces pues matamos las marchas, sobre todo en la Ciudad de México. Pero obviamente se armó la de Dios con los padres de familia, con las escuelas, en general, con la sociedad, con los medios, y dieron, entre comillas, marcha atrás. ¿Y por qué dieron marcha atrás? Porque ayer dijeron que se va a permitir que cada entidad federativa decida si el fin de clases lo adelanta o no. Y esto tiene que ver con la Ciudad de México, para que en la Ciudad de México, donde se esperan esas protestas, tenga el margen para cancelar las clases. ¿Por qué? Justamente por las protestas de la gente. Yo creo que la verdad son muchas ocurrencias en materia educativa. Lástima que se dijo por la SEP que el último mes básicamente ni trabajan los niños. Qué pena que acepten eso, qué pena que así suceda. Pero sobre todo tiene que ver porque el gobierno federal no está pudiendo contener las marchas que se aproximan por el Mundial, algunas para sacar dinero a la mala, como la del magisterio, y algunas otras muy legítimas, como de las madres buscadoras, que también el 11 de junio se van a manifestar en las inmediaciones del Estadio Ciudad de México.
5: Javier, para ti entonces, ¿no está descartado que por lo menos en la Ciudad de México salgan con algo así?
14: No. Lejos de ello. Yo creo que es altamente probable que en la Ciudad de México o adelanten el fin de ciclo escolar o declaren días festivos, días inhábiles, los días que haya juegos aquí en la Ciudad de México.
5: Sí, que bueno, esa podría ser una posibilidad, pero ya de ahí a que salgan con que saben que aquí no hay clases, pues sería otra muy mala señal, Javier.
14: Sí, pero yo creo que puede ser una mezcla de las dos, Alejandro.
5: Bien, bueno, pues pendientes. Gracias, Javier.
14: Buen día.
5: Buenos días, Javier Tejado, donde con su comentario político. Son las 8:12. Diez meses sin Ana Amelie. Hace 10 meses, fue el 12 de julio 2025, cuando Ana Amelie García Gámez, 19 años entonces, desapareció en el Parque Nacional Cumbres del Ajusco, allá en Tlalpan, Ciudad de México. Ella salió a caminar. Nunca más la volvió a ver su familia. Y vamos a platicar, como lo hacemos prácticamente cada mes, con su mamá, Vanessa Gámez, para que nos cuente cómo van las cosas. Y cómo van las cosas porque cada mes que hablamos con Vanessa nos sorprende con la noticia de que no avanzan, de que no caminan, de que no avanzan, de que hay trabas, de que se enfrenta a una autoridad que en lugar de ser su aliada, se convierte en principal enemigo. Esa es la realidad de quienes están buscando a algún familiar desaparecido en este país. La Comisión Interamericana de Derechos Humanos hablaba precisamente sobre la crisis de desaparecidos que hay en México, con ese registro de más de 130 mil personas. Y además un estimado de que hay 70 mil cuerpos bajo custodia del Estado, es decir, en los CEMEFOS, 70 mil cuerpos sin identificar. Dice la Comisión Interamericana de Derechos Humanos que la desaparición de personas en México constituye una grave crisis de derechos humanos porque es un tema generalizado, indiscriminado y ocurre con los más altos niveles de impunidad. Y esa es una de las uno de los puntos clave a voltear a ver, la impunidad con la que ocurre la desaparición de una persona en este país. en el diagnóstico que hace la Comisión Interamericana de Derechos Humanos, relata que el crimen organizado ha operado en conjunto con agentes estatales encargados de seguridad, de procuración de justicia e incluso con autoridades políticas. Es decir, liga ya de manera directa la Comisión Interamericana de Derechos Humanos al delincuente con la autoridad en una complicidad para desaparecer personas en México.
6: Gravísimo, sí. Totalmente grave.
5: Pero te lo dicen, Iñaki, sí. quienes están buscando, quienes están subiendo cerros o rascando tierra. Hay una tal complicidad que no encuentran en esa autoridad alguien en quien recargarse.
6: No hay respuesta ni por el Ejecutivo Federal.
5: No, por nadie.
6: No los ha recibido.
5: A donde llegue la demanda, ahí se queda. Son las 8:15. Hacemos una pausa.
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0: Este panorama informativo 88.9, información que sirve. Yo soy Alejandro Villalbazo en X, en TikTok, arroba Villalbazo 13. 10 meses que desapareció Ana Amelie García Gámez. Su mamá Vanessa va justamente ahorita viajando en metro. Tengo entendido, Vanessa, que vas a una búsqueda esta mañana de 12 de mayo, Vanessa.
1: Sí, Alejandro, gracias. En efecto, vamos a una búsqueda de estas masivas hacia la alcaldía Álvaro Obregón, en donde pues también tenemos un gran número de desaparecidos.
0: ¿Cómo van las cosas a 10 meses, Vanessa?
1: Bueno, Alejandro, desafortunadamente, como lo hemos visto en 10 largos meses, pues no tenemos todavía una línea clara de investigación. Estamos buscando, seguimos buscando con el apoyo de la Agencia de Inteligencia y Seguridad Nacional, que nos apoyó Lidia Cacho en apoyarnos en el seguimiento de este caso. Ha sido complicado. La verdad, creemos que pues sí puede ser un tema de crimen organizado y creemos
0: que
1: la manera de que sí
0: Perdón, ahí se nos está viciando mucho la comunicación. Es que Vanessa va viajando en el metro y pues ya saben ustedes que la señal no es muy buena, ¿no? Entonces, desafortunadamente, se nos está cortando. Vamos a permitir que y dejar que Vanessa continúe su viaje, su camino a esta búsqueda que dice masiva, se llevará a cabo esta mañana en la alcaldía Álvaro Obregón, y mañana presentamos ya una conversación con Vanessa ya con más calma, ¿no? Les prometo que hoy en la tarde la grabo y mañana presentamos lo que Vanessa tenga que platicarnos a 10 meses de la desaparición de Ana Amelie. Y miren, creo que además el minuto que platicamos con Vanessa es totalmente revelador. La pregunta es directa, Vanessa, ¿qué ha pasado? Y la respuesta es directa. No hay línea clara de investigación. ¿En qué jodido país estamos viviendo? ¿En qué insensible país estamos viviendo? 10 meses. Una joven de 19 años, que a los días de la desaparición cumplió 20. 10 meses. Y no hay una línea clara de investigación. Es decir, estamos parados en el mismo sitio que hace 300 días. Uh-huh. Ahí parados, en el mismo lugar. Ahí en el Pico del Águila. Ahí en el Cerro del Ajusco. Sin rumbo, sin guía, sin una autoridad, Iñaki, que apapache a la gente. Que le diga a quien está buscando: mira, ven, ¿no? Mira, ven, tenemos una investigación. Nuestras líneas son estas. Estamos avanzando. Estamos... No, ni eso. La respuesta es: no hay una línea de investigación.
2: No hay empatía, ni siquiera por parte de quien dice que llegó a la jefatura del Ejecutivo, ¿no? Que llegaron todas. Pues no, no llegan todas, ¿no? Hay 10 mujeres que son asesinadas al día por el hecho de ser mujeres que no llegan. Uh-huh. Hay personas como Amelie dentro de estas 40 personas que desaparecen al día en México que no llegan. Muchas de ellas son mujeres. Uh-huh. ¿Qué les pasa? ¿Quién sabe? Pero siempre nos siguen con el circo de que ya se abrió la carpeta de investigación, estamos atendiendo las causas, pero en lugar de mostrar esta sensibilidad, salir de Palacio y hablar con las madres buscadoras o recibirlas, ¿no? Pues no, prefiere recibir a un grupo de artistas coreanos, que está bien, ¿no? Está bien, como parte de lo mismo, pero con la misma, también debes de recibir las causas y las cosas que suceden en este país y que afectan a millones de personas. Creo que eso es lo primero. Y esto es parte de tu responsabilidad como mandatario,
0: ¿verdad? No, y en un tema tan sensible, ¿no? Estás hablando de familias, de mujeres, de hombres, de abuelos, ¿sí? De tíos, de primos, de hermanos, que están buscando a alguien de su familia, ¿no? Y que además todos los días, ya dabas el dato, 40 personas se suman a una lista de desaparecidos. Y se dice ya con tanta naturalidad. Ah, es que en México 40 personas desaparecen todos los días.
2: No debemos de normalizarlo, pues esto es terrible.
0: Bueno, hay 130 mil desaparecidos.
2: Sí.
0: hay 70,000 cuerpos en CEMEFOS sin identificar. Y eso te habla de una autoridad que no quiere o no puede.
2: Sí.
0: O las dos cosas. O que es cómplice. La Comisión Interamericana, el Comité contra la Desaparición Forzada de Naciones Unidas, en el caso de Ana Meli, ha volteado y ha dicho, a ver, ¿qué está pasando en un incumplimiento del Estado en la investigación de buscar y localizar a una joven?
2: Ni así. Ya los desestimaron.
0: Total.
2: Les llamaron mentirosos, ¿no? Sí. Aquí.
0: Sí, porque como el discurso
2: claro.
0: no
2: coincide,
0: empata,
2: ajá.
0: No macha, entonces, ¿sabes qué? Y todo lo que no macha, pues es mentira, no. Hay una realidad. Le decía ahorita a Iñaki, ahorita que estábamos en el corte y que ya se nos había interrumpido por primera vez la comunicación con Vanessa, con la mamá de Amelie, y se los dejo en la reflexión ya para irnos a la pausa. ¿Qué estás haciendo tú ahorita? Porque sabes que hay por lo menos una mamá, la mamá de Ana Meli, que en este momento viaja en metro a buscar a su hija. Y así hay 130,000 historias de mexicanos que están buscando hoy a los suyos. Y que van a rascar la tierra. Que van a meter la varilla para saber si ahí huele o no huele.
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7: Ocho y media, Panorama Informativo 88.9, información que sirve. Yo soy Alejandro Villalbazo, en X, en TikTok, arroba Villalbazo 13, los mensajitos en el WhatsApp 5580-255-889. Mira, te invito otra vez a la reflexión. Porque no creo que haya cosa peor. Incluso la muerte de alguien, ¿eh? Porque no creo que haya algo peor que no saber en dónde está tu hija, tu hijo, tu papá, tu mamá, tu abuelo, tu hermana, el que sea de tu familia. Porque cuando falleces sabes que fallecieron. Y te queda por lo menos ese consuelo de ir a darle sepultura a alguien. Por eso te invito a la reflexión, ¿qué estás haciendo en este momento? Porque en este momento hay madres buscadoras, y englobando a familias, que van ahorita a buscar a los suyos, que ahorita van viajando en el metro, y que tal vez tú ahorita te subes al metro y puedes ir al lado de esa persona. Y no tenemos ni idea.
8: Fíjate que lo que dijo Ceci Flores hace unos días, cuando encontró a su hijo, finalmente después de mucho tiempo, creo que resume todo lo que muchos padres de familia quisieran, que tienen hijos desaparecidos o hijas o parejas. Ya te encontré, hijo, vámonos a casa. Ya estás conmigo. O sea, aunque sea un huesito, eso, esa certeza.
7: Lo dijo don Gustavo.
8: Esa certeza de tener algo que enterrar, porque sigue siendo mío, sigue siendo mi gente, mi familia. Aunque sea una piececita de una vértebra. Enterrarlo, tener la certeza de que ya no va a estar conmigo, pero ya está conmigo, ¿no? Sí. O sea, ya tengo en dónde rezar, ¿no? Por el alma de alguien.
7: Y lo que llaman también ahora los cuartos vacíos, ¿no?
8: Sí.
7: Estos espacios que eran el cuarto de alguien.
8: Sí.
7: Y que siguen intactos. Esperando a que ese alguien regrese.
8: A que regrese. Sí.
7: Por eso te decía, yo creo que no hay nada peor
8: que la incertidumbre.
7: Porque cuando falleció, o sea, a lo mejor te cuesta mucho trabajo, pero en algún momento vas a limpiar ese cuarto y vas a sacar cosas. Cuando no regresó, ¿por qué las vas a sacar? Si tal vez regrese mañana o pasado.
8: Es parte de tu duelo. Necesitas darle seguimiento a ese duelo. Pero no puede estar atorado ese duelo.
7: Entonces, por eso en la reflexión, ¿no? Vamos a darle a la vida, ¿no? A darle a la vida porque no sabemos quién va viajando a nuestro lado. 8:34, tráfico clima cada 15 minutos. Mónica Villalobos.
9: Alejandro, gracias. Les comento que hay un vehículo descompuesto en San Antonio Abad, a la altura del metro Chabacano, con dirección al centro. En unos minutos, más información.
8: Gracias, Moni. Vámonos al panorama. Autoridades aseguraron aproximadamente 59.550 dosis de cocaína. Esto es en la autopista Morelia-Salamanca. Y vamos con Cristian Pérez desde Irapuato. ¿Cómo estás, Cristian? Muy buenos días.
10: Iñaki, ¿qué tal? Buenos días. Así es, te comento que en la autopista Morelia-Salamanca, cerca de la caseta de cobro de Valtierrilla en Salamanca, Guanajuato, integrantes de la Policía Estatal de Caminos, en coordinación con el Ejército y la Guardia Nacional, aseguraron aproximadamente 59.550 dosis de cocaína ocultas en un compartimiento clandestino debajo de los asientos delanteros de una camioneta con placas de Texas. La Secretaría de Seguridad y Paz de Guanajuato reveló que el vehículo era conducido por una mujer de nacionalidad estadounidense, quien fue detenida. La detención ocurrió durante una inspección preventiva, luego de identificar que la conductora circulaba sin cinturón de seguridad. Al revisar el vehículo, primero fue localizado un paquete en la guantera y posteriormente un compartimiento oculto con más paquetes de la misma droga. La persona detenida viajaba acompañada de dos menores de edad, cuyos derechos fueron salvaguardados conforme a los protocolos correspondientes, mientras que la detenida y los indicios fueron puestos a disposición de la Fiscalía General de la República. De acuerdo con las autoridades de seguridad, del 26 de septiembre de 2024 al 30 de abril de 2026, en el estado de Guanajuato se han asegurado más de 2.3 millones de dosis de droga y generando una afectación superior a los 712 millones de pesos a las economías criminales. Hasta aquí el panorama desde Guanajuato.
8: Oh, Cristian Pérez, desde Irapuato, Guanajuato, allá nos hace el favor de escuchar a través de iHeartRadio. Fueron detenidos varios extranjeros por robo a cuentavientes desde la capital de Colima, la ciudad de Colima, Alondra Novelo. Buenos días, Alondra.
11: Buenos días, Iñaki. Buenos días a nuestro auditorio. Así es, la gobernadora de Colima, Indira Vizcaíno, pues informó sobre la detención de esta célula integrada por ciudadanos colombianos presuntamente dedicados al robo a cuentavientes en Colima. La mandataria detalló pues que este grupo operaba mediante una estrategia específica para cometer robos patrimoniales, delito que afirmó pues continúa siendo con una de las prioridades de atención para las autoridades estatales. Comentar que la detención pues tiene los detenidos tienen por lo menos 8 meses en el estado delinquiendo con el mismo modo operandi y ya hace unos meses había sido identificado por una de las víctimas. Tras esta detención, pues fueron puestos a disposición por las autoridades correspondientes para darle seguimiento. Este es el panorama que tenemos desde Colima.
8: Te agradezco mucho, Rebeca Morales, perdóname, Alondra Novelo, desde la capital de Colima. Se espera que el próximo amistoso de la selección mexicana llegue acompañado de una buena derrama económica para el Estado de México. Ahora sí, desde Toluca, Rebeca Morales. ¿Cómo está, Rebe? Muy buenos días.
12: ¿Qué tal? Muy buenos días. Pues en efecto, se espera ya, pues con ansias, el tema del partido amistoso, este último de la selección de mexicana que se jugará en el estadio de Nemesio 10, esto en la capital del Estado de México, contra Sudán, y que pues detonará de manera importante al sector gastronómico, también la renta de habitaciones, el modelo Airbnb, especialmente aquellos lugares en donde pueda ser proyectado el partido, así incluso como la venta de playeras oficiales. De acuerdo con el presidente de la Cámara de Comercio, eso equivaldría más o menos a una final de fútbol mexicano en el cual pues el Toluca sea finalista, y dijo solamente durante la última justa deportiva en ese sentido se recibieron más de 160 millones de pesos en derrama económica. Dijo, se está preparado para recibir a los turistas, a los visitantes que vengan principalmente de la zona metropolitana del Valle de México, y dijo con esto pues se busca que el verano se sienta mucho más ligero para el comercio establecido justo aquí en la capital del Estado de México. El panorama desde la entidad.
8: Te agradezco mucho, Rebeca Morales, desde Toluca, Mix 90.1 de tu frecuencia modulada. La banda El Aragán y Compañía está celebrando sus 35 años de existencia. Ya se ha convertido en un gran clásico del rock nacional. ¿En dónde va a ser la fiesta? Y a ver si invitan a Isaac Castañeda.
13: La noche del próximo 17 de mayo será especial para el público rock and rollero, pues el Aragán y Compañía, una de las bandas más representativas de la escena del rock nacional, ofrecerá una tocada en la Arena Ciudad de México, que aseguran será un convivio musical para repasar y festejar sus 35 años de trayectoria. En conferencia, Luis Álvarez, vocalista y guitarrista de la agrupación, afirmó que la presentación será un abanico musical, y aunque representa un reto, promete que será una completa celebración.
14: En esta ocasión y en este año nos tocó hacer Arena Ciudad de México, que es un reto, es un escalón en el camino del Aragán, pero sobre todo es una fiesta que queremos celebrar con todo el público rock and rollero que nos ha acompañado de toda la vida.
13: 88.9 Noticias, Isaac Castañeda.
8: Felicidades para el Aragán. 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Vámonos a los deportes, el comentario deportivo con Toño de Valdés. Hola, Toño.
15: ¿Qué tal, amigos de Panorama? Un placer saludarles. Los Rays de Tampa consiguieron una buena victoria el día de ayer. Poca actividad, por cierto, en el béisbol de Grandes Ligas, pero bueno, Tampa venció a los Azulejos en Toronto 8-5 y volvió a aparecer el bat del mexicano Jonathan Aranda. Volvió a ser efectivo, conectó su octavo home run de la campaña, produjo 3 carreras, y atención con lo que está haciendo el primera base de las Rayas de Tampa, porque Aranda lleva ya 32 carreras impulsadas. Hablando de la Liga Americana, es el número 1 en producciones. Nadie tiene más carreras producidas que el mexicano, y la verdad es que pues esto hay que resaltarlo. Aaron Judge está en el segundo lugar de la Liga Americana, el jardinero de los Yankees de Nueva York, el señor juez, con 30 carreras impulsadas. Jordan Álvarez, de los Astros de Houston, el cubano, tiene 29 carreras producidas, lo mismo que Munetaki Murakami, el sensacional japonés que tienen los Medias Blancas de Chicago, también con 29. Ben Rice, de los Yankees de Nueva York, con 29 también. Son los mejores productores en el béisbol actualmente en el joven circuito, pero el número uno, el que está hasta arriba en este momento, es mexicano, es de Tijuana, se llama Jonathan Aranda, y hay que darle todo el crédito que se merece, teniendo una actuación realmente extraordinaria, y pues esperemos que las lesiones le respeten, porque el año pasado estaba peleando no las carreras producidas, pero sí el liderato de bateo en la Liga Americana, cuando se cruzó una lesión y lamentablemente esto le afectó y ya no pudo seguir con su gran año. Pero esta vez es la producción de carreras, y además ya está bateando arriba del 270, o sea, está teniendo un año muy bueno. Y además Tampa es líder en el este de la Americana, le saca 2 juegos a los Yankees de Nueva York. Un saludo para todos ustedes, amigos de Panorama.
8: Muchas gracias, Toño. Alex Villalbazo, Alex Cervantes, Iñaki Manero, en Panorama Informativo 88.9 Noticias, información que sirve, y por iHeartRadio. Moni Villalobos, tráfico y clima cada 15. ¿Qué hay nuevo, Moni?
9: Hola, Iñaki, gracias. Les comento que se implementa corte a la circulación en Abraham González, desde General Premia hasta Atenas, en la colonia Juárez, alcaldía Cuauhtémoc, debido a la presencia de manifestantes. Usa como alternativa Lisboa. En unos minutos, más información.
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8: Vámonos, Alex, y platicamos hace una hora o hace 2 horas, depende a qué hora amablemente nos has estado escuchando aquí en Panorama, la manera de no pagar tanto dinero por un abusivo impuesto de muchos que había en Inglaterra. Le dio la forma tradicional a cierto objeto de la vida diaria que millones utilizamos casi en todos lados y con muchos usos, no solamente uno. ¿De qué estamos hablando?
17: No, dale.
8: Y lo llevas en todos lados, por ejemplo, dale. Ahorita yo agarré uno ahí de la entrada, ¿no? Mm. Porque pues de repente está bien si vas en el taxi, ¿no? O si estás en la oficina, estás enterando de lo que pasa en el mundo, además de estar escuchando la radio, estar viendo la tele. Pues desde luego el diario impreso, desde el siglo XVII, cuando empezó el primer diario, 1605, pues era una forma de que la gente se entere de lo que pasa en su localidad. Nada más que en Inglaterra, como eran unos abusivos en la corona, empezaron a ver que se estaba haciendo pues muy famoso el hecho del periódico, que la gente leía el periódico. Y empezaron a ponerle impuestos a la cantidad de hojas que tuviera un periódico. Y es que los periódicos... Los periódicos tenían, en aquel entonces eran más chiquitos, las hojas eran muy chiquitas y tenían un chorro de hojas.

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2: Decir la de 8, ¿no? Uh-huh. Se publicaba la nota más importante en 8 columnas, pues se sigue publicando. Pero los periódicos grandes, los periódicos que todavía existen, son precisamente resultado de eso, uh-huh, de no querer pagar un impuesto a la cantidad de hojas de los periódicos por este impuesto absurdo de la corona británica.
3: Ok. ¿No? Bien.
2: Y luego apareció el formato tabloide, que es un formato ya más chiquito, para uh-huh poderlo leer en el tranvía, ¿no? Pero el formato tradicional del periódico fue básicamente para eso, para no pagar impuestos.
3: Híjole, ya se nos fue el tiempo. Ah. Es que te quería comentar, ¿no? Acá nos vimos más abusados. Ajá. Porque acá teníamos el control del papel.
2: Sí, claro. Cuarto.
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1: Estamos con la respuesta de la trivia aquí.
2: Gracias, Alex. Y bueno, recapitulando, decíamos, por estos impuestos injustos de la corona británica, hay algo que tomó la forma tradicional, la forma que conocemos hoy en día, que pensábamos que siempre había sido así, de que estábamos hablando, pues, de los periódicos, de los diarios que todos leemos todos los días en todos lados, y que no solamente se utilizan para leer las noticias o ver los anuncios clasificados, ¿no?, o ver los monitos o ver la sección deportiva, sino, ya decíamos que también tiene muchos usos, como por ejemplo en la carnicería, ahí te envuelven el kilo de aguayón.
3: Sí.
2: O en el mercado también te ponen ahí la fruta, ¿no? También.
3: Para madurar la fruta.
2: Uh-huh. Exactamente, el papel periódico. Tiene muchos usos el papel periódico, no solamente para ver. Pero el tamaño normal, el tamaño ya estándar, el tamaño que todos conocemos clásico de los periódicos, es precisamente porque los señores publicistas de los diarios en el siglo XVIII en Inglaterra decían así: ¿me estás cobrando por hojas? Ah, pues voy a hacer la hoja más grande para que quepa más contenido con menos hojas.
3: Era hoja no tamaño.
2: Hoja no tamaño, exactamente. ¿No? Entonces la corona británica pues tuvo que decir, pues sí, me ganaron.
3: Te digo que acá más abusados, porque acuérdate que en el siglo pasado...
2: Sí.
3: El control del papel periódico lo tenía el gobierno.
2: PIPSA.
3: Sí. Y entonces aquel periódico que no estaba alineado con el gobierno, pues entonces no recibía papel, que fue la gran crisis de Excelsior.
2: Así es. Sí, por eso cerraron Excelsior, finalmente, porque Excelsior no se plegaba a las órdenes del gobierno en turno. Y entonces, sí, pues te estamos cortando la producción de papel, porque sí, efectivamente tenía todo el control del papel para que saliera.

0: En todos los diarios en el país, circulación nacional o incluso hasta local.
1: Entonces, bueno, pues afortunadamente sí. Eso ya no existe, pero sí. Si éramos, bueno, finos.
0: Sí, sí, era el control de los medios.
1: Uh-huh. Sí. Oye, y hablando, busqué, ¿no?, en el tema de la respuesta de la trivia, sí, busqué opciones y me encontraba con estos absurdos impuestos en la Gran Bretaña. Que este, bueno, es común, y también creo que aquí estuvo, ¿no?, el impuesto uh-huh. sobre las ventanas.
0: Sí. El impuesto sobre las ventanas e incluso impuesto sobre la luz del sol en las ventanas.
1: ¿Cuál era?
0: A ese hinche nivel llegaba, ¿no? Ajá. O sea, si a la ventana de tu casa le daba más luz del sol que la de tu vecino, ajá, tú pagabas un impuesto especial.
1: Ándale.
0: Entonces, si tú vas a Reino Unido, uh-huh. en Londres y en otras ciudades muy antiguas, en las zonas antiguas de estas ciudades, y ves los edificios más o menos de esa época, te das cuenta que algunas ventanas están tapiadas, ¿no? ¿Por qué, no? ¿Por qué le ponen ladrillo a las ventanas? Precisamente porque eran ventanas en donde le daban más luz del sol. Entonces la gente, para no pagar impuestos, pues voy a tapiar mi ventana para no estar pagando tanto impuesto.
1: Sí, pero dicen que la consecuencia de eso eran casas mal ventiladas. Claro. Y entonces con mayor propagación de enfermedades.
0: Enfermedades. Y justamente lo que lo dices bien, muchos de los contagios de peste que se daban de manera periódica en Inglaterra, uh-huh. tenían que ver con que la gente sellaba las ventanas de sus casas para no pagar impuestos.
1: Y otro impuesto, ¿no?, allá de esos extraños y raros, impuestos sobre los sombreros. El primer ministro William Pitt, para meterle más dinero al gobierno, cobraba por cada sombrero que una persona poseía.
0: ¿Por cada sombrero?
1: Por cada sombrero.
0: Imagínate que nos cobraran por las gorras que tenemos.
1: Uh-huh.
0: Tenemos colección.
1: ¿Y qué hacían para tener un control?
0: Uh-huh.
1: Se pegaba un sello en el interior del sombrero. Y aquel que se atrevía a falsificar ese sello,
0: órale,
1: tenía como castigo la pena de muerte.
0: O sea, le ponían un sello real,
1: sí,
0: al sombrero.
1: Sí, al sombrero. Lo marcaban.
0: Sí. ¿No?
1: Ahora tú falsifica el sello, está bien. Lo puedes falsificar, más que si yo te cacho, ahí te va la pena de muerte.
0: Te vas al cadalso. Así por andarte es. Burlando de la gente.
1: Así.
0: Y decíamos, ¿sabes quién le copió mucho a estos impuestos absurdos? Antonio López de Santana, uh-huh. el impuesto a puertas y ventanas de 1854, uh-huh. que se llamaba contribución de luces exteriores.
1: Okay.
0: Impuesto a los perros, 1853. Uh-huh. Un peso mensual por cada perro, mascota o de casa, con la amenaza de confiscar o sacrificar al perrito,
1: ¡ay!,
0: si no lo pagabas. Impuesto a carruajes y caballos,
1: uh-huh.
0: por poseer coches, carretas y caballos de silla, o impuesto por luces y letreros, a los negocios por los letreros y luces exteriores que tuvieran. Claro, no habían en aquel entonces luces eléctricas, pero pues todo era con velas.
1: ¿Sí? Ahora muy disfrazados, pero hay también varios de esos, ¿no?
0: Claro.
1: Acuérdate que acaban de sacar el impuesto por usar una bicicleta.
0: Sí.
1: Porque finalmente al cobrarte unas placas para usar una bicicleta o que tengas que traer una licencia por subirte una bicicleta en la Ciudad de México, pues termina siendo un impuesto, ¿no?
0: Por eso te explicas la reticencia de la gente, el recelo de la gente cuando el gobierno, por ejemplo, del Estado de México quiere darle una certeza a los perros y los gatos, a las mascotas, uh-huh. no contar hacer un censo de mascotas uh-huh. y darle a cada uno una credencial o
1: sí,
0: ¿no?
1: un registro
0: de mascotas. ¿Para qué? ¿Para que me andes cobrando impuestos como Santana? Por eso digo, la mula no era arisca. ¿No?
1: Hablando de, vámonos a Acapulquito, ¿te parece?
0: ¿Cómo no?
1: Habían dicho que no y que no y que no a la Camoto. Ya dieron también bracito a torcer, pero con algunas condiciones. Adriana Covarrubias, buenos días, Adriana.
2: ¿Qué tal, Alejandro? Buenos días al auditorio. Te comento que pues la alcaldesa de Acapulco, Avelina López Rodríguez, aseguró que todo mundo puede venir a Acapulco, solamente que se debe de someter dentro de la legalidad. Esto luego de que había declarado anteriormente, junto con empresarios, que no había permisos para realizar el Acamoto 2026, aunque no es un evento oficial. Escuchemos lo que dice.
3: Todo mundo puede venir a Acapulco, solamente se debe someter a la legalidad.
2: Sin embargo, a 3 días de que comience el arribo masivo de motociclistas que anualmente se reúnen en ese destino de playa, la alcaldesa Avelina López afirmó que el municipio brindará seguridad de manera coordinada con el gobierno del estado. Escuchemos.
3: Hemos traído el tema con la estrecha coordinación que traemos con la Mesa de Coordinación de Paz, que preside nuestra gobernadora y la mesa de coordinación regional, que igual ahí nos encontramos. Entonces hemos pues dado seguimiento al tema y pues estamos, Acapulco está haciendo el trabajo que le corresponde.
2: Y es que ayer, Alejandro, la presidenta de la República, Claudia Sheinbaum, dejó claro en la mañanera que el control y el orden del evento llamado Akamoto, que se lleva a cabo del 14 al 17 de mayo, le corresponde a las autoridades municipales y estatales. El arribo masivo de motociclistas es algo que no se puede impedir, a pesar de que el gobierno municipal y empresarios insisten que no hay permisos para llevar a cabo este evento y para hacer acrobacias. Y ante la llegada de motociclistas que se espera, pues empezarán a llegar a partir del día jueves, el secretario de Seguridad Pública del municipio, Federico Argumedo, advirtió que Acapulco, pues van a realizar operativos para evitar que participantes de la trama que viene la ley durante su estancia en este destino de playa.
1: Y el tema, Adriana, es ¿para qué prohibir, no? Mejor unirte, y hay que unirte bien, y hay que hacer las cosas bien, con algo que incluso deja dinero. Entonces, ojalá y hagan las cosas bien para que sea un evento limpio y no hablemos otra vez el próximo lunes del saldo rojo en el Akamoto. Son 5 para las 9.
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2: Villalbazo en X, en TikTok, arroba Villalbazo 13. Es martes 12 de mayo. Iñaki Manero, ¿cómo estás, Iñaki?
3: ¿Cómo estás, Alex Villalbazo, Alex Cervantes, amigos de la República Mexicana y de todas partes por iHeartRadio, una hora más de panorama?
2: Los mensajitos son en el WhatsApp 5580-255-889. Tráfico y clima cada 15 minutos. Mónica Villalobos.
4: Alejandro, gracias. Les comento que hay un vehículo descompuesto en San Antonio Abad, a la altura del metro Chabacano, con dirección al centro. En unos minutos, más información.
3: Gracias, Moni. Vámonos con el panorama. Familiares de migrantes desaparecidos en Chiapas concluyeron la intensa semana de labores de búsqueda en la frontera sur, aunque sin encontrar indicios que llevaran a la posible localización del grupo de 40 extranjeros que desapareció en diciembre de 2024 al cruzar hacia los Estados Unidos por los municipios de Tonalá, Tapachula y Mazatán, los cuales son un paso obligado de migrantes. Y un sujeto que se identifica como abogado y que se dedica a conducir un vehículo para una plataforma digital de chofer por aplicación, intentó raptar a una mujer de 20 años quien logró escapar saltando del vehículo en movimiento mientras pasaba frente a una estación de bomberos en Mexicali, Baja California. La Fiscalía del Estado informa que el chofer fue identificado como Ángel N. y confirmó que ofrecía servicios jurídicos a través de una página de Facebook. Una empresa ubicada en la zona industrial de Tizayuca, en el estado de Hidalgo, fue clausurada de manera parcial preventiva después de que vecinos reportaran fuertes olores químicos en la zona sur del municipio. Durante las investigaciones, fueron detectados olores similares a solventes químicos provenientes de una tubería conectada a un registro dentro del inmueble donde se dedican al manejo de residuos industriales. La oposición exige medidas más drásticas en el caso de Rubén Rocha Moya y Isaac Castañeda.
5: La dirigencia del PAN y sus líderes en ambas cámaras exhortaron nuevamente a la desaparición de poderes en Sinaloa para elegir gobernador y juicio político contra Rubén Rocha por las acusaciones que pesan en su contra por narcotráfico y nexos con el crimen organizado. El presidente de Acción Nacional, Jorge Romero, agregó que presentarán una denuncia ante la Corte Penal Internacional por la Comisión de Delitos de Lesa Humanidad en el estado de Sinaloa.
6: El próximo miércoles empezará en la Comisión Permanente del Congreso de la Unión la formal solicitud por parte de Acción Nacional y esperamos que a la oposición se sume para la desaparición de poderes en el estado de Sinaloa, porque consideramos que se actualizan absolutamente las causales.
5: 88.9 Noticias, Isaac Castañeda.
3: Recuerda que en nuestra página, que es www.889noticias.mx, encuentras más sobre este y otros temas de tu interés. Autoridades aseguran que en México hay control de la inflación a pesar de los precios de los energéticos y de lo que tú te encuentras cuando vas al mercado. Alemán Luna.
7: Luego de tres meses de aceleración, la inflación en México se encuentra bajo control al ubicarse en abril en 4.45% a tasa anual. Así lo afirmó este lunes el secretario de Hacienda y Crédito Público, Edgar Amador Zamora, durante una cátedra organizada por la Facultad de Economía de la UNAM. Señaló que la política fiscal ha contribuido a contener las presiones de los precios de energéticos.
8: La inflación se encuentra bajo control, se encuentra dentro de los márgenes de variabilidad del Banco Central, se encuentra dentro de los márgenes de acción de la política monetaria y que ha sido apoyado también por parte de la política pública.
7: 88.9 Noticias, Alemão Luna.
3: Y el panorama de los espectáculos, llegó la hora para el Festival de Cine de Cannes, que reúne a la élite del cine mundial. Roberto Juárez.
9: Hoy arranca la edición 79 del Festival de Cannes en la costa azul de Francia, con una alfombra roja llena de estrellas como Javier Bardem, Cate Blanchett y Michael Fassbender. La ceremonia de apertura también incluirá la entrega de una palma de oro honorífica al director Peter Jackson. En competencia por la palma de oro participarán 22 películas, entre ellas tres producciones españolas, un hecho inédito para la industria cinematográfica de España. Destaca Amarga Navidad, con la que Pedro Almodóvar busca ganar por primera vez el máximo reconocimiento del festival. El jurado de esta edición es presidido por el cineasta surcoreano Park Chan-wook y cuenta con figuras como Demi Moore y Chloe Zhao. Además del cine y el glamour, el festival vuelve a estar rodeado por debates sobre política y conflictos internacionales. Para 88.9 Noticias, Roberto Juárez.
3: 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Vámonos a los deportes, don Alex Cervantes.
10: Muchas gracias, Iñaki Tocayo. La última y nos vamos. No sin antes recordarles que se dieron a conocer fechas y horarios para los partidos de las semifinales de la Liga MX. La serie entre Pumas y Pachuca estará arrancando el próximo jueves 19 horas en la cancha del Estadio Hidalgo. La vuelta el domingo en el Estadio Olímpico Universitario, de igual manera a las 19 horas. Mientras que Chivas contra Cruz Azul se juega la ida el miércoles en el Estadio Azteca 20 horas, la vuelta el sábado en la cancha del Estadio Jalisco a las 19 horas. En información de la NFL, los Gigantes de Nueva York recibirán a los Vaqueros de Dallas el 13 de septiembre en el primer partido de domingo por la noche de la temporada. Mientras que Filadelfia y Dallas se enfrentarán el Día de Acción de Gracias, jueves 26 de noviembre, en el AT&T Stadium. Hasta aquí la información deportiva.
3: Muchas gracias, Alex. Alex Villalbazo, Alex Cervantes, Iñaki Manero, en Panorama Informativo, en 88.9 Noticias, información que sirve por iHeartRadio. Moni Villalobos te tiene todo el panorama del tráfico y el clima cada 15 minutos. ¿Qué nos cuentas, Moni?
4: Hola, Iñaki, gracias. Les comento que se implementa corte a la circulación en Abraham González, desde General Prim hasta Atenas, en la colonia Juárez, alcaldía Cuauhtémoc, debido a la presencia de manifestantes. Usa como alternativa Lisboa. En unos minutos, más información.
2: Nueve y diez, panorama informativo 88.9, información que sirve. Yo soy Alejandro Villalbazo, en X, en TikTok, arroba Villalbazo 13, los mensajitos en el WhatsApp, 5582-5588-9. Ya quedamos que fue una mentira eso de que se acabó el huachicol en México, ¿no? Total mentira. Esa mentira que además se va enfrentando a una realidad que cada rato te dice que encontraron otra toma clandestina, o un túnel, o un contenedor marítimo, que fue lo que agarraron en Nuevo León, en Santa Catarina. Túnel, contenedor, más de 200 mil litros de hidrocarburo, todo un sistema utilizado para el robo de combustible en Santa Catarina, Nuevo León, que exhibe sin duda la infraestructura y logística que tienen los huachicoleros con la complicidad de una autoridad. René Ponce, golpe al huachicol. Buenos días, René.
11: ¿Qué tal? Muy buen día, Alejandro. Efectivamente, pues la Fiscalía General de la República informó sobre este aseguramiento de un túnel conectado directamente a un poliducto de Petróleos Mexicanos. Es el municipio de Santa Catarina, Nuevo León, una instalación clandestina utilizada para la extracción ilegal del hidrocarburo, un huachitúnel. El vocero de la dependencia, Ulises Lara López, detalló que esta operación fue resultado de labores de inteligencia y trabajo de campo de elementos de la Agencia de Investigación Criminal, en coordinación con Pemex, con la seguridad también de lo que es el Nuevo León y, por supuesto, Defensa y Guardia Nacional. Aquí su voz.
12: Con base en labores de inteligencia y campo, elementos de la Fiscalía General de la República, en coordinación con personal de Petróleos Mexicanos, aseguraron un túnel con equipo de extracción que conectaba un inmueble con un poliducto de Pemex y era utilizado para el robo de hidrocarburo.
2: René, se nos fue ahí la comunicación con René Ponce. Este sistema fue localizado dentro de las instalaciones de la terminal de almacenamiento y despacho de Pemex en Santa Catarina. Durante las inspecciones descubrieron que el túnel se extendía hacia un inmueble. Es un inmueble ubicado sobre el antiguo camino a Villas de García. Fue cuando llegaron a ese predio con una orden de cateo, René, que se confirmó lo que ahí estaban viendo los agentes.
11: Así es, Alejandro, agentes confirman que esta excavación conectaba directamente, imagínate, con un ducto de 18 pulgadas de Petróleos Mexicanos, un enorme tubo que estaba pues siendo pues extraído todo este combustible de manera ilegal. Aquí lo que dice el vocero de la Fiscalía.
12: En el interior de la excavación se localizó equipo utilizado para la extracción ilícita de hidrocarburo, entre ellos un niple soldado al ducto, una válvula de cierre rápida, una herramienta de roscado y una manguera de alta presión.
11: Y fíjate, Alejandro, además desde el túnel, las autoridades encontraron un predio acondicionado como pues, prácticamente un centro de operaciones. Tenía de todo, almacenamiento y traslado de combustible. El lugar también contaba con oficinas, áreas comunes, autotanques, tractocamiones y pues diversos contenedores. Uno de los hallazgos que más llamó la atención fue un contenedor marítimo metálico como de película, dentro del cual se encontraba oculto el acceso al túnel clandestino. Es nuevamente Ulises Lara López.
12: El personal de la Policía Federal Ministerial localizó un contenedor metálico marítimo en cuyo interior se encontraba oculto el acceso al túnel, con lo que quedó confirmada la conexión entre el inmueble cateado y las instalaciones de Pemex Santa Catarina.
11: Y bueno, Alejandro, durante el operativo también fueron asegurados, ya lo decías al inicio, más de 200.000 litros de hidrocarburo, 23 tractocamiones, 10 autotanques, una grúa, 7 cajas secas y varios vehículos. También, por supuesto, herramientas utilizadas para la extracción y la movilización del combustible ilegal, el huachicol. Escuchemos.
12: Como resultado de estas acciones, además del inmueble y el túnel referidos, los efectivos federales aseguraron aproximadamente 205.418 litros de hidrocarburo, 23 tractocamiones, 10 autotanques, una grúa, 7 cajas secas, 3 vehículos y un teléfono celular.
11: Y bueno, Alejandro, pues este hallazgo vuelve a mostrar cómo el robo de combustible en México, el huachicol, no se ha terminado. Lejos de ser una actividad ilegal que está improvisada, pues cada vez tiene mayor infraestructura, en este caso subterránea, con maquinaria especializada, logística de transporte y redes capaces incluso de estar operando junto a instalaciones de Pemex, Alejandro.
2: Sí, habría que ponerlo en los términos que se ha manejado, René. A ver, estamos hablando de alto nivel de ingeniería para desarrollar este complejo de robo de combustible. Eso lleva complicidad. No hay de que es que no lo habían visto, porque como tenía, ¿qué dijiste que tenía de fachada para evitar que fuera descubierto, René?
11: Es un contenedor, Alejandro, te digo que parece de película, de estos donde se meten la gente en las películas, abres este contenedor que traen pues estos grandes barcos y por ahí ingresas a alguna base militar, en este caso ingresabas a este túnel.
2: Y no me digan que nadie había visto eso, ¿verdad?
3: Pasó desaparecido.
2: Y que no llamaba la atención, y que alguien no se había preguntado, ¿y eso qué será? ¿No? O que un inspector municipal o estatal no hubiera preguntado, ¿y por qué no vamos a ver si ahí hay negocio? ¿No? Entonces, para que se desarrolle una obra de ingeniería de ese nivel para convertir ese túnel en toda un campo industrial de robo de combustible, es porque están embarrados los que quieran, municipales, estatales y federales. ¿Ah, quiénes? Pues quién sabe. Ya tendrán que investigar quiénes están embarrados. Pero aquí no nada más es de tres pelados guachicoleros.
3: No, aquí hay mucho más.
2: O del cártel fulano perengano. Sí, están esos.
3: Pero es iluso el pensar que no había autoridades involucradas.
2: O sea, están esos tres pelados. Está el cártel que gusten y manden, pero también está el cártel de gobierno con su corrupción. No hay manera de que no ocurra así. Y además, acuérdense, todo palomeado por los jefes. Bueno, por lo menos eso decía aquel. Son las 9:15.
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0: 9:20, panorama informativo 88.9, información que sirve. Yo soy Alejandro Villalbazo en X, en TikTok, arroba Villalbazo 13. Los mensajitos en el WhatsApp 5582558 89. La advertencia estaba hecha. Se iba a caer el cielo y el pronóstico es que ocurra así toda la semana. Y empezó ayer. Y el Valle de México iba a resultar seriamente afectado. Y se pedía hacer algo. Nada más que, pues, ¿qué haces ya cuando tienes la bronca encima con ríos que se van a desbordar, como el Río Hondo o el Río de los Remedios, que provocó ayer broncas serias en municipio de Naucalpan, Estado de México, o en Alcaldía Azcapotzalco, en la Ciudad de México? Calles, casas, negocios inundados, carros arrasados. Isaac Castañeda, estás en Azcapotzalco. Isaac, buenos días.
1: ¿Qué tal, Alejandro? Muy buenos días a ti, a la audiencia. Así es, pues nos encontramos en esta zona limítrofe entre Azcapotzalco y Naucalpan, que ayer las fuertes lluvias que se registraron, pues provocaron este desbordamiento de los ríos Hondo y los Remedios, dos canales de aguas negras en esta zona del Valle de México, Alejandro, lo que provocó afectaciones en distintas colonias de esta zona limítrofe, como Pastores, Alce Blanco, en Naucalpan, también San Pedro Jalpa, en la zona de Azcapotzalco, donde nos encontramos, donde hemos podido platicar con algunos de los vecinos, quienes están, pues, desesperados, realizando todavía labores de limpieza, limpiando el lodo después de que se redujo el nivel del agua a lo largo de la madrugada. Y sí comentarte que sí continúan estas labores de limpieza y también, pues, esta exposición a las infecciones por estas aguas negras que ingresaron a sus hogares, que afectaron incluso también algunos de sus muebles, de sus bienes. Esto nos contó una de las vecinas, Adriana, quien describió cómo se vivió de manera general esta situación de estas lluvias torrenciales que se registraron ayer por la noche. Escuchemos lo que dijo.
2: Realmente pues sí se vio muy afectada las colonias, ya que el canal se salió y entra a todas las calles hacia abajo de aquí de San Pedro Jalpa. Y pues todos sacaron sus autos, hubo casas que sí se les metió el agua, incluso ahí en aquí por la Firestone, toda la avenida se llenó de autos, ya que no querían que se les metiera el agua. Pero sí, olía horrible, bastante afectación. Se les pidió que pusieran cubrebocas, al menos un trapo en la boca, porque olía bastante mal, se salió el agua hasta de las coladeras.
3: Y en el carro.
1: Y bueno, también comentarte, Alejandro, que continúan estos olores fuertes, fétidos, después de este desbordamiento de ambos canales de aguas negras. Continúan las personas desesperadas tratando de limpiar, de rescatar un poco de lo que se les dañó. Y también sí denunciaron, pues, esta respuesta tardía de las autoridades, en particular de la alcaldía Azcapotzalco, en esta zona de San Pedro Jalpa, también de la Secretaría de Gestión Integral del Agua, para estas labores de desasolve hasta altas horas de la noche. Continuaron durante la madrugada. Escuchemos nuevamente lo que nos dijo una de las vecinas.
2: A mí la verdad sí nada más había puras patrullas, lo que sí dicen que hacia el canal de aquí de las armas sí llegaron los bomberos, pero la verdad no, esa parte no la vi, pero sí las patrullas sí estuvieron aquí sobre la colonia de San Pedro Jalpa.
3: Muy bien. ¿Me
2: Adi López.
1: Y también comentarte, Alejandro, que la zona de Naucalpan se ha visto severamente afectada, toda esta zona de Pastores, Echegaray, también la zona que limita con la avenida Gustavo Vaz, nos han comentado algunos vecinos, venimos recorriendo desde allá cerca de la zona de la colonia Modelo. Continúa también la gente ahí tratando de limpiar sus hogares, sus viviendas cerca de la zona de las fábricas. Continúa la atención, también hemos visto algunos elementos tanto de la alcaldía Azcapotzalco, como también elementos del municipio de Naucalpan. Sin embargo, el daño está hecho y también los vecinos esperan que no continúen estas lluvias torrenciales la tarde de este martes. Así el panorama, Alejandro.
0: Es que habría que ponerlo con la gravedad que es, Isaac. Río Hondo y Río de los Remedios son ríos de aguas negras. A ver, eso de llamarles ríos ya es presunción.
3: Son ríos muertos.
0: Claro, son drenajes a cielo abierto, Iñaki.
4: De la antigua, los antiguos ríos que corrían por esta parte del Valle de México. Ya no. Ya de ríos ya no tiene. Ya están muertos.
0: De ríos ya nada más se les quedó el nombre. Definición, pero son drenaje o drenajes a cielo abierto, que decir, reciben ahí descargas domésticas y de tu caso, de la mía, industriales, residuos sólidos. que son por sí solos, al ser drenaje a cielo abierto, un foco de infección, de malos olores, y por lo tanto, ríos de aguas negras, con alto riesgo de desbordarse cuando llueve como llovió ayer. Entonces, por eso la gravedad de lo que estamos hablando. Por eso ahorita que Isaac nos dice, pues es que aquí huele horrible, claro. Pues si se salió, es que son las 9:25, perdón, pero se salió toda la caca que corre por esos ríos. Drenaje a cielo abierto. Todo eso se metió a casas, a negocios, a coches. Todo eso es lo que está ahorita ahí en el ambiente. Imagínense todo lo que está contaminado y de qué manera está contaminado. Quédate tantito, Isaac, vamos a una pausa. Son las 9:25.

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5: 9:30, panorama informativo 88.9, información que sirve. Yo soy Alejandro Villalbazo, en X, en TikTok, arroba Villalbazo 13. Los mensajitos en el WhatsApp 5582558.9. Para dimensionar la inundación de aguas negras en los límites de Azcapotzalco, Ciudad de México, Naucalpan, Estado de México. Se desbordaron Río Hondo, Río de los Remedios. Los dos llevan aguas negras. Los dos son drenajes a cielo abierto. Los dos hace... llevaban agua limpia. Hoy no. Hoy son parte del desagüe de las aguas negras del Valle de México, que con cualquier lluvia fuerte como la de ayer, se desbordan y provocan las broncas que hoy estamos platicando. Isaac Castañeda, estás ahí en estos límites, Azcapotzalco, Ciudad de México, Naucalpan, Estado de México, y la gente de lo que más se queja es de los olores, Isaac. Isaac. No, creo que ya se nos fue Isaac Castañeda, ahí que estábamos pidiéndole que nos aguantara tantito en estos límites de donde está la situación crítica esta mañana entre Naucalpan, Estado de México, y Azcapotzalco en la Ciudad de México. La gente de lo que más ahorita se está quejando, Iñaki, es de los olores, ¿no? Y espérense a que eso baje un poco y que se siga desprendiendo todo el foco de infección que eso representa.
6: Y luego tiene que llegar el ejército a vacunar, como en todos estos casos, y cuando penetra esta agua con caca a las casas y se le pega a los muebles, ese mueble ya no sirve para nada. Y eso es lo que hemos aprendido en múltiples inundaciones que hemos tenido. Pues ni modo, la desgracia de cubrir, ¿no?
5: Sí. Y la historia que platicamos cada vez que llueve con el desbordamiento de este tipo de ríos. Isaac Castañeda, sigues ahí, Isaac.
7: Así es, Alejandro, continuamos en esta zona, recorriendo esta zona afectada por las lluvias en la colonia San Pedro Jalpa, en Azcapotzalco. Comentarte que apenas hace unos momentos vimos una brigada de elementos de personal de la alcaldía Iztacalco que con cubetas, con escobas, pues tratan ahí de apoyar un poco a los vecinos que tuvieron afectaciones en sus viviendas. Agregar que sí está el lodo por todos lados después de que se redujo el nivel del agua. Están trabajando los vecinos a marchas forzadas tratando de rescatar un poco ahí sus muebles, algunos de sus bienes, y también pues personal de la alcaldía. Apenas los vimos después de este recorrido, andan tratando de apoyar un poco también pues con estas escobas, con estas cubetas. No sabemos si sea suficiente, sin embargo, pues ya vemos ahí un poco de apoyo de la autoridad, y los vecinos sí exhortan a que haya más apoyo, más auxilio por parte, en este caso, de las autoridades de la alcaldía Iztacalco, Alejandro, esperando también que estas calles pues puedan quedar también limpias, las coladeras destapadas por si vuelve a llover hoy por la tarde y noche y no vuelvan a sufrir lo mismo que se registró la noche de lunes, Alejandro, así las cosas.
5: Sí, pero también con las consecuencias que puede tener coladeras destapadas, ¿no? Desde todo lo que sale por ahí hasta todo lo que se puede ir por ahí, incluida una persona. El peor de los mundos. Gracias, Isaac Castañeda, desde los límites Azcapotzalco y Naucalpan, en el Valle de México, llenos de caca, de aguas negras, que se desbordaron de los ríos de los Remedios y el río Hondo. Son las 9:35, tráfico y clima cada 15 minutos.
8: Mónica Villalobos.
9: Alejandro, gracias. Sigue cerrada la circulación de calle Correo Mayor y Moneda, Colonia Centro Histórico, en la Alcaldía Cuauhtémoc, debido a manifestantes. Usen de alternativas Palma y República de Uruguay. En unos minutos, más información.
6: Muchas gracias, Moni. Vámonos al panorama. Y ya empezó la pachanga en la Bolsa Mexicana de Valores. Vámonos al piso de remate para platicar con María Inés Camacho. Además, el precio de los combustibles en la República Mexicana, el gasolinazo nuestro de cada día. Hola, Mari, buenos días nuevamente.
10: ¿Cómo estás, Iñaki? Gracias, muy buenos días. Bolsa Mexicana de Valores está cayendo el 0.30%, retrocediendo 213.51 puntos y lleva el índice de precios y cotizaciones a las 70.032.79 unidades. El dólar en los bancos este día se está comprando, Iñaki, en 17 pesos 6 centavos y se está vendiendo en 17 pesos con 80 centavos, mientras que el euro 19.60 pesos a la compra, 20 pesos con 44 centavos a la venta. En materia de hidrocarburos, el precio de la Magna, el litro promedio, es de 23 pesos 67 centavos, la Premium 28 pesos con 42 centavos y el litro del diésel en 27 pesos 63 centavos y la mezcla mexicana de exportación es de 102.13 dólares por barril. Iñaki, los números esta mañana, muy buenos días.
6: Gracias, María Inés Camacho, muy buen día. Con esto te vas a encontrar cuando llegues a la gasolinera el día de hoy. Precio promedio de las estaciones de servicio. 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Y a las 2:30 de la tarde, el cierre de la Bolsa Mexicana de Valores, información que a ti te sirve. Exigen que sea revocado el amparo que suspende la devolución de perros y gatos al refugio franciscano. Sigue todavía esta historia, Alemau Luna.
11: Cerca de 40 integrantes del refugio franciscano protestaron este lunes afuera de los juzgados de distrito en materia penal de la Ciudad de México, en Insurgente Sur. Esto como respuesta al amparo que concedió la jueza Giovanna Garrido Márquez en favor de la Fundación Antonio Hagenbeck, en el que suspende la devolución de más de 800 perros y gatos al predio en litigio en la alcaldía Coajimalpa. Luego de 3 horas de protesta, la jueza recibió al abogado del refugio franciscano, Rafael Orantes.
12: Presentamos una queja contra esta suspensión. La juez va a tomar en cuenta todas estas pruebas que nosotros hicimos valer. Nos queda ser siempre vigilantes de aquí al 14, que es el jueves, es la audiencia incidental, para entonces decidir si se queda esta suspensión o la revoca.
11: 88.9 Noticias, Alemao Luna.
6: En el panorama internacional, a unos días de la visita del presidente Donald Trump a China, la Casa Blanca sancionó a 3 personas y 9 entidades vinculadas con el régimen islamista iraní al acusarlos de facilitar la venta y envío de petróleo de Irán al país asiático. Entre ellos están incluidos integrantes del Ejército Ideológico Guardia Revolucionaria de Irán, así como empresas de Dubái y Hong Kong. Y ante el recrudecimiento de los enfrentamientos entre pandillas armadas, los hospitales del barrio de Cité Soleil, en Puerto Príncipe, la capital de Haití, evacuaron a sus pacientes, mientras que la organización humanitaria Médicos Sin Fronteras suspendió sus actividades en esa zona. Al menos 14 personas presuntamente originarias de Indonesia están reportadas como desaparecidas tras el naufragio de una embarcación que transportaba 37 migrantes frente a la costa occidental de Malasia. Un pescador local que encontró a los sobrevivientes flotando cerca de la isla de Pancor dio aviso a las autoridades. El panorama de los espectáculos, hay fecha para la nueva entrega de Los Anillos del Poder. Roberto Juárez.
13: Se confirmó que la tercera temporada de El Señor de los Anillos del Poder, se estrenará el próximo 11 de noviembre. El anuncio se realizó durante el evento de Amazon Upfront, donde la plataforma destacó el éxito mundial de la serie, que suma más de 185 millones de espectadores. La nueva entrega estará ambientada varios años después de la segunda temporada y mostrará el momento más intenso de la guerra entre los elfos y Sauron, mientras que el Señor Oscuro buscará forjar el anillo único para dominar la Tierra Media. La producción continúa bajo la licencia de los showrunners J.D. Penn y Patrick McKay, junto a un equipo encabezado por Lindsay Weber, Justin Double y la directora Charlotte Brandstrom. Para 88.9 Noticias, Roberto Juárez.
6: 9:39, escucha. 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Vamos al comentario deportivo con Toño de Valdés. Hola, Toño.
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15: ¿Qué tal, amigos de Panorama? Placer saludarles. Memo Ochoa trabaja ya en el CAR, trabaja ya con Javier Aguirre y con el resto del grupo de la selección mexicana. Y es que el campeonato está a la vuelta de la esquina, y para Memo pues esto será histórico porque será su sexta presencia. Todo empezó en el 2006, cuando era muy joven Memo Ochoa, apenas 20 años, y fue considerado por el técnico Ricardo Antonio La Volpe para estar como tercer arquero. En ese momento Osvaldo Sánchez era el portero titular de la selección mexicana. Por cierto, fue cuando lamentablemente falleció el papá de Osvaldo y fue un momento muy difícil. Pero bueno, finalmente Memo no jugó, pero estuvo presente en ese 2006. Y luego del 2010, cuando todo el mundo pensaba que era pues el titular indiscutible de la selección, Javier Aguirre tomó la decisión de que en Sudáfrica el portero fuera Óscar el Conejo Pérez, y entonces Memo se quedó como segundo arquero, pero tampoco tuvo participación. En el 2014 fue cuando Memo empezó ya a aparecer como el arquero titular. Han sido 3 consecutivos como el portero titular de la selección mexicana. En ese 2014, con Miguel Herrera, actuó en 4 partidos, le hicieron 3 goles en total. Y en el 2018 repitió en la portería, ya con Juan Carlos Osorio como el director técnico. Otra vez 4 juegos, 6 goles permitidos en Rusia. Y lo más reciente, lo de Qatar, por supuesto, incluido el penal atajado a Lewandowski. 3 partidos y un total de 3 goles recibidos. Estamos hablando de 11 juegos para Guillermo Ochoa, que vamos, en este momento no se ve como el portero titular para el 2026. Sin embargo, pues estará peleando ahí hasta el final, tratando de convencer a Javier Aguirre de que puede ser el arquero el próximo 11 de junio. Pero bueno, es un histórico indiscutiblemente. Se discute mucho, se habla mucho acerca de Ochoa y de sus actuales condiciones a los 40 años, pero bueno, es indiscutiblemente un arquero que ha logrado cosas muy importantes. Es de los más destacados que hemos tenido en la historia de nuestro país. Un saludo para todos ustedes, amigos de Panorama.
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6: Gracias, Toño. Alex Villalbazo, Alex Cervantes, Iñaki Manero, en Panorama Informativo en 88.9 Noticias. Información que sirve por iHeartRadio. Moni Villalobos con el tráfico y clima cada 15 minutos. Muchas gracias, Moni.

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1: Cuarto para las 10, panorama informativo 88.9, información que sirve. Yo soy Alejandro Villalbazo en X, en TikTok, arroba Villalbazo 3. Y en la recta final de panorama informativo, mensajitos que tenemos sobre la tragedia que ocurrió ayer por la tarde noche en los límites de Azcapotzalco y Naucalpan, porque se desbordaron el río Hondo y el río de los Remedios. Llevan aguas negras esos dos. Esos que algún día llevaron corrientes limpias, pues hoy no, hoy llevan porquería, porquería totalmente. Nos dice Arturo, recuerden que hace un año, en ese río de Naucalpan, se refiere al de, pues a los dos, porque los dos pasan por ahí, Remedios y Hondo, dice, también se desbordó, hasta se hizo viral un video de unos jóvenes nadando y aventándose clavados.
2: Sí, de acuerdo.
1: René de Toluca, ahí me había quedado. Dice, la gente se enoja porque no hay apoyo de autoridades. Dice, y no defiendo la autoridad, lo aclaro, ah, qué bueno que lo haces, René. Dice, pero también es culpa de la gente, que tira la basura por todos lados, menos en el lugar que le corresponde, y por lógica se tapan drenajes, y luego quieren que los atiendan de manera inmediata. Tienes tu punto, René. Pero en este caso estamos hablando de ríos desbordados, no de coladeras, ni de drenaje tapado. El río. El que lleva ese cauce de aguas negras, ese es el que votó. Claro que también ya después por las coladeras se salió la cochinada, pero principalmente por el desbordamiento de esas aguas, Iñaki.
2: Y mira que desbordaron un vaso regulador, precisamente lo hacen para eso, para evitar las inundaciones, para que de ahí fluyan, ¿no?, todas las aguas cuando llueve de manera desmesurada, y evitar una inundación mayor. Por ejemplo, el Nabor Carrillo, que mucha gente le llama el lago de Texcoco, no es cierto, no es el lago de Texcoco, es un vaso regulador, que hicieron precisamente para eso, para que las lluvias no se desbordaran y no inundaran esa parte de la Ciudad de México.
1: Dice Rocío, llegué hace rato a Naucalpan, el olor pica.
2: Sí.
1: Qué buena definición, ¿eh? El olor pica hasta los ojos. Foco de infección, ¿sí? Cuidado, en este tipo de casos, sobre todo para personas que usan lentes de contacto.
2: Oh, sí.
1: Mucho cuidado,
2: O si está recién operado de los ojos.
1: No, ahí.

0: no, ni salgas.
1: No, nada.
0: No, ni salgas. Sí. Por supuesto, nariz, garganta. Todo eso. ¿No? Hay que ponerse un cubrebocas.
1: Lavarse las manos, hasta guantes.
0: Sí, importantísimo, importantísimo. Julio dice, no, no somos los vecinos cochinos, el sistema está rebasado. Además, el agua tiene memoria, y eso no es un río. Mira, memoria o no, de todas maneras, esos ríos están marcados por un camino.
1: Sí. ¿No? Sí, ahí no es están, donde estaban.
0: No están entubados, pero sí están delimitados, digamos.
1: Sí, sí, como había un río Churubusco, había un río Consulado, había una... Pues todos esos grandes ríos, ¿no?
0: El río de la Piedad.
1: El río de la Piedad, sí.
0: Ese sí ya lo, ya lo entubaron.
1: Lo entubaron. Ajá. El único río vivo que existe en Ciudad de México es el de Magdalena Contreras. Es el único que sigue vivo. Sí. O sea, que está vivo y que tiene... Está sano, pues.
0: Sí.
1: Digamos. Sí. Ahí vamos a dejarlo.
0: Ahí vamos a dejarlo. Son las 10 para las 10.

0: Cuenta regresiva. Estamos a 30 días del partido inaugural México-Sudáfrica. Y se presentó ayer el tercer uniforme de México. Ah, está preciosa la playera. Elegante, moderna. Es la negra. Hay verde, hay blanca, que ya las habían sacado. La blanca también está hermosa. Pero ayer se reveló la playera negra de la selección, con esos detallitos muy finos, verde, blanco y rojo. Es parte de este concepto de Adidas, que es la marca patrocinadora del uniforme de México, con el que buscan reflejar ese orgullo colectivo. Y el camino a los tres partidos, por lo menos tres, y digo por lo menos tres porque quién sabe qué vaya a pasar, por lo menos tres partidos que va a tener México en el campeonato. Esta playera negra que incorpora las letras MX a lo largo del pecho, el mensaje Somos México. Dicen que es una combinación de apariencia sobria y sofisticada. Tiene las clásicas tres franjas de Adidas aquí en verde, blanco y rojo sobre los hombros. Cuello tipo B. Vivos verdes en mangas y cuello. Y el tradicional sello de la marca al frente, ¿no? También con los colores de México a la altura de la zona del pecho. Está preciosa. ¿La viste la playera, Iñaki?
1: Sí, está muy bonita. Trae también el escudo de la Federación Mexicana de Fútbol. Uh-huh. No está muy recargada, es muy sobria. Fíjate que hablando de playeras negras, la más bonita que había visto antes de esta fue la de Sudáfrica, 2010, que salió también y que, bueno, desapareció de los anaqueles porque la gente la compró como... Porque sí, era de las más bonitas que se habían presentado en la historia de la selección nacional. Pero esta ya le ganó, ¿eh?
0: Sí, está muy padre.
1: Me encantó. Está bien bonito.
0: Muy padre.
1: Sí. Está muy bonito.
0: Precios, sí está cariñosa. Sí. ¿No? La verdad está cariñosa. Sí. Rondando los 3,000 pesos. Rondando los 3,000 pesos. Poquito más la de jugador, que le llaman.
1: Sí.
0: Poquito menos la de aficionado. Dependiendo también si manga corta o manga larga, como la quieras, pero si está cariñosa, ¿no?
1: Aficionado está, bueno, estaba viendo aquí, más o menos como en 1,700 pesos.
0: ¿Cómo crees? ¿Sí? ¿En dónde?
1: Ahorita te paso.
0: ¿Para ir? ¿En dónde?
1: Te paso
0: para
1: la
0: ir?
1: Liga para okay. ir. Ok. Estaba buscando el Excel, está bonito.
0: Ok.
1: ¿Sabes cuál nunca volvieron a sacar una que está preciosa? Que la sacaron en México 70. Uh-huh. Era una camiseta guinda.
0: Ajá.
1: No, era, bueno, un poquito guinda tirándole más rojo. Era una combinación de colores bien, bien bonita, ¿no?
0: Uh-huh.
1: Que se utilizó para el México 70. No recuerdo que lo hubieran sacado para otro certamen.
0: Ok.
1: Pero para mí ha sido esta negra. Ahorita ya me ganó. Uh-huh. Ya me ganó el ojo.
0: Pues ya es momento de que renueves tu playera de la selección, Manero.
1: Ya tengo la mía. Ya tengo la nueva. Ya me la regalaron mis amigos de...
0: ¿Cuál?
1: De Atún Lolita.
0: ¿Pero cuál te regalaron? ¿La nueva, blanca, la verde?
1: La verde.
0: Ah, perfecto. Ah, mira, qué padre, muy bien.
1: Me regalaron la oficial.
0: Muy bien. Ah, mira.
1: Les agradezco infinitamente.
0: Ah, pues padre.
1: Y esta negra, esto estamos viendo. Estamos viendo, vamos a ver. Vamos viendo la negrita ahorita que llegue la quincena.
0: Porque te digo, son tres partidos.
1: Sí.
0: Se entiende que México va a jugar con la verde en el partido inaugural.
1: Sí.
0: Yo entendería eso. Y usará blanca y negra en los otros dos partidos que tenga en esta primera fase. Y ya después lo que venga, pues quién sabe hasta dónde lleguemos.
1: Hijo, es que por eso uno no las compra.
0: Por eso, tres partidos sí son. De que te puedes poner tu playera tres veces, te puedes poner tu playera tres veces.
1: Si gastar 2,000 baros para que nada más tres y...
0: Pues sí.
1: Vámonos a casa.
0: Pues sí.
1: Bueno, estamos en casa.
0: Pues, ya nos vamos, Iñaki.
1: Mañana, si Dios quiere.
0: En un ratito a las 2 en Meridiano.
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3: Hello, it's me. Lu Ortega en 101.7 Mix, 80s, 90s y más. 10 de la mañana con un minuto Mixer. Vamos a darle con todo en este increíble martes 12 de mayo. Hoy es el día del comunicólogo, así que a todos mis colegas les mando un abrazo y sobre todo hay que festejar trabajando. Mixer, quédate conmigo que hoy toca jugar Adivina Adivinador. Tenemos muy buenas rolas y sobre todo la mejor actitud. Y te recuerdo, puedes seguirnos en redes sociales, arroba Lu Ortega en Mix y Mix MX oficial. Arrancamos con algo de Queen, esto es We Will Rock You, dedicado a Jorge hasta Ciudad de México en 101.7 Mix, 80s, 90s y más.

0: 10:08 de la mañana, escuchamos a Dr. Alban con el tema It's My Life, aquí en 101.7 Mix, 80s, 90s y más, con Lu Ortega. Oye, bienvenido, bienvenida a este espacio mágico, cómico, musical, en donde tú y yo vamos a estar divirtiéndonos y pasándola increíble. Oye, Mixer, como todos los días, vamos a viajar en el tiempo y recordar fechas memorables de un día como hoy, 12 de mayo, pero de diferentes épocas. Y en esta ocasión, ¿ya te abrochaste el cinturón? Ya estamos viajando en el tiempo y estamos aterrizando hasta el año de 1972, cuando The Rolling Stones lanza en Reino Unido el álbum doble Exile of Main Street. Aunque es un momento, pues tuvo varias críticas mixtas, hoy es considerado por muchos expertos como la obra maestra definitiva de la banda y uno de los mejores discos de la historia del rock. ¿Tú lo escuchaste? ¿Qué te parece? ¿Cuál es tu canción favorita? Platícame. Ya sabes que puedes hacernos ese comentario a través de redes sociales, @LuOrtegaMix y MixMX Oficial. 10 de la mañana con 9 minutos, estás en 101.7 Mix, 80, 90 y más con Lu Ortega.
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2: Comienza la producción en Alemania de Hamburg Days, una historia sobre los primeros días de los Beatles. Dua Lipa demanda a una empresa coreana por 15 millones de dólares por el uso no autorizado de su imagen. Red Hot Chili Peppers vende su catálogo a Warner Music por 300 millones de dólares. Adolescence y Stephen Graham triunfan en los premios BAFTA de televisión 2026. Debbie Harry y Pamela Anderson interpretarán a madre e hija en la película Maitreya. The Purple anuncia nuevo álbum.
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0: DJ Lama Fire, ordenadores, a través de 101.7 Mix, 80s, 90s y más, es lo que acabas de escuchar. 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No querrás perdértelo, son ya las 10:27 minutos, continúas en 101.7 Mix, 80, 90 y más, con Lu Ortega.
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3: Hello, it's me, Lu Ortega en 101.7 Mix, 80s, 90s y más. 11 de la mañana con 3 minutos, Mixer, y vamos a arrancar de la mejor manera, con grandes éxitos, con buena música, y en esta hora, déjate platico, te traigo noticias del mundo de la farándula. Si aún no nos sigues, te invito a que lo hagas a través de redes sociales, arroba Lu Ortega en Mix, y Mix MX Oficial por Facebook, X e Instagram, o por supuesto, a través de la app de iHeartRadio en 101.7 Mix. Mientras tanto, vamos a arrancar con un temazo increíble de la década de los 70s, para ser exactos, de 1977. Esto es a cargo de The Eagles. Es una canción del álbum homónimo Hotel California, un gran éxito en los Estados Unidos, que incluso destronó al disco de Thriller Michael Jackson en Estados Unidos como el álbum más vendido. Contigo en 101.7 Mix, 80s, 90s y más. Esto es The Eagles con el tema Hotel California en 101.7 Mix, 80s, 90s y más con Lu Ortega.
1: Sí suena.
2: NSYNC. 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

0: 11:14, escuchaste Hotel California de Eagles a través de 101.7 Mix, 80s, 90s y más, con Lulu Ortega. Gracias por estar acá con nosotros, por compartir conmigo y sobre todo hacer de este día algo increíble e imperdible, Mixer. Oye, tengo mucho que contarte, que platicarte con respecto al mundo de la farándula, pero también me encantaría que conocieras un poquito más de nosotros, así que te invito a que nos sigas en redes sociales, arroba Lulu Ortega en Mix, MixMX Oficial y por supuesto a través de la app de iHeartRadio. 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

0: 11:31 de la mañana. Escuchaste More Than I'm Feeling de Boston a través de 101.7 Mix 80s, 90s y más con Lu Ortega. Quiero mandar un abrazo enorme para Moy, Alejandro, Osva, Astro, Eri, a Kelly, a Luis, a Julio, a Caro y también a Juanpa que están acá con nosotros acompañándonos y por supuesto a Lari hasta Pátzcuaro, así como a nuestro amigo Peluches en el estuches. Y oye, Mixer, tengo que compartirte lo siguiente. 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Son las 11:32. Continúas en 101.7 Mix 80s, 90s y más con Lu Ortega.
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0: Yay, escuchamos a Madonna con el tema Hung Up del año 2005 a través de 101.7 Mix. 80s, 90s y más con Lugo Ortega. Qué buena rola. A mí, en lo personal, me encanta. Cuando era niña y la veía en MTV, era como de wow, quiero bailar como la reina del pop. Y también recuerdo que mi hermana decía: no inventes, cada vez que Madonna lanza una canción o un video nuevo, se ve más joven. Sí, la verdad es que para el 2005, ella se veía stunning, brillante, hermosa, diva, a sus 47 años de edad, Mixer, 47. Y muy bien, Mixer, te invito a que te quedes con nosotros, porque en la siguiente hora vamos a estar jugando Adivina Adivinadora, así que prepárate, nos vamos a divertir mucho, vamos a pasarla súper chido, y de igual manera tendremos canciones súper padres, entre ellas algunos temas increíbles de Joan Jett, Lenny Kravitz, Black Eyed Peas, Pink Floyd y más. Son 11:49, tú puedes seguirnos en redes sociales, arroba Lu Ortega Mix y Mix MX Oficial, y por supuesto a través de la app de iHeartRadio en 101.7 Mix. 11:49, yo soy Lu Ortega y estás en 101.7 Mix, 80s, 90s y más.
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3: Hello, it's me, Lu Ortega en 101.7 Mix, 80s, 90s y más. 12 del mediodía con 5 minutos Mixer y arrancamos esta tercera hora con la mejor actitud y sobre todo los mejores ritmos. Ya 24 grados aquí en la capital michoacana, sigue estando un buen clima, está nubladito, la vida es buena, la vida es bella y más porque estoy compartiendo contigo. Quédate con nosotros que voy a estarte pues trayendo el día de hoy el adivino adivinador del día. En esta ocasión vamos a hablar de un actor, así que prepárate, pon a prueba tus conocimientos y arrancamos con Pink Floyd. Esto es Another Break in the Wall a través de 101.7 Mix, 80s, 90s y más.

0: Una rola, more on the dance floor de Sophie Ellis Baxter, aquí en 101.7 Mix, 80s, 90s y más. Ya te vi, andabas bailando, chócalas, yo también, eso. Andábamos con todo acá en cabina, Mixer, y como siempre agradecerte el favor de tu atención y sobre todo invitarte a que te quedes conmigo. Yo me quedo hasta las 2 de la tarde. Si eres buen, nuevo o nueva por acá, pásale lo barrido, acomódate y juntos hay que divertirnos. Y hablando de diversión, vamos a comenzar nuestra sección de Adivina Adivinador como todos los martes, Mixer. Así que prepárate, yo te voy a dar pistas y tú vas a tratar de descifrar de quién estamos hablando. En esta ocasión es un actor, un comediante que a mí en lo personal me encanta. Él llegaría al mundo en abril del 61. Te platico que además de ser actor es director de cine, comediante y cantante, aunque no lo creas. Cabe destacar que fue miembro del reparto de Saturday Night Live del 80 al 84, así como también es considerado uno de los mejores estandoperos de todos los tiempos. Ya saben, ¿de quién hablamos? Dame tu respuesta a través de redes sociales, @LuOrtega en Mix y Mix MX Oficial. 12:13, estás en 101.7 Mix, 80, 90 y más con Lu Ortega.
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0: Rush con Luisa Carrandi.
1: Comienza la producción en Alemania de Hamburg Days, una historia sobre los primeros días de los Beatles. Dua Lipa demanda a una empresa coreana por 15 millones de dólares por el uso no autorizado de su imagen. Red Hot Chili Peppers vende su catálogo a Warner Music por 300 millones de dólares. Adolescence y Stephen Graham triunfan en los premios BAFTA de televisión 2026. Debbie Harry y Pamela Anderson interpretarán a madre e hija en la película Maitreya. Deep Purple anuncia nuevo álbum, Splat.
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3: Mixer, escuchamos este genial himno de la música disco con esta mezcla de rock, Hot Stuff de Donna Summer a través de 101.7 Mix, 80s, 90s y más. Yo me quedo contigo hasta las 2 de la tarde y déjate platico rápidamente de nuestro divina adivinador. Si tú ya sabes de quién se trata del que estamos hablando, mándame tu respuesta por arroba Lu Ortega en Mix y también por Mix MX oficial, pero continuamos con las pistas. Te platicaba que es un actor que nace en el 61 en Nueva York y también fue nombrado como uno de los mejores comediantes en el puesto número 10 de todos los tiempos, de acuerdo a Comedy Central, así como lo escuchas en los estandoperos. Cabe destacar que entre tantas películas, él tiene varias nominaciones a los el Globo de Oro, pero también, claro, ganaría uno de estos en el año del 2007 a Mejor Actor de Reparto y recibió una nominación al Premio de la Academia al Mejor Actor de Reparto en una película titulada Thunder, una película increíble. De hecho, hay una cinta de este hombre que es de mis favoritas de la década de los 80s, en donde básicamente podemos verlo como un rey, ajá, en Nueva York, básicamente. 12:31, estás en 101.7 Mix, 80s, 90s y más con Lu Ortega.
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2: Muy interesantes. Cabe destacar que este hombre ha recaudado más de 3.800 millones de dólares en taquillas en Estados Unidos y en Canadá, y 6.600 millones de dólares en todo el mundo. O sea, es un hombre billetudo, que le sabe, que sabe actuar. También era muy buen amigo de Michael Jackson. 12:48, estás en 101.7 Mix, 80, 90 y más con Lugo Ortega.
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2: Hello, it's me, Lu Ortega en 101.7 mix, 80s, 90s y más. Una de la tarde con dos minutos y vamos a arrancar esta cuarta hora ya tan rápido. Wow, gracias por estar aquí conmigo, acompañarme y hacer de mi día algo tan increíble. Tú y este clima lo hacen perfecto. Quédate conmigo que vamos a revelar el adivino adivinador del día de hoy y tengo noticias para ti. Mientras tanto, vamos con All the Love in the World de The Outfit aquí en 101.7 mix, 80s, 90s y más con Lu Ortega.

0: 182, lo escuchaste aquí en 101.7 Mix, 80s, 90s y más, con Lulu Ortega. Ya a la 1:08 p.m. y ha llegado el momento de revelar la respuesta del día de hoy de nuestro divino adivinador. Te estaba diciendo que la persona en cuestión es un actor, cantante, productor, que nació en Nueva York en el año del 61. De igual manera es considerado uno de los mejores standuperos, también ganador del Globo de Oro, nominado al Premio de la Academia. Tiene una gran venta en boletos de taquilla, recaudando cerca de más de 6.600 millones de dólares en el mundo entero, así como también tiene una colaboración con Michael Jackson del año del 93, y además pues era muy amigo del rey del pop. Y estamos hablando de la voz del hombre que dio la voz en el idioma original de la película de Shrek a Burro, nada más y nada menos que Eddie Murphy. Por acá latinó mi queridísimo Julio, también latinó mi buen amigo Quique, nuestro Master Robert, y varios de ustedes también le dieron ahí como de, ay Lulu, pues será este, será el otro. No te apures, ya tienes tema de conversación cuando tú quieras ir con una chiquitirri, con un enorro. Oye, ¿tú sabías que Eddie Murphy tiene una canción con el rey del pop que se llama What's Up With You? Bueno, ya le muestras el video y listo. 1:09 p.m, continuas en 101.7 Mix, 80s, 90s y más, con Lu Ortega. ¡Woo!
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0: 1:25 de la tarde, qué buena rola escuchamos aquí en 101.7 Mix, 80s, 90s y más. Esto que oíste fue Dancing Queen de ABBA a través de Mix, Mix, Mix. Yo soy Lu, Lu Ortega, y me quedo contigo hasta las 2 de la tarde. Aprovechate de mí, de que estoy en 101.7 Mix. 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Es ya la 1:26. Continúas en 101.7 Mix, 80s, 90s y más con Lu Ortega.
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0: 10.
1: ¿Cuál 10, Lulú? Una con 40. Es que me quiero quedar contigo. Yo quiero estar por siempre contigo y por eso me confundo, porque quiero que el tiempo retroceda. Y lo que escuchaste aquí fue a Evanescence con este temazo, Bring Me to Life, siendo ya la 1:40. Ha llegado el momento, Mixer, de despedirnos, pero no sin antes agradecerte el favor de tu atención por estar aquí conmigo compartiendo, divirtiendo y sobre todo bailando un ratito, quitándonos algunos el frío, otros disfrutando de este clima. En lo personal me encanta una charla, un buen libro, un chocolatito, no lo sé, piénsalo. Un plan de 10x10. Oye, en verdad, mil gracias por estar aquí conmigo. Yo te invito a que mañana regreses acá con nosotros en 101.7 Mix. En punto de las 10 de la mañana regreso el miércoles, ya sabes, de Chavorrucos. Vamos a divertirnos mucho y sobre todo pasarla increíblemente bien. Pero mientras tanto, quédate con Cristian Gutiérrez para Panorama Informativo Michoacán y te pongas al día de lo más relevante de nuestro estado. Siendo ya en punto de las 3, la llegada de nuestro increíble Mike Rojas para que sigas divirtiéndote y pasándola a gusto con la mejor música de los 80s, 90s y más. Y mientras tanto, te mando un abrazo enorme, un besito bien tronado en la frente y te espero mañana en punto de las 10 de la mañana con más música, entretenimiento y diversión conmigo, Lu Ortega. Que tengas una excelente tarde, provechito. Bye, bye.
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El gobierno del estado arranca obras del llamado Morebus. La huelga del sindicato de empleados de la Michoacana pudiera levantarse en próximas horas. En exclusiva me lo confirmó el dirigente Eduardo Tena. Un padre de familia habría ingresado armado a un salón de clases por presunto caso de bullying hacia su hijo en una universidad privada aquí en Morelia. Es martes, soy Cristian Gutiérrez. Te invito, quédate conmigo en Panorama Informativo Michoacán. ¡Comenzamos!

0: 2:04. Oiga, qué gustazo. Bienvenidas y bienvenidos a Panorama Informativo Michoacán, información que sirve. Quédate conmigo una hora. Gracias a quienes ya me escuchan en radio. Radio 101.7 Mix. Muchísimas gracias. Ya regresaron las bendis. Entonces, pues a lo mejor ya vas a casita. No sé cómo está el tráfico allá en la calle. Si me puedes ayudar, escríbeme al 4433-181742. Compárteme cómo anda el tráfico en la calle aquí en Morelia o en cualquier municipio desde donde tú me escuches. Si me escuchas a través de internet, me puedes escuchar desde cualquier lugar del mundo. Es más, sería como harto interesante que me platicaras: oye, Cristian, a ver, ando en la ciudad de tal país o en la ciudad de tal estado de la República Mexicana y acá la afluencia de vehículos está así, la temperatura está así, y si nos pueden mandar foto y o video, aún mejor. 4433-181742. Si estás conmigo a través de la aplicación de iHeartRadio, muchísimas gracias, muchísimas gracias. La verdad es que te agradezco que me puedas escuchar desde cualquier lugar de los Estados Unidos o aquí en México con esta aplicación. Búscanos 101.7 Mix, ponnos, hay que ponernos como frecuencia preestablecida para que puedas escuchar Panorama Informativo Michoacán de lunes a viernes de 2 a 3 de la tarde, y te invito a que escuches música en inglés con mis compañeros Lu Ortega, Mike Rojas. Lu inicia a las 10 de la mañana, termina a las 2, aunque se queda de 2 a 3 con nosotros, y Mike está de 3 de la tarde a 7 de la tarde noche, pura música en inglés, 80s, 90s y muchísimo más. Y a quienes ya me ven a través de las redes sociales, muchísimas gracias, bienvenidas y bienvenidos a Facebook o YouTube desde la cabina de Grupo ASIR Morelia. 4433-181742 para que estés conmigo dentro de los grupos. Escríbeme, Cristian, agrégame, ponme tu nombre, tu apellido, eso es de cajón, nombre, apellido y yo te agrego. Desde Manantiales nos dice Adrián Vargas, está nublado, 23 grados Celsius en este momento. Gracias, Adrián. Pues no se aprecia que esté tan saturado ahí el libramiento. No se aprecia que esté tan saturado el libramiento. Te invito a que me compartas cómo está en donde tú te encuentras. En donde tú te encuentras, cómo están las cosas. 2:06. Déjame te comparto entonces información que sirve. Hablemos un poco de esta mañana y lo que tiene que ver con el Morebus, que le llaman, con una inversión federal y estatal de 2.193 millones de pesos y sin contratar deuda pública. El gobernador del estado de Michoacán, Alfredo Ramírez Bedoya, dio el banderazo de inicio de las obras del Morebus, transporte público que forma parte del Plan Integral de Movilidad para la capital michoacana. Informó que su construcción tendrá una duración de 10 meses, que en una primera etapa contempla 14.65 kilómetros, y esto es desde la desviación de Cuto de la Esperanza hasta el Monumento a Lázaro Cárdenas. Contará con 28 estaciones, 74 autobuses en beneficio de 400.000 habitantes del poniente de Morelia, quienes realizan traslados diarios de hasta 4 horas. Cuando esta obra esté, la diferencia de viaje de un habitante de Villas del Pedregal, de Campo Nubes o de La Maestranza pasará de hora y media a solo 30 minutos. Se van a ahorrar 2 horas de vida en los traslados de ida y vuelta, porque el tiempo es lo más importante y eso lo vamos a regresar a los ciudadanos de Morelia, así lo dijo el gobernador. También estuvo por ahí la secretaria de Desarrollo Urbano y ella expuso que el Morebus refleja la visión de un Michoacán moderno, dinámico y con sentido social, ya que las personas usuarias tendrán ahorros en su tiempo de traslado, mejorando su vida. Permitirá trasladarnos en un carril confinado desde la desviación a Cuto de la Esperanza hasta el obelisco a Lázaro Cárdenas en 30 minutos. Pensando en la seguridad y en la accesibilidad de las y de los usuarios, se contemplan 29 cruces con semaforización. También estuvo por ahí el secretario de Finanzas y Administración y él aportó que hoy el pago de refrendo vehicular va de vuelta en obras de infraestructura para la entidad, como el Morebus, que será una realidad gracias a las finanzas sanas. 2:28. Déjame te comparto más información. Fíjate que por la mañana tuve la oportunidad de platicar con Eduardo Tena, líder del sindicato de empleados, único de empleados de la Universidad Michoacana de San Nicolás de Hidalgo. Me tomó la llamada telefónica y te comparto qué fue lo que me comentó. La huelga de la que se mantiene desde hace ya 3 semanas y que está ahí el Sindicato Único de los Empleados de la Universidad Michoacana, podría llegar a su fin en próximas horas durante este día, ¿eh? Esto nos lo dijo el líder del sindicato, Eduardo Tena. Lo que nos dijo es, vamos avanzando bien, anoche tuvimos una reunión ya tarde, o sea, terminó tarde, con buenos augurios, la reunión continúa este día martes, más al rato, iniciaría a las 10 de la mañana, yo platiqué con él por ahí de las 8 de la mañana. Esto fue lo que nos dijo, de acuerdo a lo expuesto, con esta próxima reunión se espera tener los elementos suficientes para poder llamar a la Asamblea General, la máxima autoridad del sindicato que puede votar por el levantamiento de la huelga. Espero tener muy buenas noticias ya en el transcurso de hoy y poder sacar la convocatoria para la Asamblea General y que ésta vote en favor de levantar la huelga y regresemos a nuestras actividades. Así lo dijo el dirigente Eduardo Tena. 2:10 p.m. Hola, Cristian. Dice, quiero que hagas una mención especial el día de hoy a todas las y los enfermos del mundo y que nos valoren más como profesionistas. En especial, saludos para mi madre y para mí. Soy Gabriel Arrés. Abrazo. Mi madre se llama Gladys Ábrego. Todos mis pasajeros escuchándote. ¿Cuál es? A ver... Ahí está, pues saludo a todos los pasajeros de Adrián Vargas. Los lleva con Panorama Informativo Michoacán, información que sirve. Gracias a las personas que están conmigo a través de internet y de radio. Dice, como que mandando mensajes y va manejando. No, yo creo que lo hizo en algún momento que se detuvo. Saludos a Maximiliano, también está con nosotros... Maggie Rangel Marín, un abrazo con todo cariño desde... ¡Ah, oh, qué rico! Desde la cabina de Grupo Sir Morelia, Panorama Informativo Michoacán. Y nos manda... ¡Ay, jole! Ya nos dio hambre. Nos manda una fotografía de lo que está comiendo. No, pues qué rico. Desde la colonia Guadalupe está medio nublado. Gracias, Manuel Rebollo. Fuerte abrazo, querido amigo. Desde la colonia Guadalupe, medio nublado. ¡Qué rico! La verdad es que... ¡Ay! Si de repente... Está el calor demasiado, demasiado fuerte, aunque bueno, mire, ya ahorita ya salió el sol. El asunto es que luego llueve, se quedan los charcos, sale el sol, y el vapor hace de las suyas. Y al rato uno no anda caluroso, sino hasta desmayándose. Oiga, y antes de irme a la pausa, pasó algo, pues muy singular, en la Universidad Latina de América. Empezó a trascender por la mañana esta versión de que un padre de familia ingresó a uno de los salones de esta Universidad Latina de América con un arma. Después, minutos después, esta universidad lo confirmó a través de un comunicado de prensa. A ver, le comparto qué fue lo que sucedió y usted nos puede ayudar con muchísimo gusto a reflexionar. La Universidad Latina de América confirmó que la mañana de este martes se registró un incidente en un grupo de bachillerato. Luego de que un padre de familia ingresara al aula para manifestar su inconformidad por un presunto caso de bullying en contra de su hijo. A través de un comunicado oficial, la institución educativa informó que los hechos ocurrieron alrededor de las 7:30 de la mañana durante la primera clase del turno matutino. La universidad expresó lo siguiente. La situación fue atendida de manera inmediata por las autoridades del bachillerato UNLA y controlada oportunamente, salvaguardando en todo momento la integridad de las y los estudiantes, así como del personal docente y administrativo presente. Respecto a las versiones difundidas en redes sociales sobre la presunta portación de un arma por parte del padre de familia, la universidad mencionó que hasta el momento no existe confirmación de esto. La universidad también dijo lo siguiente. Es importante precisar que si bien en diversas versiones difundidas se ha mencionado la posible portación de un arma, la información que se tiene hasta el momento es que ningún alumno ni el profesor que se encontraba en el aula observaron que el padre de familia mostrara arma alguna. Así lo dijeron en su comunicado. Y bueno, la UNLA aseguró que actuará con responsabilidad y apego a los hechos verificables, evitando especulaciones o afirmaciones no corroboradas. Asimismo, informó que la Fiscalía General del Estado ya da seguimiento al caso y realiza las diligencias correspondientes directamente en el campus. ¡Qué tema tan escabroso! ¡Qué tema tan escabroso en la Universidad Latina de América! Arturo Medina, muchísimas gracias, Arturo. Hoy es día, me dicen que hoy es día del Internacional de la Enfermera y de los Enfermeros. Muchísimas gracias. Gabriel Arres. Saludos, amigo del acento. Dice, ¿será que algún día recuperaremos o mejoraremos nuestra educación vial? Muchos en sentido contrario, adelantando por acotamientos, brincando semáforos en rojo, etcétera. Yo sigo insistiendo. Yo estoy a favor de las fotomultas. De las fotomultas. Valdría la pena. Carla Espinosa también está con nosotros en 101.7 Mix. Gracias. Y ahorita vamos, le voy a compartir algo que también nos hace llegar una integrante de nuestro equipo, que además es una mujer que se está especializando en criminalística, y hace un análisis bien interesante de lo que sucede hace unas horas en la Universidad Latina de América. Hoy es el día del comunicólogo, ¿no? Por supuesto que sí. ¿Tú, Lu? Claro, felicidades, Lu. ¿Y por qué a mí nadie me felicita? Sí, sí, sí lo soy. Es la maestría más reciente que hice, hace ya no recuerdo cuánto tiempo. Pero sí, sí lo soy. Un abrazo a todos mis colegas comunicólogos, licenciados, maestros o doctores en comunicación. Felicidades, güey, me dice Adrián Vargas. 2:15, me voy a la pausa rápidamente. Soy Cristian Gutiérrez, no le cambies, ya vuelvo.
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2: Comienza la producción en Alemania de Hamburg Days, una historia sobre los primeros días de los Beatles. Dua Lipa demanda a una empresa coreana por 15 millones de dólares por el uso no autorizado de su imagen. Red Hot Chili Peppers vende su catálogo a Warner Music por 300 millones de dólares. Adolescence y Stephen Graham triunfan en los premios BAFTA de televisión 2026. Debbie Harry y Pamela Anderson interpretarán a madre e hija en la película Maitreya. The Purple anuncia nuevo álbum, Splat.
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0: canción, qué buena canción. 2:20 de 1973. ¡Ah, hijo! Tan buena canción. Te le voy a compartir la imagen, aunque creo que ya lo localizaron. No sé, a ver, le voy a preguntar a mi productor. Es un niño, pues yo diría que es un niño, un preadolescente de 13 años. Me están pidiendo que comparta su imagen. Pero estoy casi seguro que ya lo localizaron al jovencito de 13 años. Ahorita, esta foto es muy significativa, en donde sale con su mochila de color verde. Ahorita pregunto, con mucho gusto les apoyo a compartir la imagen, pero me parece que ya lo localizaron. Eso creo, un pequeño de 13 años, que no parece que no había regresado o no regresó de la secundaria. Pero ahorita con muchísimo gusto déjeme indagar, porque no quisiera yo compartir la imagen de algo que afortunadamente creo que ya se resolvió. Pero ahorita checo, si no, con mucho gusto compartimos la imagen. Déjame le comparto un poquito más de lo que tiene que ver con el tema de lo que sucede en la Universidad Latina de América. Un padre de familia, porque además hay un video, un padre de familia ingresa hoy por la mañana, 7:30 de la mañana, la preparatoria. Todo parece indicar que entra muy molesto y amenaza fuerte, demasiado fuerte a alguien, a alguno de los jóvenes. Se presume que le hacen o que le hacían bullying a uno de sus hijos. Y bueno, pues hay distintas versiones, ¿no? Que entró con un arma, etcétera. Ya la Universidad Latina de América emitió un comunicado de prensa en donde dice que no hay, por lo menos no hay registro de que haya sacado un arma, aunque sí reconoce el ingreso del padre de familia muy molesto. De este tema le comparto lo que la Fiscalía General del Estado da a conocer y después le comparto lo que dice una especialista en criminalística. La Fiscalía General del Estado de Michoacán inició una carpeta de investigación con relación a hechos presuntamente ocurridos en la Universidad Latina de América, aquí de Morelia, donde un hombre habría ingresado a un salón de clases para amenazar a estudiantes. Lo anterior se derivó de un video difundido a través de la red social de Facebook, y al establecer la posible comisión de un delito, pues la Fiscalía Regional de Morelia dio inicio a una carpeta de investigación por noticia criminal, por lo que de manera inmediata se dio inicio a las actuaciones correspondientes a efecto de esclarecer los hechos y determinar las circunstancias en que presuntamente ocurrieron. De acuerdo con la información preliminar, el incidente se habría registrado en instalaciones de la UNLA, donde el padre de un alumno presuntamente ingresó a un aula y realizó amenazas verbales en contra de estudiantes. La Fiscalía General refrenda su compromiso de actuar con puntualidad y apego a derecho en todos aquellos asuntos que involucren posibles riesgos para la integridad y seguridad de las y los jóvenes. Asimismo, se mantiene comunicación y coordinación permanente con directivos de la institución educativa para el adecuado desarrollo de las investigaciones. Bien, pues eso es lo que da a conocer la Fiscalía General del Estado de Michoacán. Y ahorita le voy a compartir más sobre este tema. Me dicen que sí está en un carro, ya lo localizaron. Sí, efectivamente, es la imagen de un pequeño de 13 años que aparece con su mochila verde, sentado como en un vehículo. Y ándale, sí, es ese mismo. Y parece, todo parece indicar que ya se le localizó. Yo espero que esté bien. Ahorita checamos, ¿no? Pero parece que sí, la alerta Amber, esta que emiten las autoridades, ya está localizado. Bueno, continuamos con el tema de la Universidad Latina de América. Bullying. El bullying y la desesperación. Yo no sé si tú eres papá, mamá, abuelo, abuela, tío, tía, o eres un joven que me está escuchando, una joven que me está escuchando y ha sufrido bullying, o tu ser querido ha sufrido bullying. ¿Qué pasa? ¿Qué hacer? ¿Ante qué nos enfrentamos? Los hechos registrados recientemente en instituciones educativas de Morelia han encendido, y de Michoacán. ¿Se acuerda usted del caso de hace un par de meses, quizá, en Lázaro Cárdenas, Michoacán? Han encendido las alarmas, no solo por la violencia entre estudiantes, sino por la desesperación de los padres de familia, que ante lo que perciben como un vacío institucional, deciden intervenir de manera directa. Este fenómeno nos obliga a realizar un análisis profundo desde la justicia juvenil y el bienestar integral de los y de las adolescentes. A ver, ahí le va. Escuche usted. Número 1, la omisión institucional como detonante. Cuando un adolescente es víctima de acoso sistémico o sistemático y la respuesta escolar es lenta, burocrática o inexistente, se genera una fractura de confianza. La irrupción de un adulto en un entorno escolar no es el inicio del conflicto, sino el síntoma final de un sistema preventivo que ya colapsó. La falta de protocolos efectivos de mediación es lo que empuja a las familias a buscar justicia por cuenta propia. Número 2. El hilo delgado de la autonomía y el abandono. Es fundamental tocar este punto con precisión. Cuando un padre interviene, no es para vulnerar la autonomía de su hijo, sino porque esa autonomía ya le fue arrebatada al menor por el entorno hostil. Sin revictimización. Bueno, pues el adolescente que sufre bullying no es un sujeto pasivo por elección. Es alguien cuyos mecanismos de defensa fueron superados por un sistema que no lo protegió. El agotamiento de recursos. Si la familia llega al extremo de la confrontación es porque previamente se agotaron las quejas, las reuniones y las esperas sin resultados. Número 3. El riesgo de la justicia por propia mano. Aunque la causa sea la protección de un hijo, la intervención violenta o armada en las aulas escala el conflicto de lo escolar a lo penal. Estamos hablando de víctimas que se convierten en victimarios. Un padre desesperado puede enfrentar riesgos jurídicos graves, como por ejemplo amenazas o allanamiento, lo que termina complicando aún más la situación de la familia y dejando al adolescente en una posición de mayor vulnerabilidad social y emocional. La desproporción del poder. Aquí hablamos de que la interrupción o la irrupción de adultos en salones de clases rompe cualquier posibilidad de mediación y genera un trauma colectivo en el propio alumnado. Y por último, bueno, hacia una verdadera justicia restaurativa. La intervención de autoridades como la Fiscalía Estatal de Michoacán en los planteles no debe limitarse a investigar la reacción de los padres. Es urgente que se audite la omisión de las instituciones. ¿Cuál es la conclusión? Bueno, pues el bienestar de nuestros adolescentes no se garantiza con más vigilancia en las puertas, sino con protocolos de escucha activa y resolución de conflictos que funcionen antes de que la presión social explote. La seguridad escolar es una responsabilidad compartida, pero el primer paso le corresponde a quien tiene el deber legal de cuidar a los menores en las aulas. Pues ahí está. Este es un tema que tiene que ver con la justicia en los adolescentes. Muchas felicidades, Cristian. Gracias, Miriam Elizabeth. Al contrario, muchísimas gracias a ti. Y también felicidades, tú eres una comunicóloga de las meras buenazas, que además participas con nosotros en esferanoticias.mx con tu columna semanal, que es extraordinaria. Extraordinaria. 2:28 p.m. ¿Qué tal, amigo? Buenas tardes. En el tema del caso de la universidad, creo que yo como padre haría lo mismo, ya que muchas veces se reportan estos casos de bullying y los propios maestros no responden. Ahí está. Es lo que nos está. Gracias, Ángel. Lo que nos dice el especialista, otro, ahí Esteban, ok, nos manda algo, una imagen. 2:29 p.m. ¿Usted qué opina? ¿Usted qué opina esto del bullying? A ver, y hablemos de las instituciones educativas, ya sean públicas o privadas, escuelas o colegios. ¿Usted qué opina? La especialista nos habla de protocolos, de escucha activa, intervención y demás. ¿Usted qué opina? Sí, es importante. ¿A quién le ha pasado eso de que a su hijo, nieto, nieta, sobrino, sobrina, o a tu compañero, novia, le hacen bullying, tu novio, en fin? 2:29, un poquito más de información. En el marco de un proceso institucional por fortalecer la impartición de justicia como un servicio público integral que atienda aspectos estructurales como la vulnerabilidad por motivos de género, etnia o salud, bueno, pues el Tribunal en materia anticorrupción ha comenzado un nuevo taller de primeros auxilios psicológicos. Mire qué interesante, escuche usted. El taller se inscribe además en las acciones de seguimiento tras la publicación del protocolo para prevenir y atender casos de acoso laboral, hostigamiento y acoso sexual del tribunal, una normativa interna de uso obligado para el personal. Así lo destacó durante la inauguración del mismo la magistrada Suani Peña Reyes, presidenta de la Comisión de Igualdad de Género de este Tribunal Anticorrupción. Fíjese, escuche usted qué interesante. En el Tribunal Anticorrupción de Michoacán están impartiendo un taller de primeros auxilios psicológicos para este tema que tiene que ver con prevenir y atender casos de acoso laboral, de hostigamiento y acoso sexual del tribunal. Yo me pregunto, porque yo no he escuchado, que en las instituciones educativas públicas y o privadas, hay este tipo de talleres para evitar los el bullying. Usted como madre, padre, ¿qué haría si la institución es omisa? En fin, reflexionemos juntos. 4433-1817-42. No le cambie, soy Cristian Gutiérrez. Vuelvo.
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0: Muchísimas gracias, gracias Lu. Oiga, el tema del bullying ya está cobrando mucho sentido. Me están escribiendo muchas personas para expresarme sus historias de vida y bueno, yo creo que hasta valdría la pena por ahí echar a andar algún sondeo para la gente de Panorama Informativo de Michoacán y desde luego nuestro aliado informativo esferanoticias.mx y en el Facebook Esfera Noticias Analizadas. Escuche usted, por ejemplo, esto que me dicen. Es un tema súper delicado, lo del bullying, ¿sabes? En algún momento mis hijos lo sufrieron y se reportó a la maestra y luego a los directivos y no hacen nada. No sé si no están capacitados para este tipo de situaciones, pero a mí ya me daban ganas de deschongarme a la maestra. Mis hijos estudian taekwondo y mi esposo de plano les dijo que se defendieran. Y cuando mi hijo pegó, ahora sí nos hablaron porque la mamá del otro chico se quejó. ¡Wow! Por acá me dice alguien más. Realicé una investigación en el año 2022 en el caso específico de la Universidad Michoacana y la percepción del estudiantado es muy preocupante. Pudimos concluir que el estudiantado tiene un gran desconocimiento de los mecanismos de apoyo dentro de la universidad y que no siente que las instituciones, o que la institución más bien, sea un lugar seguro para ellos ni que las autoridades sean personas de confianza. Estamos jodidos. Dice, hay un marco legal de la misma Universidad Michoacana y hay reconocimiento desde el derecho internacional la importancia del derecho a la salud mental como parte integral del derecho a la educación y lo que evidenció todo es que los mecanismos no son suficientes para garantizar ese derecho. Mi intención es seguir con la segunda parte de mi investigación. ¡Wow! Ahí está. Por acá. Hola Cristiana, a nosotros nos pasó en el Salesiano, en el Antonio de Mendoza, a mi niño le pasó y en la escuela nunca hicieron nada. Terminamos sacándolo de ahí. En mi experiencia, este tipo de escuelas tan tradicionales no tienen herramientas en estos temas, me dice alguien más. Omito nombres para proteger. Siempre a mí me gusta proteger a las personas y que bueno, sientan la confianza de escribirnos. Las instituciones escolares están atadas de manos, me dice alguien más, nos dice alguien más. En casos de bullying, el generador de violencia es protegido de inmediato por la Secretaría de Educación Pública y Derechos Humanos. No lo puedes separar de la institución porque vas en contra de sus derechos y dejas de lado los derechos de los bulleados, que en la mayoría de los casos se van de la escuela huyendo de la violencia. Puedes preguntar a los que trabajamos en una escuela y es así en todas las escuelas, nos dice alguien más. O sea, escuche usted lo que, hijo mano, lo que sucede. A mí nunca me pasó, a mí nunca me bullearon. Sí, había un güey que estaba bien grandote en la primaria, nos espantaba a todos, pero no. Y de mis hijas, pues afortunadamente, creo que no, pero está terrible. Total, dice alguien más por acá, una mujer, total apoyo al papá, las escuelas no hacen caso, lo he vivido con mi sobrino y cuando fui estudiante, saludos Cristian, imagínese usted. No, yo creo que valdría la pena lanzar un sondeo con el tema del bullying y la participación, entre comillas, de las instituciones, bien sean públicas o privadas, ¿eh? Y todo esto en relación a lo que ha sucedido esta mañana en la Universidad Latina de América. Pero hace un par de meses hablábamos, bueno, no fue bullying, sino fue un jovencito ahí en el municipio de Lázaro Cárdenas, Michoacán, que asesinó a dos profesoras, en fin. O sea, la violencia y la contención, entre comillas, de las y en las instituciones educativas. Más información para todos ustedes, 2:40, en sesión ordinaria de Cabildo de Morelia, que encabeza el alcalde Alfonso Martínez Alcázar, se aprobó la entrega de la presea Generalísimo Morelos. Se le va a entregar esta presea a Enrique Ramírez Villalón, en reconocimiento a una trayectoria marcada por el trabajo, la visión empresarial y el profundo amor por su ciudad. El alcalde expresó estar muy contento por esta decisión que toma el Cabildo, al reconocer las aportaciones de Enrique Ramírez Villalón, quien ha llevado el nombre de Morelia a escenarios nacionales e internacionales. Bueno, sin duda. Hay muchos motivos por los cuales merecería estar, por los cuales merecería esta condecoración. La generación de empleos, el poner en alto a nuestra ciudad de manera internacional, el Festival de Cine en Morelia, que siempre está viendo cómo beneficiar a nuestra ciudad y qué cosas buenas surgen en Morelia. Asimismo, Alfonso Martínez subrayó que al ser unánime la votación en Cabildo pone en evidencia lo merecido de esta gran propuesta. La presea Generalísimo Morelos representa el máximo reconocimiento que otorga el Ayuntamiento de Morelia a mujeres y hombres cuya labor ha contribuido al desarrollo, prestigio y bienestar de Morelia y de todos sus habitantes. Ya me pasaron, me están mandando en este momento el video el video de la señora. ¿Es señora o es señor? En la Universidad Latina. No sé si ya está con... ya estoy viendo el video. No sé si mi productor ya lo tiene. No lo sé. Yo creo que sí. La verdad es que él se entera muy rápido de todos estos temas. Y como luego yo ando en otros temas, luego me sustraigo mucho de las noticias y bueno, pero bueno, ahí está. Estoy viendo en este momento el video de la Universidad Latina, porque algún alumno que estaba ahí dentro del aula grabó. 2:42 PM. Le comparto más información que sirve. Escríbanos alguna opinión, 4433-1817-42, 4433-1817-42. Nos gusta leer sus mensajes. Me parece que enriquecen muchísimo más este programa. La Secretaría de Desarrollo Económico Estatal, en coordinación con el Servicio Nacional del Empleo, aquí de Michoacán, realizará... Y el de la UNLA ya se subió. Gracias, Mitch. Sí, por supuesto. Gracias, Mitch. Se realizará durante mayo jornadas de vinculación laboral en distintas regiones del estado, a fin de acercar oportunidades de empleo formal a las y los michoacanos. Las jornadas permitirán que empresas y personas en búsqueda de empleo establezcan contacto directo. Durante el encuentro habrá vacantes como asociado de almacén, ayudante vendedor de reparto, gerente de sucursal, auxiliar de cocina, instalador multifuncional y ayudante general, entre otras. Las actividades iniciarán el jueves 14 de mayo en Uruapan. El martes 19 se realizarán en Lázaro Cárdenas. El miércoles 27 de mayo se realizarán jornadas simultáneas en La Piedad y en Zitácuaro. Las actividades van a terminar el jueves 28 de mayo en Zamora. Y bueno, las jornadas van a realizarse desde las 10 de la mañana hasta las 2 de la tarde, y las personas interesadas deberán acudir con solicitud elaborada y currículum para entrevista directa. Además de las empresas participantes en cada jornada, el Servicio Nacional del Empleo de Michoacán mantiene disponibles más de 1,000 vacantes en su bolsa de trabajo para distintos perfiles laborales en el estado de Michoacán. 2:44 PM. Escríbanos alguna opinión, 4433-1817-42. ¿Qué opina usted de este tema del bullying y la participación, entre comillas, de las instituciones? ¿Si participan, si operan, si trabajan, si tienen protocolos de prevención o no? Gracias, Lina Guato, ya está escuchándonos, 101.7 Mix, gracias, desde su vehículo o su camioneta, lo que sea. Ya está con nosotros a través de 101.7 Mix. Gracias, Lina, por estar aquí. Dice por acá, el bullying no lo afrontan los maestros, ya que ni preparados están ni les interesa. Le sucedió a mi sobrinillo. Pero no solo a los niños, también a mí me sucedió en el trabajo. Sí, ahí está. Y nos dice Mariana, claro. Caray, dice, yo digo que para generar un mal, pudiéndonos echar un mezcal, y si queremos estar bien, pues también, ánimo, ok. 2:45, me voy a ir rápidamente a la pausa para regresar al último bloque aquí en Panorama Informativo Michoacán. No le cambie, soy Cristian Gutiérrez, ya vuelvo.
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Muchísimas gracias. Ludos 49, ya lanzó Michael, nuestro productor, el sondeo. Para que nos ayudes con respuesta, ¿crees que las instituciones educativas están realizando protocolos efectivos para prevenir el bullying en Michoacán? Natalia, omito apellido, ya está respondiéndonos. No, ninguno, y menos en las privadas, por el qué dirán. Bueno, ahí está la opinión de Natalia. Ayúdanos a participar, compártenos alguna opinión. Ya se subió el sondeo a los cuatro grupos de WhatsApp de Panorama Informativo Michoacán. 4433-1817-42. Si puedes, ahí participa en los grupos de WhatsApp. Dale click a la Facebook de nuestro aliado informativo, Esfera Noticias Analizadas. Ahí tienes el sondeo, Esfera Noticias Analizadas. Y aquí leemos con mucho gusto entre hoy y mañana. Buenas tardes. Están linchando al padre e hijo, desatendiendo el origen agresores. La investigación se debe redirigir a agresores. Muchísimas gracias. Terminación 49. Bueno, 2 de la tarde con 50 minutos. Le voy a compartir más información. A ver, hablemos ahora un poco del PRD, con el objetivo de fortalecer la economía de las mujeres rurales y generar mejores condiciones para sus familias. El dirigente estatal del PRD en Michoacán y además diputado local Octavio Campo presentó una iniciativa para crear un fondo estatal de impulso a mujeres emprendedoras del campo mediante una reforma a la Ley de Desarrollo Rural Sustentable en el estado de Michoacán. Durante una rueda de prensa, la rueda de prensa semanal del PRD, el partido político explicó que la propuesta busca garantizar inversión, capacitación, acompañamiento y acceso a créditos para mujeres que desarrollan actividades productivas. Esto en el sector agrícola. Pues ahí está, eso es lo que dice el dirigente estatal del PRD en Michoacán, Octavio Campo. Y del PRD nos vamos al PAN, al Partido de Acción Nacional. ¿Qué dicen los panistas este día martes? Bueno, pues el presidente del Partido de Acción Nacional en Michoacán, Carlos Quintana, este día, en rueda de prensa, presentó un video en donde se demuestra que Morena abandonó el sistema de salud en el estado de Michoacán. En el Hospital Civil de Michoacán, la gente debe comprar sus medicamentos e insumos médicos para atender a sus propios enfermos. El llamado IMSS Bienestar en Michoacán es un fraude con el que la Federación se queda con los recursos que deberían llegar al sistema estatal de salud para que se atienda con oportunidad a las y los michoacanos. Bueno, pues esto es lo que ha hecho el dirigente del PAN en el estado. Presentó un video, a ver si subimos el video, de el Hospital Civil aquí de, pues es el de Charo, ¿no? A ver, alguien más nos escribe sobre el bullying. Anónimo, no te preocupes. Hola, Cristian. Obviamente guardo la confidencialidad. Soy la mamá del niño buleado. Ok, es falso, no hubo armas, pero es una situación que lleva 9 meses. Puras mentiras, cero atención. No me digas. ¿La mamá del niño buleado? ¿De la preparatoria? ¿Es de lo que estamos hablando? Bueno, voy a guardar el nombre con mucho sigilo, pero me dice alguien por acá, soy la mamá del niño buleado. Es falso,

0: no hubo armas, pero es una situación que lleva 9 meses. Puras mentiras, cero atención. ¡Wow! Bueno, en fin. Otra persona más me escribe, terminación 79. A mi hijo le pasó lo mismo. Había un compañero en la secundaria que abusaba de todos en el salón, hasta de las chicas, y era grosero con los maestros. Mi hijo es cinta negra tercer dan en Taekwondo. Fue a competir a Corea y trajo 2 medallas de plata. En sí, es cinta negra en Hapkido y además practica box. Yo solo le dije, hijo, defiéndete, por favor. Y cuando se defendió, entonces sí nos mandaron llamar, porque resulta que el joven era hijo de una maestra de la misma escuela y no hicieron nada. Y querían que mi hijo pidiera disculpas. ¡A la madre! Ah, bueno, y además, cinta mil veces negra, pues le hubiera tirado hasta los dientes. En fin. Híjole, la verdad es que, ¿qué haré yo con mis hijas? No, bueno. No, no quisieran saber. La única vez que supe que bullearon a mi hijo fue en el kinder, y a quien amenacé fue a la maestra, y sí funcionó. Ah, bueno, alguien más nos dice eso por acá. 2:54. Tampoco se trata de dar ideas, ¿eh? No estoy dando ideas. No estoy dando ideas. Cristian, también en la educación superior no digas mi nombre. Y eso que somos ya adultos, se sufre de bullying. Me han tratado mal los directivos, especialmente en la escuela CEDVA, Universidad Contemporánea de las Américas, y en la Universidad Privada de Michoacán, y todo por contar ya con estudios previos, como si querer superarse más fuera impedimento. Muchísimas gracias a la persona que nos ha escrito. Bueno, vámonos con la parte informativa. La dirigencia estatal del Partido Verde, del PRD, nos fuimos al PAN y del PAN nos vamos al Verde. La dirigencia de este partido político aquí en Michoacán condenó enérgicamente los hechos de maltrato animal registrados en el municipio de Zitácuaro, donde 8 perros fueron encontrados dentro de un pozo, de los cuales únicamente 2 sobrevivieron. Ahora hablemos un poco de MC. Desde MC se defiende bajo una convicción responsable de la seguridad alimentaria de nuestro país y, por ende, el precio justo de la tortilla. De esta manera, que nunca falte el alimento en la mesa de México y que nunca la indiferencia institucional pese más que la economía de nuestro pueblo. Así lo afirmó el diputado Antonio Carreño al presentar en tribuna un punto de acuerdo a nombre de la bancada naranja aquí en Michoacán. Bueno, hablemos ahora un poco de seguridad. 2:55. En una acción operativa implementada en el municipio de Parácuaro, la Fiscalía General del Estado de Michoacán logró la detención de Israel N., presunto responsable en el feminicidio de Marisela G. Esto ocurrió en 2020. El 14 de marzo de 2020, la víctima salió de un establecimiento ubicado al poniente de la capital, acompañada de varias personas con quienes en un momento determinado sostuvo una discusión. Posteriormente la trasladaron a un sitio en la colonia El Parián, donde la golpearon con objetos contusos en la cabeza, provocándole lesiones que le ocasionaron la muerte. 2:56. Soy maestra de la tecnología 82. Junto con otra compañera combatimos fuertemente el bullying. A niños que molestan a otros los ponemos en su lugar. Muchísimas gracias. También me guardo el nombre de la persona que nos ha escrito. El tema del bullying va a dar para mucho. Ya está el sondeo que hemos lanzado aquí en Panorama Informativo Michoacán. Están los 4 grupos de WhatsApp de Panorama. Ayúdanos con una respuesta. Dale clic, ingresas al sondeo. Compártenos tu opinión, 4433-181742. Y mañana vamos a seguirle dando un poco de tiempo al tema. El bullying en las escuelas, yo creo que vale mucho la pena. Y yo diría en todo el país. 2:57. A ver. La Fiscalía General del Estado de Michoacán, a través de la Fiscalía Especializada en Combate al Secuestro, obtuvo sentencia condenatoria de 130 y 112 años con 6 meses de prisión en contra de Osvaldo N. y Axel Alejandro N., respectivamente responsables del delito de secuestro agravado cometido contra una pareja en el municipio de Cuitzeo. Me dice, quise decir técnica 82. Perfecto, gracias a la persona de la técnica 82. Para irnos despidiendo, a ver, la Secretaría de Educación del Estado, más bien la Federal, el titular de la Secretaría de Educación, Mario Delgado, puso fin a la incertidumbre sobre el cierre del ciclo escolar 2025-2026, tras encabezar la primera reunión nacional plena extraordinaria. Bueno, pues ahí está, ya el día de ayer anunciaron que será el 15 de julio, el fin del ciclo escolar. Y por último, la Telco Morelia, Universidad Michoacana, ha dado un paso más al objetivo que se trazó para la segunda temporada en la Liga de la Tercera División Profesional, y ya conoce a su rival para los cuartos de final. Se trata de los Tecos. ¡Vamos, Lu! Gracias, Lu. Gracias, Mitch. Gracias a todas y todos. Cuidemos a nuestras hijas, hijos. Soy Cristian, Cristian con acento. Adiós.
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3: Mixer, hello. Yo soy Mike Rojas y estás en 101.7 Mix. 80s, 90s y más. 3 de la tarde con un minuto en este martes 12 de mayo de 2026. Pásale porque estamos arrancando nuestra primera hora de programa juntos. Hoy voy a estar contigo hasta las 7 de la tarde noche a través de la mejor sintonía en 101.7 Mix, 80s, 90s y más. Y en iHeartRadio también te dejo con Eurythmics. Sweet Dreams Are Made of This en 101.7 Mix, 80s, 90s y más. Con Mike Rojas, yeah!

0: 3:09 p.m. Acabas de escuchar una gran, gran rola de Le Click. Esto fue Tonight is the Night, a cargo de la mejor sintonía en 101.7 Mix, 80s, 90s y más. Con Mike Rojas, una rola por allá de 1997. Y es que ha sido una de las canciones más representativas para la historia de Le Click. Oye, déjame contarte algo rapidísimo. Y esto es para todos los amantes del cine y también, pues, de las películas de terror, ¿no? Bueno, de suspenso también, porque resulta que John Krasinski acaba de confirmar el día de ayer Un Lugar en Silencio, parte 3. O A Quiet Place, tercera parte, ¿no? Y de hecho, ha comenzado a filmarse el día de ayer. Precisamente publicó una foto literalmente en sus redes sociales donde solamente dice parte 3. Así que para todos los amantes de esta saga, que de hecho ya va a tener su tercera película, pues quédate muy atento, Mixer. Quédate en 101.7 Mix, 80s, 90s y más con Mike Rojas.
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0: 3:42 de la tarde. Esto que acabas de escuchar fue Boulevard of Broken Dreams, una gran, gran rola de Green Day del año 2004 en 101.7 Mix, 80s, 90s y más. Con Mike Rojas, fíjate que esta canción fue, pues yo creo que el éxito más grande de la banda, ¿no? Este sencillo justamente lanzado del álbum American Idiot y precisamente fue escrita por el cantante y guitarrista Billy Joe Armstrong, ¿no? Además de que el sencillo, pues alcanzó el puesto número 2 en los Estados Unidos en el complicado Billboard Hot 100. Además fue nombrada grabación del año en la entrega de los premios Grammy número por allá del 2006. ¿Qué te puedo decir? Una gran rola que de hecho la misma revista Rolling Stone la ha posicionado como una de las mejores canciones de la década. Ya sabes que tenemos aquí grandes rolas a través de la mejor sintonía mixer en 101.7 Mix, 80s, 90s y más con Mike Rojas.
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4: Mixer, hello, yo soy Mike Rojas y estás en 101.7 Mix, 80s, 90s y más, 4 de la tarde con un minuto, en este martes 12 de mayo de 2026, pásale porque estamos arrancando nuestra segunda hora de programa juntos y agárrate, porque es mejor aún, porque estamos arrancando una hora completa de música continua, sin cortes comerciales, solo tú y yo platicando de lo que pasa con tus artistas mix favoritos, y justamente arrancamos con Deep Age Mode, esto es Enjoy the Silence, en 101.7 Mix, 80s, 90s y más, con Mike Rojas, yeah.

0: 4:08 de la tarde. Acabas de escuchar una gran rola de Pink. Esto fue del año 2001. Get the party started en 101.7 Mix, 80s, 90s y más. Con Mike Rojas. Oye, Mixer, fíjate que esta canción particularmente es un tanto, pues, un tanto interesante, ¿no? Ver el tiempo que ha pasado. Resulta que por allá, cuando Pink estaba lanzando esta rola por el año 2001, tenía solo 21 años de edad, o bueno, más bien 20 años de edad, ¿no? Pues resulta que ahora ya está cumpliendo 46 y próxima a cumplir 47 años de edad. El tiempo pasa volando, Mixer, y hay que aprovecharlo lo más que se puede. De hecho, justamente este es uno de sus sencillos más famoso también. Por tenemos por ahí Don't Let Me Get Me, también Just Like a Pill, Family Portrait. Tenemos grandes rolas de esta gran artista Pink. Quédate en 101.7 Mix, 80s, 90s y más con Mike Rojas.
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0: 4:29 de la tarde. Acabas de escuchar una gran rola del año 1965 a cargo de los Righteous Brothers. Unchained Melody en 101.7 Mix, 80s, 90s y más. Con Mike Rojas. Fíjate que esta canción que acabas de escuchar tiene uno de los récords Guinness más particulares en la historia de la música. Y es que es una canción, agárrate, con más versiones del siglo XX, porque se han registrado hasta el momento más de 500 versiones diferentes. De hecho, fue tan popular que en una sola semana se grabaron 4 versiones y todas entraron en el top 30 de las listas británicas. Y justamente esto fue figurado en el libro de los récords Guinness de éxitos británicos. ¿Qué te puedo decir? Una gran, gran rola, Mixer. Quédate conmigo. Hoy te acompaño hasta las 7 de la tarde-noche a través de la mejor sintonía en 101.7 Mix, 80s, 90s y más con Mike Rojas.
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0: 4:44 de la tarde. Acabas de escuchar una canción muy sexy. Esto fue Sexy de French Affair en 101.7 Mix, 80s, 90s y más. Con Mike Rojas. Oye, Mixer, yo quiero hacerte una pregunta. ¿Cuál es tu película navideña favorita? ¿Por qué te pregunto esto? Resulta que el Grinch, aparentemente de acuerdo a ciertas filtraciones y a ciertos insiders, está manejando o se está proponiendo tener una nueva versión en live action. Y esto, supuestamente, Universal mismo está evaluando el desarrollo de un nuevo live action de esta, pues esta franquicia que ya tuvimos una adaptación animada hace unos cuantos años. Y ahora, el mismo día de ayer, se difundió que precisamente se está navegando que se haga una nueva película. No se sabe si sea algún remake, no se sabe si va a ser una continuación. Lo que sí es que prácticamente está asegurado que vamos a tener una nueva versión live action de El Grinch. Quédate en 101.7 Mix, 80s, 90s y más con Mike Rojas.
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5: Comienza la producción en Alemania de Hamburg Days, una historia sobre los primeros días de los Beatles. Dua Lipa demanda a una empresa coreana por 15 millones de dólares por el uso no autorizado de su imagen. Red Hot Chili Peppers vende su catálogo a Warner Music por 300 millones de dólares. Adolescence y Stephen Graham triunfan en los premios BAFTA de televisión 2026. Debbie Harry y Pamela Anderson interpretarán a madre e hija en la película Maitreya. The Purple anuncia nuevo álbum, Splat. 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
2: Mixer, hello, yo soy Mike Rojas y estás en 101.7 Mix, 80s, 90s y más. 5 de la tarde con un minuto en este martes 12 de mayo de 2026. Pásale Mixer porque estamos arrancando nuestra tercera hora de programa juntos. Hoy te acompaño hasta las 7 de la tarde noche a través de la mejor sintonía en 101.7 Mix, 80s, 90s y más, y en iHeartRadio también. Te dejo con Peter Schilling, con Major Tom en 101.7 Mix, 80s, 90s y más. Con Mike Rojas.

0: 5:08 de la tarde. Acabas de escuchar una gran rola. Esto fue The Bongo Song del año 2001, a cargo de Safri Duo, en 101.7 Mix, 80s, 90s y más, con Mike Rojas. Oye, Mixer, déjame te cuento algo rapidísimo. ¿Qué vas a hacer el próximo jueves 28 de mayo, más o menos como a las 4 de la tarde? Lo que pasa es que te tengo un gran plan, y es que quiero que te reúnas con nosotros para nuestro próximo Mix Alternative, que en esta ocasión vamos a estar recordando a Chris Cornell. 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Un recorrido por la historia y legado musical de Chris Cornell a través de todas sus etapas. 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Ahí te va para que apuntes la fecha, jueves 28 de mayo en punto de las 4 de la tarde. Este es un programa conducido por Ileana Rodríguez Reclu a través de la mejor sintonía en 101.7 Mix, 80s, 90s y más, con Mike Rojas.
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0: 5:25 de la tarde. Esto que acabas de escuchar fue a la legendaria voz de Freddie Mercury con Queen del año 1974. Killer Queen en 101.7 Mix, 80s, 90s y más. Con Mike Rojas. Oye, Mixer, déjame contarte algo rapidísimo de esta rola que acabas de escuchar. Resulta que le preguntaron a Freddie en su momento, en una entrevista, de qué onda, cómo había sido la inspiración para hacer esta canción, ¿no? Pues él dijo tal cual, la neta, me inspiré así. O sea, estaba en una noche tocando el piano, en un sábado, y al día siguiente prácticamente en una noche había escrito esta legendaria canción, que fue una de los singles más representativos de la banda británica. La verdad, una gran rola y una de mis favoritas, Mixer. Quédate conmigo. Hoy te acompaño hasta las 7 de la tarde-noche a través de la mejor sintonía. En 101.7 Mix, 80s, 90s y más, con Mike Rojas. 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

0: 5:45 de la tarde. Oye, Mixer, acabamos de escuchar una gran rola de Coldplay. Esta fue del año 2002. Clocks en 101.7 Mix. 80s, 90s y más. Con Mike Rojas. Oye, Mixer, déjame contarte algo rapidísimo. Y es que el día de ayer se confirmó que la película Michael se ha convertido en la segunda película biográfica más taquillera de todos los tiempos. Esto después de haber recaudado más de 577 millones de dólares a nivel mundial desde su estreno en salas comerciales. Y es que está bien interesante porque ya acaba de desbancar a Elvis, que era justamente la tercera, o en su momento era la segunda película, ahora se posicionó en el tercer lugar. Sin embargo, aún no ha logrado rebasar a la película de Bohemian Rhapsody. Esto, por supuesto, centrada en la vida de Freddie Mercury y la banda Queen. Esperemos con el tiempo a ver en qué lugar va a terminar. Quédate en 101.7 Mix, 80s, 90s y más con Mike Rojas.
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